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1: Bienvenidos al Centro de Experimentación Vocal Magna. Hoy en nuestro laboratorio estamos investigando con un nuevo sujeto. Se hace llamar Nana y es quizás el más extraño y activo de los que hemos trabajado anteriormente. Pero empecemos con la exposición. La dividiremos en tres fases. Y por favor, no intenten hacer esto en sus casas. Fase de la experimentación número 1. Nivel de dificultad 6. Vocal 1.

habíamos dado con un sujeto así. Su capacidad parece ilimitada. Permanezcan tranquilos, por favor. Vamos a aumentar la dosis de dificultad al máximo. Nadie ha conseguido nunca superar esta etapa. Repito, nadie. Fase de la exposición número 3. Nivel de dificultad 10. Vocal.

0: que
1: es impresionante. El sujeto ha superado todas las
0: pruebas
1: y su ritmo cardíaco ni siquiera se ha acelerado. Por favor, manténganse tranquilos. Que no cunda el pánico. Estamos ante uno de los momentos más espectaculares en la historia del rap en este país.

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12: Ella, Alex Cálcola, definitivamente ha tenido una de las mejores trayectorias musicales.

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amanecieron? ¿Cómo despertaron? ¿Igual de felices? ¿Igual de contentos que nosotros? Cuente, cuente a ver. Señor Don Spock, buenos días.

0: más a chicle, bro.
1: Lo regular.
0: ¿Cómo venición, Spot? ¿Bien o no?
1: Guiándole.
0: ¿Con toda la energía o qué?
1: Claro, claro.
0: ¿Estamos igual de felices o no?
1: Siempre.
0: Es que eso es sople y huepucha. Y los cerditos, ¿qué? ¿Cómo habrán amanecido el día de hoy? Ayer subió demasiado fuerte en la ciudad de Medellín, ¿no? Un
1: rato en la tarde.
0: Parce, pero ¿sabes qué? Se reportaron muchos daños en varios lados de la ciudad. Ejemplo, en la regional, debido al aguacero y la fuerte tormenta que hizo, varios árboles se cayeron y impidieron el paso por un rato ahí en la regional. Y pues ya te imaginarás que esa es una de las avenidas que, ¿cómo se le puede llamar? ¿Pulmón? ¿Arteria?
1: Arteria, sí, principales.
0: Que de la ciudad, y pues la vuelta estaba súper, pero súper caótica en horas de la tarde.
1: Pero es que a ver, hombre, así no llueva, así no se caigan, si, siempre hay taco. Pero por donde usted se mueva ya siempre hay taco, por toda parte. Uno decía, por allí a esta hora no, y por allí a esta hora sí.
0: Y por allá a esta hora sí, sí, señor.
1: Entonces ya no es que la hora, que el pico, que nada. Ya usted se mete a las 3:20 de la tarde por el centro y eso es un taco impresionante.
0: Ah, no, pero es que sí, el centro eso
1: sí, es intocable. Sí, pero antes a esa hora era más fluido.
0: ¿En serio?
1: Sí, lo mismo en el poblado. Usted se mete y coge la línea al poblado. A cualquier hora y siempre hay trancón.
0: Sí, eso es muy cierto. Solo que digamos que a mí me parece que la regional, pues, es una avenida que tiene muchos carriles y por lo general, pues, hay taco, pero se va moviendo.
1: Sí, pero igual siempre hay limitaciones y restricciones en la movilidad. Primero, era un poco más fluido. Ya hay una cantidad exorbitante de vehículos en la ciudad y no hay vía para tanto vehículo. Esa es la realidad que estamos viendo.
0: Y eso, don Spot, que aún no hemos hecho la transición a híbridos y eléctricos en su totalidad.
1: Se viene haciendo eso. Ajá. Sino que, vea, basado en la experiencia que tiene un país como España, donde hace rato hay vehículos eléctricos,
0: ¿sí?
1: Se están devolviendo. Ya como que la vuelta no, como que llevan más de 7 años con esa tecnología y mucha gente que compró vehículo eléctrico volvió a gasolina.
0: ¿Pero de más qué? ¿Temas de costos?
1: Capacidad de carga, llamémoslo así, autonomía, un montón de parámetros. O sea, yo no soy experto en ese tema,
0: okay.
1: Pero sí he venido siguiendo cómo ha sido el proceso de transición de una tecnología a la otra. Y la verdad, allá que llevan más tiempo que nosotros, ya empezaron a decirle a las compañías que fabrican, devuélvame la plata que no me sirvió eso.
0: Pero petróleo ya no hay, ya no tenemos. No,
1: petróleo sí hay, están tratando de decir eso para que se haga la migración. Y eso está bien, porque quieren cambiar la parte de contaminación.
0: Ajá.
1: Pero realmente, si no hay una tecnología que resuelva bien... Póngase a pensar esto, Fresa.
0: A ver.
1: Usted llega y cambia y hace la transición de toda la ciudad a vehículo eléctrico.
0: Sí.
1: ¿Usted cree que el sistema eléctrico que tenemos es capaz de soportar la cantidad de consumo que se genera todos cargando en la noche?
0: No. Y más cuando nuestro principal generador de electricidad son las hidroeléctricas.
1: Exactamente.
0: Ahí es donde...
1: Ahí no está, todavía no estamos preparados para eso, se va a demorar.
0: Colombia aún no, sí, nos
1: y
0: falta.
1: Y mucha gente,
0: falta.
1: Mucha gente ya está con el cuento. Hay una tecnología que es híbrida, donde los carros no son enchufables. Entonces ellos mismos se cargan y si no se alcanzan a cargar, usted prende el vehículo a gasolina y eso prende una planta eléctrica que carga el vehículo. O sea, hay un montón de cosas.
0: Sí, recordemos que eso fue una de las cosas que pasó en España, donde encontraban a la gente ya con su planta de energía que la cargaban ahí en el baúl porque los carros en cualquier lado se le descargaban. Entonces decían, no, venga, saque esa planta. ¿Y la planta cómo funciona? ¿Con gasolina?
1: No, es que a eso voy.
0: ¿O a CPM?
1: Es que a eso voy. Que allá ocurrió ese problema y empezaron a, entre comillas, reclamarle a las empresas que producían y fabricaban esos vehículos. Obviamente la estabilidad energética se desbalanceó y le tocó intervenir al Estado para regular como toda la parte de carga, porque eso empieza a desbalancear la ecuación. sí, y a poner un consumo más alto, y muchas veces ni siquiera el sistema que hay habitual está preparado para eso. Entonces, eso es un proceso que hay que hacerlo bien, pero ya la mayoría de gente que tiene vehículos eléctricos, algunos ya han empezado a sentir el rigor. Me consta que hay gente, y me tocó verlo, que llegó a un centro comercial a poner el carro a cargar y los cargadores estaban ocupados, y el tipo le decía a la niña: venga, es que el mío ya está que se descarga, necesito poner... Señor, ya los tienen ocupados, ya no hay dónde.
0: Hay que esperar.
1: Pero es que se me va a descargar. Ay, señor,
0: hay que esperar, señor.
1: Le tocó.
0: Oigan, vamos a empezar a saludar los siervos y las siervitas que se reportan desde muy AM, vea. Ahí a través de YouTube veo que David Ruiz se reporta y dice: hola, muy buenos días, saludos. Joanita Cucarachos también dice: buenos días a los Cucarachos de la radio, las mejores energías para el día de hoy. Caliche también dice: saquen esos poderes. Carlos también dice: buenos días, mesa, excelente viernes para todos. Fresa, rote la vuelta, no se los dé a Spot, porque Spot se los consume todos. No,
1: los poderes son pa' ahorita, pa' paripí, porque mero sed viene hoy.
0: ¿Mero sedazo?
1: Sí, hoy vamos a darle fuego a los hits de los 90 de House, Happy House, Euro House.
0: Wow. Hoy nos vamos a... ¿Sabes que me gusta mucho el Euro House?
1: Sí, vamos con eso.
0: Es muy chimba, ¿para qué?
1: Porque, acuérdense, la de mañana pasada tuvimos Tecnito.
0: Sí, señor.
1: Hoy vamos a darle al Houseito, pero no al Houseito habitual, sino a un Houseito que fue muy comercial en todo el planeta. O sea, hay canciones que de pronto se van a escuchar y dicen: ve, esa canción aquí no fue tan reconocida, pero en otra parte del planeta sí.
0: Es verdad, vea. Y por acá a través de King también vamos a saludar a Steven Bedoya, que dice: hola, muy buenos días. A Kática también, que dice: hola a los niños. Creo que Kática es la sierva que vive en Washington.
1: Katica.
0: Katy, es que es Katy guión bajo K.
1: Katica.
0: Y Stephanie Flores también dice: buenos días a los niños, ¿cómo amanecieron? ¿Bien o no? Parce, otro del que se reporta desde muy AM, usted sabe quién es, el señor Teniente Pulido.
1: Ya está en Bogotá, ve.
0: A ver, Teniente.
1: En la base.
2: ¿Cómo se topa el conversador?
0: ¿Cómo se topa el Teniente el día de
1: hoy? Oye.
2: Bendecido weekend para ustedes, la mesa de trabajo, señor Spot, señor Fresa, la niña de la flor de la mesa de trabajo, Mari, y el señor Pérez. Dios me los bendiga a cada uno de ustedes y todos los oyentes, como siempre aguardando más rato el impecable del mejor ingeniero radial que produjo mi amada Medellín, el señor Spot. Dios me los bendiga a cada uno de ustedes y todos los oyentes, muchachos. Bendecido fin de semana, ya por acá haciendo el relevo del personal en primer turno, impartiendo consignas y recordando el decálogo de seguridad con armamento. Dios me los bendiga. Y mejores deseos para cada uno de los radioescuchas y todo el equipo de trabajo.
1: Gracias.
2: De tan excelente emisora. Siempre con la mejor.
0: Buena, teniente.
2: Su amigo, Teniente Pulido. Bimar.
1: Está bien, Teniente.
0: Dios lo bendiga, éxito. Teniente. A ver qué dice por acá, Chorrito también. Buenos días.
3: Oiga, feliz viernes para la Fresa, para Mari, para Pérez. Feliz día para todos.
0: Buena.
3: Feliz viernes, oiga. Lo mío, como dice la canción, no me importa que usted sea mayor que yo,
0: hoy lo quiero,
3: más grande que yo, hoy lo quiero en mi cama, y no malinterprete mi intención, es que no aguanto las ganas.
0: Vea, por acá también, oiga, buena dedicación empezó el chorrito, ¿no? Vea, Alejo Espinosa envió un videito. Y dice, venga, se lo envió ahí Don Spot, vea, Tim. Ah, vea, ya empezó el Halloween. Vea, el bro dice: mis muchachos, buenos días, ¿cómo vamos? Espero todos estén muy bien, los saludos de Boston, Massachusetts. Aquí les envío un videito del desfile de anoche en Salem. Ah, verdad que allá es muy...
1: Claro, allá es el tema.
0: Es la ciudad de las ciudades, sí, señor.
1: El museo de las brujas.
0: Y el man dice: vea, en el desfile y todo, y llevaron a la Anabel Real. ¿Por qué no dejan a esa sierva quietica en la casa, weón?
1: Déjenla descansar.
0: Sí, ya la sierva trabajó mucho, ya déjenla pensionarse.
1: Ya ha matado mucho, déjenla quieta.
0: Oye, ¿no les da miedo tener a esa sirva por ahí?
1: La energía de ser heavy cuando sacan esa muñeca.
0: Acuérdate que, o recordemos todos, que el último cuidador de Anabel apareció muerto.
1: Por eso.
0: Y no se sabía ni qué pasó, ni dónde fue, ni nada. A ver, date play de un spot para que veamos ese desfile.
1: Esto es manqueo, hombre. Con medio cuerpo afuera del carro.
0: Sí.
1: Está más riesgoso que la muñeca.
0: Véala, véala verdadera. Ay, Dios mío. Y saludando y todo, no, dejen a la sierva quieta.
1: ¿Quién la lleva? Ay, cárgate esta muñeca para que salga el delfín. Sí.
0: Móvele la manito para que salude a las niñas.
1: Creo que yo tengo al Chucky por acá al lado. Ahí hay otra nave.
0: Esa debe ser la verdadera. Sí, esa es la verdadera.
1: ¿Será que se aprovechan de esto para hacer rituales y profanaciones y todo? Porque ahí estás congregando un montón de gente mostrando el lado oscuro.
0: Claro.
1: ¿Será que más de un psicópata se camufla ahí?
0: Sí, obvio. Es su día.
1: Ay, ese disfraz, pero ese machete está muy afilado. Vale, realismo al disfraz.
0: Oiga, pero está bacano.
1: No, mira, es cantidad de gente disfrazada.
0: Pues qué miedo, pero está muy bacano. Y de por sí a los niños les gusta mucho el Halloween, ¿no?
1: Dicen que esa es la distracción que creó el lado
0: Satanás.
1: Oscuro, Satanás, sí, señor. Para que la gente le haga algún tipo de homenaje o festividad.
0: Hey, Aaron. Aaron, no. Alejo, dígale a esa gente que dejen esa muñequita en paz, weón. Vea, por acá Walter también dice...
1: Él no tendrá una foto con la muñequita.
0: Uy, no. ¿Usted le pediría foto? Yo no.
1: No, pregunto las huevas, nomás, pregunto.
0: Vea, Walter dice, envía fotico y dice, buenos días, mesa, con la mejor energía, siempre de la mano de Bimor. Fresa, sonate ahí una de Wiz Khalifa y Snoop Dogg, la de fumar muy libre, ¿o qué? Ah, vea, es que tiene mero desayuno, bro.
1: Está desayunando.
0: Bro, José. Ojo que, ojo, se atora con esa vuelta. La otra que nos...
1: Mero leño.
0: Sí, señor. Otro que nos envía videitos saludando es Harold Pérez.
1: Ve, Harold, hacía rato no mandaba bien.
0: Acuérdese que está cogido con el trabajo, pero él va opinando ahí mientras puede, vea. A ver, ¿qué dice Harold?
4: Buenos días, señores, señoritas.
0: Buenos días, señor Harold. ¿Cómo estás?
4: Ya traqueteando con ustedes. Si el viernes pinta así, pinta pa' bueno.
0: Sí, señor.
4: Spot, usted acaba de tocar un tema que a los Tesla con él les va a doler.
1: Del todo.
4: Colombia no está preparado para carros eléctricos. No tenemos infraestructura para eso.
1: Total.
4: Si en Estados Unidos las filas aquí son eternas a veces para cargar un carro eléctrico. Ahora en Colombia. Ahora, ¿cuánto es el costo de uno poner la infraestructura en su edificio, en su casa, para cargar un carro?
1: Total.
4: Pero bueno, los teslagomelos van a encontrar que siempre van a tener la razón.
1: Harold, recurramos a lo que decía el abuelo. El que tiene para el whisky...
0: Tiene para el hielo,
1: y el abuelo no bebía.
0: Y el abuelo no bebía, sí, señor. Parce, vea. Veamos el videito.
1: Con ese sol sí pega,
0: cantón.
1: Eso es puro 4:30 a.m, 5:00. Usted saliendo del festival saliendo, con esta canción. Señor. Y lo recibe ese solecito.
0: Vea, por acá también el Karma nos saluda. Karma, buenos días.
5: Con los buenos días, espera. Mari no ha llegado, Cartón Colombia tampoco.
1: Ajá.
5: Claro, ¿sabes que nosotros hace 8 días estamos mirando unos carritos eléctricos a ver si de pronto nos motivamos a cambiar?
0: ¿Motivándola ya?
5: Pero en realidad sí, lo que hice es pues verdad. ¿Sabes que la mera apuesta de carga, de la vuelta de carga, vale 32 millones de pesos acá la unidad? Nosotros no tenemos apartamento propio.
1: Ajá.
5: Entonces, si emigramos, es otro cambio, otro gasto.
1: Obvio.
5: y el carro anda 420 kilómetros con la carga eléctrica.
1: Eso dice.
5: Entonces yo le dije al man, en paréntesis, por ejemplo, nos vamos para la costa.
1: Tienen que parar.
5: ¿Para qué? Ah, tienen que mirar dónde lo puede poner a cargar, un centro comercial, alguna cosa.
1: Es verdad.
5: Y si no encuentran, meten el carro acá en la costa.
1: Es verdad, ya pasó.
5: Y el man nos va diciendo, no, es que eso es un carro más que todo de ciudad. Qué marica. Es limitaciones para uno y un servicio para ellos. Pues el carro no es que sea tan barato, porque una camionetica valía como 90 millones de pesos. Pero igual sí se limitan mucho.
1: Karma.
5: A no salir prácticamente de la ciudad.
1: Hay un video de un usuario que compró un eléctrico y fue para la costa y le tocó pagar grúa para poderlo llegar hasta
0: niñera,
1: allá.
0: Niñera. Vea, Armando Castro también saluda y dice: ¡Oye! Buenos días para todos, Dios me los bendiga. La buena. A ver, ¿qué dice por acá también David Bedoya? Buenos días.
6: Buenos días, familia de Bimor, Fresita.
0: ¡Ey, niño! Oh. ¡Ey!
6: El puntico rojo, yo creo que el puntico rojo se levanta a las 8:30 y se acuerda. ¡Ay, qué
0: puta! Pucha.
6: Aquí tengo que ir a Bimor hoy y prenda esa moto en bombas, porque ya nunca llega temprano.
1: Y sin bañarse, ¿ves?
6: Bueno, y un saludo para el Pérez.
0: El Pérez. Pues hoy
6: vamos con Tapa, ese party people, esperándolo como siempre, todos los viernes, paseo. Dios los bendiga a todos, a pasar bueno.
1: Hoy sí hay una selección de música y vamos a hacer un viaje por diferentes momentos de los 90.
0: Vamos a hacer un viaje espero con el 90 de droga,
1: hasta el 99 con clásicos y música que fue definitivamente, llamémoslo así, significativa en la historia. O sea, muchas canciones de hoy van a decir, ve esta canción, no la escucho sino en Bimor.
0: Sí,
1: porque
0: señor.
1: Nadie más las pone.
0: Vea, por acá el Docris también nos escribe. A ver qué dice el bro. Buenos días.
7: De la mesa.
0: Vamos.
7: Un feliz y bendecido inicio de fin de semana para todos. Un saludito para todos. La re buena.
0: La buena, niña.
7: Ari, mamacita. Espero que tengan un feliz inicio de fin de semana. Feliz viernes, la buena, gracias. Los bendiga.
0: La buena. A ver, ¿qué dice por acá? Alejo, a ver Alejo, cuente a ver. ¿Usted tomó fotico con esa sierva?
1: Sí.
8: Fresita, Expo.
1: Oye.
8: Panacisas, esos llegaron y sacaron. Es que Anabel y más de 200 o 300... objetos espíritus malditos que estaban en el Museo de los Warren.
1: ¿Qué?
8: Lo trajeron a Salem este año.
1: ¿Qué?
8: Porque el pueblo está cumpliendo no sé cuántos años. Entonces es una celebración especial.
1: Así,
8: entonces hay un museo aquí que está lleno.
0: Esposo, gente que no le tiene miedo a nada.
1: En un
0: no,
1: hotel de esos debía haber muchos sacerdotes.
8: De esas. Entonces esa noche era el desfile inaugural y ese museo sacó solo a Anabel. Pero allá en el museo, pues en sí, tienen muchos más objetos sobre los Warren. Y sí, eso se siente, empezó a pasar ella y se sentía la presión.
0: ¿Sí?
8: Pues no se siente como una chimba ahí.
1: Wow. Venga, ¿y cuántos muertos van desde ayer a hoy?
0: Desde que liberaron a la sierva. Claro.
1: Salió ese ente energético.
0: No, qué miedo. Por acá, John Freddy también dice: muy buenos días a los siervos que llevan los viernes con Spot y su electrónica. John Eduardo también dice: buenos días a la mesa de trabajo. Feliz fin de semana para todos ustedes. La buena. A ver qué dice por acá el señor Wiki. Dígalo, Wiki.
9: Hey, Puma, buenos días a todos. La llama podcast. Presa, soltalo hoy si querés. Mañana cumplo años. Mañana soy de happy de aquí.
1: Ah, ¿cómo así?
9: Tuyo.
1: Bueno, sí se
9: puede. Sport. Presa, déjame dedicarle una camiseta Sport.
0: ¿Cuál canción quieres decir?
9: Sport. Senderito del alma. Que vives en mi corazón, sin ti yo he perdido la calma, esposito de mi alma, Esposito, mi amor.
1: Ey, muchas gracias.
9: Me gustan grandes. Me gustan fuertes.
1: Bien.
9: Hey, Dios los bendiga. Te quieran mucho. Sí. Feliz fin de semana.
1: Estoy bien.
9: Que me sorprendas con ese party people la hora.
1: Siempre, ¿sí? Siempre. Este man.
9: Dios te bendiga, Paul.
1: Este man habla como tal cual, ¿no?
9: Tal cual.
0: Las viejitas. Oiga, no, pues vamos a celebrarle el cumpleaños al niño.
1: Obvio.
0: Oiga. Vamos a cantarle.
1: Estabas que te ponías.
0: Vamos a cantarle, esposa.
1: Llevas como 3 días esperando el quien cumpleaños.
0: Estaba esperando este momento, por favor.
1: Yo sí creo.
0: Feliz cumpleaños, Wiki.
10: Mucha leche.

0: Nina.
1: Que no se la saquen en su cumpleaños. Mucha leche, wiki wiki.
2: Uy, wiki, mucha... wiki.
1: Mucha leche en su cumpleaños.
2: Llevaba como 3 días con ganas de poner acá.
1: Estaba esperando mi momento en spot. Esperé que... Es que esa suena muy saturada. Esperé, me pongo una mejor.
2: No, pues eso lo graban con un micrófono de celular al frente de ella cantándole a quién sabe quién.
1: Mucha leche en tu cumpleaños. Mucha leche en tu cumpleaños. Wiki, wiki, que no te la saquen en tu cumpleaños. No. Spot, esa también te va a colocar a ti en tu cumpleaños.
2: No, no.
1: Que no te la saquen en tu cumpleaños, bro. ¿No te gusta?
2: No sé si... Ah, bueno, no sé qué día cae eso.
1: ¿No sabes qué día cae el 22 de octubre?
2: No sé.
1: Ahorita revisamos, a ver.
2: Estoy con ganas del otro Party People del fin de semana que viene, tocar solo hip hop clásico.
1: ¿Solo hip hop?
2: Solo hip hop mezclado clasiquito.
1: ¿Y
2: una
1: eso?
2: Fiesta así underground de hip hop.
1: No sé. ¿Por qué no te tiras unos freestyles? Así oh, sí, chimbitas, no, también.
2: Tocaba, en Brutal tocaba mucho freestyle.
1: Por eso,
2: sino
1: pero
2: que
1: no.
2: quiero
1: Brutal es brutal.
2: Tocar un poco de hip hop, pero solo clásicos, 80s y 90s mezcladito con todos los sexys. No sé, voy a pensar a ver si
1: piénselo. Ahí también a ver qué
2: Party dice. People diferente, porque el Party People normalmente es electrónico. Pero le damos una vueltecita ese día.
1: Claro, y también...

0: Qué buenos deseos los que le dio esa sierva.
1: Era la cross de Jota y ya es la tuya.
0: Ah, no, es que Toquicha es una cosita preciosa. Uy,
1: no, yo no me imagino uno convivir con Toquicha.
0: ¿Por qué? Eso es de Tony aquí, de Tony allá spot. No, no, todo bien.
1: Debe oler como a penicilina.
0: Pero ahora acá Axel dice: muchachos, feliz y bendecido día. Dios me los bendiga. Acá conectado desde la ceja. Spot.
1: Ay.
0: Guarachero. Dice.
1: Ay, no,
0: ¿qué dice Alejo? Alejo.
2: No, sí, sí, se siente el miedo. Y no sé, es que no lo alcancé a grabar bien ahí, pero al lado de la que iba disfrazada de Annabelle iba sentado un padre, que es el que siempre estaba con ella.
0: ¿Pero un padre disfrazado o un padre de verdad?
2: Sí, eso es heavy.
1: Disfrazado, un padre de verdad.
2: Pero.
1: Controlando energía.
2: Sí, pues sí, en el sentido de como conocer en sí.
0: Vea, wiki dice,
1: no, usted muy guapo, le doy una ventaja al lado de esa energía.
0: Wiki dice, gracias Fresa por los buenos deseos, pero mi spotcito porque no celebró.
1: Claro.
0: ¿Qué pasó?
1: Que pasa es que esa canción no va para celebrar.
0: ¿Qué pasó pues? Dijo él.
1: Esa canción no va para celebrar, no, esa canción solo de se la baila la Fresa.
0: Esos buenos deseos, que no se la saquen, que mucha leche en su cumpleaños, spot.
1: Es mejor ponerla de siempre.
0: Vea por acá, Julián Vargas dice: señores, con los buenos días, ¿cómo amanecieron pues los hermosos? ¿A qué hora llega Mari Emba Pérez? Quisiera poder responderte esa pregunta, pero la verdad, no lo sé. Vea, a ver qué dice Valenzuela. Dice: ay, juepucha, le pusieron la vara muy alta a Chorro con esa dedicatoria. Sí, es verdad. Wiki se le tiró mero temón ahí, spot. Obvio. ¿Quién va ganando?
1: Ninguno.
0: El deja carrera por el amor, ¿quién va ganando, spot?
1: No, ninguno. Todas tienen que remar.
0: Ah, bueno, pero hay esperanza, que es lo importante.
1: Sí, paen, 450
0: años. A ver qué dice Diego C.
3: Spot, Fresa, buenos días.
0: Álelo.
3: ¿Cómo están? Feliz viernes, muchachos, esperando de Party People. Pues, ¿sabes qué necesitamos?
0: ¿Qué necesitamos?
3: Otro chatarreo de ese bien áspero para meternos una huelida bien, bien brava, weón.
1: ¿Con ganas de rayas o qué?
0: ¿Ah?
1: No, chatarreo lo tengo para fin de mes.
0: Sí, señor. Para cierre,
1: finales
0: cierre
1: de octubre vamos a darle, como dicen por ahí, al ácido sulfúrico con pepas sintéticas.
0: Vea, por acá nos saluda también el Docris. Dígalo, Docris.
4: Ay, sí, es feo. Malo ese Party People solo hip hop. Malo.
1: Tiene eso.
4: Que no sea hasta ahora lo mismo, malo. Pero y si lo combina con freestyle, como dice la Fresa, la va a sacarle esta ahí.
1: No, es muy difícil porque sí. Te manejan tempos muy diferentes.
0: Vea, Karma, a ver, cuéntelo.
5: No, y es feo y el gobierno no ayuda. No, pues
1: ¿cómo que no?
5: Estamos
1: si te descuentan ese IVA, ¿qué va a pagar?
5: Emergencia con gas. Y están diciendo que están vendiendo toneladas de gas para afuera. Y acá estamos necesitando gas, entonces uno no lo entiende. Están vendiendo energía para afuera y acá están haciendo, ¿cómo es que se llama?
1: ¿Qué?
5: Ahorratón de energía y de agua.
1: Karma, pero
5: de marica.
1: El gas.
5: Acá no me importa, no la plata, papi.
1: El gas, el centímetro cúbico vale 3.200 pesos.
0: Ajá.
1: Que es lo mejor que haya podido haber existido es la conversión.
0: Sí, señor. A ver qué dice este bro de Diego. Usted dice que toque puro rap conciencia.
1: No, ese no va. Solo rapcito gringo clásico.
0: Ay, de los 80 y el rap conciencia, ese también ahí de los
6: 80. Ese rap conciencia lo dejo a los rolos.
0: Ese también ahí de los 80 y los 90.
6: 57.
0: ¿Cómo así? No. A ver, ¿qué dice Chorro?
7: No, lo mío, usted poco nace un par de tipos de balas y de letras. Entre esas, las que son de estos 40 y 20, con 1.20 m, contra 1.90 m.
0: ¿Qué?
1: Está muy drogado el Chorro.
0: Oiga, spot, vea que esta mañana, pero lo vamos a contar más tarde, solo les voy a dar un spoiler. Un siervo. Bueno, lo va a pegar y copiar toda esta historia a ChatGPT para que me colabore.
1: No, porque van para no cuente de una vez o no cuente.
0: No, todavía no.
1: No, entonces no cuente. Ahorita más bien trae el tema.
0: Sí, no, bien. Solo quiero contar que un siervo. Desde muy temprano nos escribió para desahogarse Pero me dio lo que leí por ahí por encimita. Está muy heavy, weón. Está muy heavy. Oiga, a ver qué dice. Vea, Edwin dice: oye, buenos días. Oye, buenos días. Fresa, regálame esa versión de cumple que yo no la pude encontrar. La que encontré suena horrible. Parce, no, es que acá solo tenemos material. Melo. No. Y él dice: Fresa, pillaste que salió el podcast de la vieja que. Que mató. ¿O que amó? ¿De la vieja que amó el marido en la mila o que mató el marido en la mila?
1: Al que lo quemaron.
0: ¿El que le prendió fuego?
1: Sí, eso
0: que
1: fue,
0: la,
1: sí.
0: ¿Que la sierva salió corriendo?
1: Sí.
0: No, Juan. Pásame el link para pillarlo. A ver, ¿qué dijo la sierva? ¿Qué dijo de raro? ¿Con qué se justificó la quemada del siervo ahí? ¿Vos lo viste, Spot?
1: No, lo he visto.
0: Ah, no, güey. Wow.
1: Pero el único que hay así como hace poco fue
0: ese. Sí, él dice que es ese, sí, al que quemaron, dice él. Oye, Edwin, pásame el link. Oiga, después, vea, hoy vamos a entrar en modo conspiraloco. Porque está sucediendo algo y quiero que usted me diga qué piensa. Bueno, usted y los siervos y las siervitas, ¿qué piensan al respecto de esto? Vea, hay un...
1: ¿Qué, o sea,
0: hay como... No, es que no encuentro la palabra. Hay como una teoría, Spot, de que Vinicius Jr. falleció en un ritual de las élites en sus vacaciones de Brasil y fue sustituido por un doble para seguir con sus contratos publicitarios y su agenda progresista. Vean. La alocada teoría sobre Vinicius Jr. que indica que fue reemplazado por un doble tras el Mundial. La hipótesis tomó fuerza en redes sociales, sustentando el cambio físico del extremo del Real Madrid y la selección de Brasil. Una teoría conspiraloca surgía en foros y cuentas de TikTok de Brasil sostiene que Vinicius Jr. desapareció en circunstancias misteriosas tras la Copa del Mundo 2026 y fue sustituido por un doble para poder cumplir sus temas de agenda y temas publicitarios, ¿no?
1: Dicen, pero vea, si fallece, ¿no? Ah, falleció y ya, de mala los que pagaron, ¿no?
0: No, porque...
1: ¿Por qué? ¿Cómo así?
0: Como sí, son sí, contratos sí, con la élite.
1: Sí, pero si fallece, falleció.
0: No, ¿qué vamos a hacer, pues? Pero usted cómo sabe cómo
1: piensa la élite. Vamos a revivirlos, pues, a Michael Jackson porque le faltaban dos conciertos.
0: ¿Acaso usted empieza como la élite, Spot? Cuénteme. O usted hace parte de la élite y no nos ha querido decir.
1: A mí, la verdad, esas teorías no...
0: Vea, el fenómeno nació principalmente entre los internautas poco después de la finalización del Mundial disputado en Estados Unidos, México y Canadá. El bro se fue de vacaciones para Brasil, donde, sí, es verdad, el man se desapareció de redes sociales como 15 días, Spot. Porque se decía que el man estaba de vacaciones, estaba descansando y estaba como alejado de tono. Como cuando usted se va para la finquita y dice, ¿sabe qué? No voy a coger el celular para nada. Uh-huh. Así estaba el bro. Pues,
1: pero es que esos son dos personas totalmente diferentes.
0: Y ese es Vini ahora, Juan.
1: Por eso. Entonces, totalmente diferentes.
0: Entonces, pero vos decís que no crees en la teoría, pero ya estás cambiando de parecer.
1: No. Yo estoy diciendo que son dos personas diferentes. No estoy diciendo nada de la teoría. Usted me muestra la foto y para mí no es el mismo personaje.
0: Ese es Vinicius, vea. Ese es Vinicius antes del Mundial, el de la izquierda.
1: Ajá.
0: Y el de la derecha es el Vinicius de hoy en día, que juega en Brasil y en el Real Madrid.
1: Para mí no se me parece.
0: Vea, el cambio, la gente obviamente afirma esto, ¿por qué? Cambio en los rasgos faciales del delantero,
1: del todo,
0: que son demasiado perceptibles. También hay como el man... Le tomaron fotos o sacaron fotos de antes donde el man tenía tatuajes en ciertas partes del cuerpo y este nuevo Vini no los tiene. Y uno dice, bueno, se los mandó a borrar.
1: No, pero eso no es tan rápido y tan fácil.
0: Pero digamos que son tatuajes, digamos, acá en la en las costillas. Uh-huh. O sea, que la gente decía, bueno, por lo general los que se borran tatuajes son sobre todo en la cara o en las manos.
1: Uh-huh.
0: Pero pues en las costillas.
1: Eso es muy fácil, ¿no? Le ponen una prueba biométrica o huella dactilar y ya saben si eso no es. Ya.
0: Vea, pues, los promotores de la conspiración argumentan que esa transformación física resulta incompatible con el paso natural del tiempo y refuerza a su entender la hipótesis de reemplazo de que al bro las élites lo cambiaron, vea.
1: Pues que mire que la mandíbula es muy diferente y eso no se puede ajustar. Lo vimos con René Guita.
0: Sí, señor. Vea, la conspiración no se detuvo en la hipótesis del doble, que es la foto que estamos viendo.
1: No.
0: Algunos usuarios vincularon el supuesto cambio de identidad con otra teoría previa protagonizada por un vidente brasileña identificada como Bo Baiana, que nosotros hablamos de ella. ¿Te acuerdas que ella había dicho que iban a llegar disque extraterrestres sí, a uno de los partidos de Brasil y que sí, se los iban
1: llegaron
0: a llevar?
1: Y no los vimos.
0: Ella dijo, ¿sabes? Vea, tengo que contarles que volví a soñar con alienígenas invadiendo el campo de fútbol en Miami. Y vi claramente cómo se llevaban a los jugadores en la primera nave que llegó. Yo estaba dentro de esa nave cuando la nave ascendió. Dijo la sierva
1: que... ¿No será parcera de la que monta en platillo volador de acá de Colombia?
0: Pues... La de... Vea... Pues obviamente esta noticia le ha dado vuelta al mundo, pero compañeros o
1: preguntale
0: gente...
1: Preguntale a ChatGPT eso, a ver...
0: O gente muy cercana a Bonde, a Vinicius, como sus compañeros del Real Madrid o de la selección brasilera, pues no se han pronunciado...
1: No, es que si es una conspiración, ya le dijeron a todo el mundo, el que hable lo desaparecemos también, ya.
0: Pero... Pero sí se ven dos personas distintas.
1: No, y los han visto jugando el de ahora y el de antes a ver si tienen rasgos similares o qué. Porque es que a mí no me cuadra eso.
0: ¿Cómo que si juegan igual?
1: De hecho, mira que uno de los rasgos que no se puede modificar es la longitud del cuello. El de la izquierda tiene la longitud más pequeña que el de la derecha. Y eso no se puede modificar.
0: El cuello no, uno no lo no, puede mandar.
1: Sí, vaya que le corten la cabeza y le pongan otra, ¿no?
0: Pues ahorita ya se puede hacer de todo.
1: No, de todo no. Pues es que no.
0: Parce, y la gente dice que, pues, los conspiralocos dicen que sí. Vos que estabas hablando del fútbol, que sí, que el man ha bajado un poco su nivel comparado a lo que era el Vini de antes.
1: No, es que digo que ese no es el Vini. Si lo reemplazaron, eso fue reemplazado completo y ya.
0: ¿Ah?
1: No, es que hay para unas cosas. No, y si el man falleció y no han dicho nada, más delicada la vuelta.
0: No, porque... Es que el man no falleció, bro.
1: Pues usted dijo que había fallecido durante un ritual, vea.
0: Sí, o sea, según la teoría, pero para el mundo él no falleció porque ahí está Vini, véalo. Ahí se lo está, ahí lo estamos viendo.
1: No, ahí no está Vini, ahí hay una persona que está ocupando ese espacio.
0: Ese es Vini.
1: Pero esa persona no es la misma que era antes. Yo no creo que haya sido... Ay, se hizo un cambio extremo, no.
0: Sí, acuérdate que empezaron noticias de el cambio, no sé qué, el mentón que se hizo Vinicius, no sé qué, que se hizo Vinicius, vea, hasta se puso barba y todo.
1: No, eso no me cuadra. Ay, se alargó el cuello. No, eso no. No me cuadra.
0: Vea, Steven Bedoya dice por acá, Spot, el de ahora está más malo que el de antes cuando jugaban.
1: Por eso, no es el mismo jugador.
0: Y entonces... No, ¿qué hacemos ahí?
1: Le quieren vender al mundo eso, pero...
0: ¿Creemos en la teoría o no
1: creemos?
0: Eso
1: es muy fácil, hombre. Coja y haga una prueba con el iris o con la huella dactilar y ya saben si eso no es el Vini.
0: ¿Y quién lo va a hacer? ¿Nadie se va a prestar para
1: eso? Obvio que no, pero pues es la forma de salir de...
0: ¿Cómo arranquenle en un cabello?
1: Pero necesita el material genético de Vini antes de...
0: A ver, le estoy preguntando a ChatGPT.
1: Sí, sobre esa teoría, a ver qué dice. Dile que busque en lo más recóndito de la Deep Web.
0: Que dice que Vinicius
1: fue sustituido por otra persona.
0: Sí, a ver. Fue otra persona. A ver.
1: Mira que ese que ahí...
0: Es que si se ven muy diferentes.
1: Usaba aretas grandes. No, yo digo que eso... Hay algo más detrás de todo eso.
0: El tema es ese, vea. La gente indica que su físico no es lo único que parece haber cambiado. El brasileño atraviesa un momento complicado sobre el terreno de juego y está lejos de mostrar la versión que durante años lo convirtió en un, en uno de los futbolistas más determinantes del Real Madrid.
1: Por eso.
0: Una situación que ha hecho que parte del madridismo empiece a cuestionar su nivel actual. A ver qué dice nuestra gran amiga. Dijo, sí, esa teoría existe y se está haciendo viral justo ahora. No te la inventaste. La teoría dice que Vinicius Junior, que juega actualmente, habría sido sustituido por un doble después del Mundial del 2026. Los argumentos que usan quienes la difunden son principalmente los tatuajes, el cambio físico y su forma de jugar. Incluso aparecieron versiones más extravagantes que hablan de clones, extraterrestres y conspiraciones internacionales. Pero hay una distinción importante. Hasta ahora no hay ninguna evidencia verificable de que Vinicius haya sido reemplazable. Los medios que están cubriendo la historia la describen como una teoría nacida en redes sociales basadas principalmente en comparaciones fotográficas. Además, el Real Madrid identifica oficialmente al jugador actual como Vinicius Paisão de Oliveira Jr.
1: Sí, pero si ellos tienen que ver, ¿cómo no lo van a identificar? Pues.
0: A ver, ella dice, si quieres puedo investigar las pruebas que presentan. Sí.
1: Investigue en lo más profundo de la Deep Web.
0: A ver, le escribo así. Investiga en lo más profundo de la Deep Web.
1: Ahí sale toda la verdad.
0: Oye, pero sí está muy loco eso. Es que yo vi la foto, Mon, y yo también dije, pero...
1: Pues que para mí son dos personas diferentes. O sea, hay demasiado... Es más, mírela... Ya hasta ese punto, mire las ojeras, güey. Es que eso es muy difícil borrarlo.
0: Mira, weón. Operación se hizo.
1: Sí, le como hicieron en Los Simpsons, le cogen un gancho aquí atrás
0: eso,
1: y lo jalan.
0: Eso.
1: No. Y eso que Vini está joven, o sea, Vini está todavía sí, muy joven.
0: Vini es del 2000, creo. A ver, ¿qué dice David Bedoya? A ver, ¿ustedes creen o no creen que eso sea cierto?
8: Muchachos, no, eso salió aquí también en Estados Unidos, pero él se hizo muchas cosas en la cara, muchos cambios muy fuertes. Pero no, que haya fallecido, que lo cambiaron, marica, y más que todo en el Real Madrid. ¿Se imagina las demandas que cogería ese equipo? No, eso es demasiado pesado, pero él sí se hizo cosas en la cara.
1: No, pero es que no cuadra. Así se haya hecho cosas en la cara, el fútbol que está mostrando no es el mismo. Entonces, no sé, no es tan lógico.
0: A ver, miro algo acá. A ver, voy a ver si puedo encontrar foticos de los tatuajes que tenía el man antes. A ver qué dice Andrés desde el norte del Valle. Dice, Fresa, En Stico borran todas las fotos del original Vini y dicen que es efecto Mandela. Bueno. R, a ver qué dice R. Ah, R, mandó una noticia. Ya pillamos eso, a ver R. ¿Qué dice Chorro?
9: Presa, una pregunta para ChatGPT. Ese papacito que está ahí al lado en Vimor es el. Si es el mismo de antes o. O es otro papacito que está tomando mi papacito. ¿Cómo es la cosa de Fresa?
0: Yo creo que es el mismo. No lo han cambiado.
1: Al menos eso es lo que creen tú.
0: Sí. Vea, hay una versión mucho más extrema publicada por una página que la publicó el 25 de septiembre. Difundió la versión que involucra a la CIA, a unas supuestas élites en la desaparición y sustitución de Vinicius. Esas publicaciones rastreables y varios medios la identifican como uno de los elementos que amplificaron este rumor, ¿no?
1: Uh-huh. Ay, parce. ¿Y qué dice esa publicación?
0: A ver, miro si el brasilero me da para decirle.
1: Dígale a chat que la traduzca al español.
0: Ah, de aquí a que le escriba a chat todo eso. Vea, ¿es él o no es él? Por supuesto que es él, pero permítanme explicarles a aquellos que disfrutan provocando fantasmas tontos en sitios web y redes sociales. La teoría de la misteriosa desaparición. Muestran esta misma foto, ¿no?
1: Sí.
0: Y dicen... Ay, parce, no. O sea, dicen que no, que es él, que él sí había anunciado que se iba a realizar un cambio de ciertas facciones de la cara para verse de pronto un poco más joven. Y que también quería hacerse un tema de...
1: Uno a los 26 años, verse más joven.
0: Bro, no sé. Porque sí se ve más joven, ¿o no?
1: No, se ve diferente, pero más joven.
0: No, usted le quita la barba y yo creo que queda más joven. Pero sí, es que son dos personas diferentes.
1: Para mí son dos personas diferentes.
0: Hay que esperar. No, igual eso no va a pasar nada, bro. Eso... Es nadie va a decir nada.
1: Mira que el ancho de la nariz tampoco me cuadra, ¿no? Hay muchas cosas que no cuadran.
0: Sí, es que no te digo. Y lo que te digo, los tatuajes, pailas. O sea...
1: No, y you know, uno que se tatúa no se quiere borrar los tatuajes. Más fácil hace otro.
0: En su gran mayoría, ¿no?
1: Más fácil hace otro que tape el que no quiere.
0: Ajá.
1: Pero borrarlo es muy difícil. No sé, no me cuadra la vuelta.
0: Eso está demasiado extraño en Spot.
1: No hay más fotos comparativas.
0: Eso estoy buscando, a ver.
1: Si alguien ya desarrolló más esa noticia.
0: A ver, a
1: pues
0: ver.
1: No solo basado en esa foto.
0: A ver.
1: O videos para ver el antes y el después.
0: No, muestran videos, pero de el man...
1: ¿Vos has visto jugar a este man en el man, Real?
0: Eso te digo. Muestran videos de cómo el man juega ahora. Y sí, está más tronco que nunca. Está más tronco que nunca, Spot.
1: Por eso es que es donde uno se da cuenta si eso no es.
0: Bueno, esperemos a ver qué va sucediendo y qué piensan los ciervos al respecto de que si...

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0: de buena musiquita. Siempre se sabe, se sabe.
1: Primero ahí atrás.
0: Oiga, a ver qué nos dice por acá. Vea, se reporta Sarita. A ver, Sarita, muy buenos días. ¿Cómo está la niña? ¿Cómo amaneció? ¿Bien o no? A ver.
2: Buenos días, buenos días.
0: Buenos días.
3: Qué temazo con el que empezamos brutal hoy. Ay, María. Oiga, no, ese no es Vini. Vea que el otro está hasta un poquito más clarito y todo. No, y donde le quiten la barba.
0: Claro, con blanqueado.
3: Allí, mejor dicho, baila.
0: ¿Ah?
3: No, no, no. Ese no es. Por más bisturí que se haya echado, nada.
1: No cuadra, no cuadra. Tampoco me cuadro.
0: Carlos dice, siervos, muy buenos días. Oye, ese ministro está más falso que el pelo del presidente de este platanal.
1: Es que ni el de Temu sale tan malo, pues.
0: A ver, ¿qué dice Simon? Cuéntelo.
4: Buenos días, la muchacha.
0: Pero no.
4: ¿Y ahora quién me quita esa canción de la cabeza? Mucha leche, es tu cumpleaños.
1: Mala, mala, mala.
0: A ver, ¿qué dice Cristian Sosa?
5: No, y lo más raro es las piernas.
0: Sí.
5: Antes eran más musculosas. Hoy está más sequita las patitas de Vinicius.
1: Pero también
5: tenía
1: fue
5: un tatuaje en las costillas y ya no lo tiene más, ¿no?
0: Sí,
5: es que lo borró. Pero eso dicen jóvenes.
0: Eso dice.
1: No, no cuadra. No cuadra.
0: Vea, Andrés Tamayo dice, ¿por qué no se relaciona las cirugías y demás con el rendimiento? Me explico.
1: Exacto.
0: De pronto todavía le genera dolor, incomodidad y demás, que hace que baje el rendimiento a nivel futbolístico.
1: No, pero es que la técnica no se pierde, mono. Con cirugías no se pierde la técnica.
0: Él dice, recuerden que uno no rinde lo mismo enfermo que aliviado.
1: Sí, pero él no está enfermo.
0: No, sí, no, él no está enfermo. Y, parce, sí, eso está muy extraño. Nos toca esperar a ver que si esta noticia, si le investigan o eso quedará ahí.
1: Es que es muy complicado.
0: En una simple teoría.
1: Uno hacer el cambiazo de un jugador de fútbol, y más cuando es talentoso. Si fuera un paquete por ahí, un defensor o algo bueno. Sí, bajo el nivel, pero es que un crack de esa altura es muy complicado.
0: Parce, sí, es que el man ya es otro. Y bueno, ¿y la familia de Vini qué? ¿También la silenciaron?
1: De más, pues que si llegaron a este punto, Fresa, todo lo que haya que hacer de ahí para atrás lo hacían.
0: ¡Qué mierda! Porque recordemos que esa teoría de los rituales con las grandes élites, eso se ha escuchado demasiado.
1: De hecho, dicen que los que entran ahí ya difícilmente salen.
0: Sí, que eso es muy pocos los que han salido. Digamos, recordemos que uno de los que dicen que hizo estos rituales fue el siervo de Bad Bunny.
1: No, Daddy Yankee.
0: Que mostraban mucho, hacían mucho el símbolo de los Illuminati.
1: Oye, no, los videos y en las...
0: El símbolo de los... Ese es el símbolo de los Illuminati, Spot, véalo.
1: No, ese no es el símbolo de los Illuminati. Ese es el símbolo de los Cuquilatis.
0: Cuando usted va por las discotecas y le dicen, entre. Entre que sí hay... O sea que hay solo Illuminatis en la discoteca, ¿sabes?
1: No, eso no lo pueden promover. Usted hace ese símbolo, pero en la frente.
0: Luis dice, buenos días, mis muchachos. Esperemos a ver si llegan los otros para saludar bien. Ey, Mari está destruida por Bruno, ¿que no fue o qué? No se habla de Bruno, no, no. No, la niña surgieron un par de problemas y por eso no pudo llegar en esta mañana. Vea, Harold dice, señores, Vinicius es igual de feo y de fastidioso. Mejor que se quedara en la tabla de cirugía. Ey, no, pero Harold, ¿cómo así? Vea, Axel también dice, ey, Strawberry, mándame la canción ahí de cumpleaños. Spodio, sé que no le gustó. Y vea, no. A los siervos sí les encantó.
1: Ay,
0: la canción.
1: Aquí hay gustos para todos. Al que le gustó, bien.
0: Spodio, cuando tú cumplas

0: tus cumpleaños.
1: Sí, que los niños de 8, 7 y 6 años cumplan, canten la canción.
0: Que te den un pastel 5 leches, bro.
1: ¿No? Sí, que salga su hija y le cante eso.
0: Spot, afeítate el toto, acuérdate. Afeítate el toto. Uh-huh. Bueno, a ver, ¿qué dice Daza? Cuéntelo, Daza. ¿Vieron o no, mi hermano?
2: Bueno, pero, tía familia, ¿cómo se encuentra la mesa de trabajo? Ay. Con personajes ausentes. Ahí con eso, hermano. Mira también lo que pasó con Jim Carrey.
0: Ah, sí, señor.
2: Entonces, eso igual dice. Sea de verdad o no sea de verdad, ¿qué se puede hacer si ahí están los más poderosos? El que hable desaparece.
1: Pero la de Jim Carrey.
2: Fresa, fresa, no, y pásele. No. La canción, Melvin, para la del cumpleaños. Estaba buena para la recocha.
0: Oiga, lo de Jim Carrey, no, acá lo mostramos. Y fue un man que se dedica...
1: Pero salió y se, sí. Y se divulgó después.
0: Fue un man que se dedica a hacer a ese tipo comedia, de, sí. Como de máscaras realistas. Y él fue el que se hizo pasar por Jim Carrey en uno de estos premios. Donde surgió la teoría de que habían cambiado a Jim Carrey, que no sé qué. Y sí, ya después salió y mostraron cómo había sido la creación de la máscara y bueno, toda la vuelta.
1: Sí,
0: no, man. Eso sí fue algo más como, no sé.
1: No, más real y, no, y más mediático porque se pudo demostrar.
0: Epa, todo. Sí, y fue más como un experimento que hizo el bro que creó la máscara y todo eso. A ver, ¿qué dice Ronald?
3: Buenos días. Señor Spoli, señor Fresa.
0: ¿Bien o no?
3: ¿Verdad que...? El weón tiene 26 años, pero yo no creo pues, que lo hayan mandado al club de los 27, pues, no los ha cumplido.
0: Oiga,
3: y sí, son diferentes de weón. Y pues él dijo que iba a hacer unas cirugías y todo, sí, que por sí. El mentón, que por la mandíbula. Pero igual sí, muy sospechoso, pues. Muy sospechoso la vuelta. Fresa, pásame la cancioncita, la toqui, chame, que se me pegue la cancioncita, hombre.
0: Ya. Yeah. Los que dicen que en Vimor no pegamos música, vea, ahí la pegamos a Spot. Vea, Diego Rojas dice, conspira Spot, ¿el hombre fue o no fue a la luna?
1: ¿Según quién o según qué?
0: No, según lo que
1: según la evidencia.
0: Según lo que han mostrado.
1: Según la teoría científica o según la especulación de los medios.
0: Según usted. Es que
1: son tres posiciones diferentes.
0: Según Spot.
1: El hombre sí ha llegado a la luna, pero no cuando nos mostraron que llegó, para mí.
0: Ok, ¿y estaba Sentinel Prime?
1: No sé, hombre, porque cortaron la transmisión cuando justo lo iban a mostrar.
0: El lado oscuro de la luna, ¿has visto esa película de Transformers? Claro.
1: De hecho, alguien que participó en uno de los proyectos de la NASA dijo que esa información de esa película la sacaron de relatos de los que verdaderamente hicieron esa misión.
0: ¿Qué?
1: Así dijeron. No oigo yo, así dijeron ellos.
0: Oiga, vea, Juan dice, oye, muy buenos días. Es el mismo caso de Daniel Muñoz que se operó ese gancho y se ve diferente. ¿Daniel Muñoz se operó? Venga, pillo. Daniel Muñoz se operó, a ver. Sí, Daniel Muñoz se sometió a una cirugía en la nariz tras finalizar su participación en el Mundial. Pero se ve diferente.
1: Pues si se operó, tiene que verse algún cambio.
0: Pero no, el man sí sigue manteniendo los rasgos de él. No, o sea, obviamente la nariz...
1: Usted lo ve jugando y sí, sigue siendo Daniel.
0: La nariz es algo que cambia mucho la facción de la cara, ¿no?
1: Okay.
0: Cuando se lo operan. Pero este bro sí sigue siendo el mismo. Vea, a ver qué dice por acá Luis Vélez. Dice, por otro lado... Ya no va a haber racismo en el fútbol porque Vini se hizo cirugía y ya no va a llorar porque le tiré en un banano. ¿Ah? Por acá Juan Camilo también saluda y dice, mis niños, muy buenos días, ¿cómo están? ¿Cómo amanece?
1: Oye.
0: Vea, por ahí salió una teoría de lo que supuestamente había pasado en el avión según la inteligencia artificial. Ah, pero sí, muestras un videito de... O explica cómo... Lo del avión que contamos ayer, ¿te acuerdas?
1: Sí, de hecho, hoy entrevistaron al piloto.
0: ¿Qué? ¿Qué dijo el bro?
1: El piloto, que es de origen o de nacionalidad india.
0: Sí, señor.
1: Lo entrevistó el primer ministro y el presidente de la India. Y el hombre dijo que lo único que él pensaba mientras estaba herido, porque lo apuñalaron en la cabeza, en el hombro, en varias partes, era que él tenía que recuperar el control del avión para que no se estrellara la cantidad de personas que iba ahí en el avión, que porque iba mucho niño. O sea, él en medio de su incapacidad motriz, porque ya le habían propinado heridas, trató de seguir, y lo único que él hizo, que fue lo más audaz, es que alcanzó a abrir la puerta. Acuérdate que esas puertas, si se cierran desde adentro, no se pueden abrir desde afuera, las de la cabina del avión. Entonces el man alcanzó a abrir la puerta y ahí fue donde ya ingresaron. Si él no alcanza a abrir la puerta, digamos que ese islamista alcanza su cometido.
0: Vea, por acá Carlos dice: Spot, ¿cómo es que supuestamente el hombre llegó a la luna y nunca ha podido llegar a las profundidades del océano?
1: Son teorías muy diferentes.
0: Dice, pero explíqueme esa entonces.
1: No, he investigado alguito, me gusta pues leer sobre esos temas.
0: ¿Sobre las conspiraciones locas que salen?
1: Sí, pero el tema con llegar a las profundidades del océano tiene que ver más con resistencia de los materiales, porque han hecho cápsulas que llegan hasta una profundidad X y la presión atmosférica que se libera ahí a ese nivel hace que el material se desquebraje y se rompa y no les da para regresar. Entonces, hasta allá no han podido desarrollar todavía una aleación que les resista hasta esa profundidad. Mientras que para salir fuera de las capas de la estratosfera de la Tierra ya lo lograron, porque no hay una presión de esa magnitud.
0: Bueno.
1: Pues esa es la teoría que hay. Yo no soy experto en eso, solo leo.
0: No soy experto en teorías, diga.
1: Leo cositas por ahí y me gusta mantenerme como ahí al tanto.
0: Oiga, don Spot, y siervos y siervas, vean. Recuerden que ayer les contamos sobre el tema de Cristiano Ronaldo y el problema que hay cuando el bro dejó, pues que dejó la selección de una manera muy
1: brusca, viste que la liendra le puso a llorar y dañó la camisetica de...
0: La botó.
1: Por eso, la dañó, la destruyó en la grabación de su video en vivo.
0: Sí.
1: Una camisa que valía casi 300 euros.
0: Pues, bro, te cuento que el fenómeno Cristiano Ronaldo es una cosa increíble. La cuenta de Instagram de la selección de Portugal, la cuenta oficial de ellos, en estos dos días, o sea, entre ayer y hoy, lo que va de hoy, han perdido alrededor de 1 millón de seguidores. 1 millón de seguidores, Spot.
1: Sí, señor.
0: Aparte de eso, vea, los fanáticos de la selección de Portugal en Lisboa salieron a las calles para expresar su frustración por la forma en que se manejó la salida de Cristiano Ronaldo del campamento de Portugal.
1: Literal, lo sacaron.
0: La controversia en torno a la salida ha generado pues un debate y están pidiendo explicaciones. Bro, la vuelta está tan heavy.
1: Sí.
0: Que hasta un ministro, uno de los ministros más tesos del país de Portugal, ya se metió y le dijo al presidente de la selección como: venga, hermano,
1: ¿qué fue qué?
0: O sea, ¿en serio vamos a dejar ir a Cristiano Ronaldo de esa manera? Porque es que vea, ¿qué es lo que pasa? Cristiano Ronaldo, después del Mundial, él había anunciado públicamente que él se iba a retirar de la selección.
1: Sí, es que lo dijo Messi, lo dijo Ronaldo.
0: Exacto. La misma selección de Portugal dijo: hey, no, venga, bro, no, no te vayas,
1: no vaya todavía,
0: sí,
1: mono,
0: te necesitamos,
1: hágale,
0: que no sé qué
1: ahí
0: tan.
1: Para un par de partiditos más para acá.
0: El man dijo: hágale, listo, yo sigo, pero con el compromiso de qué? Pues de que me den minutos.
1: Que o me den jugar, obvio, a jugar. Es que ya la edad que él tiene no está para. Si él va a ir es porque lo van a vender como un show.
0: Además que el Bruno estaba pidiendo los 90 minutos, pero si lo dejaban los 90 minutos, él corría y respondía, digamos. Pero sí, él sí le dijo al técnico como niño: listo, hágale, yo me quedo, pero pues...
1: Póngame a jugar, déjame un rato, pues.
0: Ayer Portugal jugó, le ganó 4-2 y los jugadores... Es que eso es lo otro que están peleando. Los jugadores de Portugal empezaron a hacer gestos y como hacer celebraciones, como celebraciones de que no necesitaban a Cristiano Ronaldo en el equipo.
1: ¿Y cómo hace una celebración diciendo no necesito a Cristiano
0: Ronaldo? Pues como que daban a entender porque la gente los estaba buchando, entonces uno de ellos empezó a hacerles así.
1: Pues que eso lo hacen muchos. El que silencio, eso lo hacen muchos. Muchos jugadores celebran sus goles así.
0: Pero supuestamente era porque estaban gritando o abuchando el tema de Cristiano Ronaldo dentro del estadio. Y lo más curioso fue que uno de los jugadores del equipo contrario hizo un gol y celebró con el Siu de Cristiano Ronaldo, cosa que no le gustó mucho al equipo de Portugal, claramente. Pero vea, Don Spot, date play ahí lo que está pasando o lo que pasó en Lisboa el día de ayer, vea.

0: ¿Cuánta pues, gente habrá ahí en la placita?
1: No, yo le pongo...
0: ¿100?
1: Sí, por ahí 100 mil, sí señor, ¿no?
0: Pues que mira eso, o sea, por donde usted vea hay cabezas.
1: Parece, el tema es que fuentes no oficiales dicen que el entrenador y el presidente de Portugal están buscando de nuevo a Cristiano Ronaldo como para poder hablar con él. Además, también para que el man no salga frente a... Porque recordemos que Cristiano Ronaldo subió una publicación donde él dijo: me voy de la selección, pero pronto contaré...
0: Sí, detalles.
1: ¿Qué fue lo que pasó?
0: Sí, él expresó eso.
1: Entonces, dicen fuentes no oficiales, ¿no?, que el técnico y el presidente, dada la presión mediática que está pasando, pues, uno... que el Instagram de Portugal haya perdido más de 1 millón de seguidores en 2 días. Dos, que hasta la política o los duros de la política en Portugal se están metiendo y están diciendo: venga,
0: ¿qué pasó aquí?
1: ¿Qué está pasando? Pues. Necesitamos explicación. Dado toda esa presión, el presidente y el técnico andan en busca de Cristiano Ronaldo. Dicen que Cristiano Ronaldo no les quiere dar. Pues no, cara. Perdido no, pero no les quiere dar cara. Como me sacaron como perro, listo, todo bien. Pues, parce, esto está tan grande ya que hay jugadores de muchas selecciones que han salido a hablar, digamos, entre ellos Arturo Vidal, que el man decía...
0: Arturo Vidal siempre fue polémico.
1: No, sí, pero el man lo que decía es muy cierto. Y el man decía esto, y él decía: ¿cuántos de nosotros no hubiéramos querido tener de pronto un Cristiano Ronaldo en nuestra selección?
0: Sí, claro.
1: Y Portugal lo tiene y lo trataron como una basura, lo trataron mal. ¿Sí o no, señor Pérez?
2: Hey, buenos días.
1: ¿Cómo están? Señor Pérez.
2: Spot, Fresa, hey, Mari, ¿no vino?
1: No, le dio popó también.
2: Hoy también. Ah, bueno, Mari, pronta recuperación, un abrazo gigante. Oiga, tremendo este fenómeno de Cristiano Ronaldo, y lo que hablábamos ayer aquí en La Alarma es que a las leyendas y a las figuras se les respeta, claro, se les trata. No es que hagan lo que les dé la gana, y no es lo que decía Spot. Sí, claro, está en un nivel, pero hombre, vos tenés
0: Fresa,
2: que...
0: ¿Ah? Señor. Nos mandaron a Vinicius, huevón, ve. Vino Vinicius acá a La Alarma.
1: Y no te respetan, ¿ah?
2: ¿Cierto que no? No, es que desde el día uno, Spot...
1: ha sido tu mayor hater.
2: Sí, okay. Yo siento que el...
0: Pérez, ¿estás oyendo el programa? Hablamos de Vinicius.
2: Sí, Vinicius, no, yo sé.
0: Nos cambiaron a Vinicius.
2: Nos cambiaron a Vinicius. Pero no me cambié tampoco el tema, Spot. Desde que yo llegué aquí, la chapa de cartón mojado es de Spot.
0: No, eso es falso. Sí, señor. Eso es más falso.
1: Doy fe de eso.
0: Eso es más falso que cabeza rolón.
1: Por favor, doy fe de eso.
2: Por favor, yo quiero que la comunidad de humor me apoye.
0: Le decían color humilde.
2: Chucky tiene razón, vea.
0: Color humilde, lenteja, montón. Y yo dije: no, qué pecado, negrí, ¿cómo la van a decir así?
1: Y usted dijo: ay, digámosle color cartón.
0: Primero lo pusieron los oyentes así, cartón. Yo no fui.
1: Se está justificando.
0: Yo dije: es mejor mojado.
1: Bueno. Y entonces,
2: óigame, pero tremendo. Yo ayer veía a la Liendra.
0: Uy,
1: ¿viste el documental?
0: Una camisa sacando, de $300.
2: Rompiendo la camiseta de la selección Portugal.
0: Sí.
2: Y mucha gente está haciendo lo mismo, ¿no?
1: Sí, señor. Y es que lo que pasó en Lisboa, Spot, yo lo calé de nuevo el videito. Para que veas la fanaticada de Cristiano Ronaldo. Salió a protestar el día de ayer en Lisboa. Pero es que vea, o sea, el fenómeno Cristiano Ronaldo es más grande que las Army.

0: por eso. De locos, ¿no?
1: Pero yo, eso les decía yo ayer, el fenómeno Ronaldo, el personaje más seguido en redes sociales, sí, más claro. representativo, una de las leyendas del fútbol actual, o sea, con Messi es Ronaldo, ahí no hay nada más que hacer.
2: Donde ese man solamente diga, queridos suscriptores, usuarios, amigos, seguidores, vamos a darle amor a la cuenta de la selección de Portugal. Sí, claro. Y si usted está inscrito, por favor, sálgase de ahí. Que diga eso.
1: No, el man tiene mucho poder.
0: Sí, acuérdese de solo marica. Una cosita.
1: Sí.
0: Cuando el bro, en una entrevista de medios, cogió y corrió una Coca-Cola.
1: ¿Se acuerda? Que la cambió por agua.
0: Que la sacó de la cámara, sí. Y la cambió por agua. Al día siguiente Coca-Cola salió que había perdido no sé cuánto porcentaje de sus acciones.
1: Pase, o sea. Entonces, claro, vos como técnico, y volvemos a la polémica o a los comentarios de ayer, claro, que no está rindiendo igual. Claro, es que tiene 42 años, está bien. Pero ponelo a jugar un ratico, sí, así, pero no lo puedes dejar en el banco.
2: Presentalo.
1: ¿Cuántas fechas? ¿Cuántos llevaba? No,
2: él jugó el partido pasado un ratico.
1: Sí.
2: Y este supuestamente iba a jugar. El antepasado jugó un rato. El pasado lo sentaron y no jugó.
1: Ah, claro.
2: Y aquí supuestamente el técnico ya le había dicho que no iba a jugar.
1: No.
2: Entonces,
0: porque, acuérdate que Cristiano Ronaldo terminó el Mundial del 2026. Él había anunciado que se retiraba de la selección.
2: Él dijo, claro. Este es mi último Mundial.
0: El técnico y el presidente de la selección le dijeron, no, Cris, no te vayas. Claro, todavía puedes jugar un ratito.
1: Es un más. Activo valioso.
2: Sácale más plata a ese
0: entonces,
2: nombre.
0: Entonces él dijo, bueno, listo. Voy a jugar, pero con el compromiso de que me den minutos.
1: Claro,
0: yo no
1: obvio.
0: Sé, hasta donde yo sé, el man no exigió los 90 minutos.
1: Claro.
0: Pero como todo jugador, bueno, y si usted alguna vez ha jugado o ha practicado algún deporte, usted siempre quiere jugar de inicio a fin.
1: Sí, claro.
0: Que
2: o
0: ya
2: o
0: no
2: al
0: le...
2: menos un rato.
0: Sí, sí, que ya no le dé listo.
1: Es como si uno está en el equipo del barrio, de los amigos que juega uno en la cancha sintética.
0: ¿Eso?
1: Uno paga y no lo mete.
0: Sí.
1: O pues, sea, uno dice, pero venga, pagué mi cuota y me vine de aquí.
2: Desde Castilla.
1: De porrista, pues. Sí, o sea, yo estoy aquí. No,
0: ofendido.
1: Necesito jugar, yo al menos pagué la cuota.
0: Devuélvame mi plata.
1: Claro, eso pasa.
2: Bueno, al menos denme cerveza, pues.
1: A ver, sí, la canasta de cerveza no la han rotado por aquí, al menos. No, hermano, entonces, pues. Uno paga para jugar y en este caso, si uno está en una selección, no, tiene que al menos unos minutos, ¿no?
2: Usted sabe que. Cuando usted anuncia un partido de Portugal y dice que está Cristiano, la gente duplica la cantidad de hinchas.
1: Sí, claro.
2: O sea,
0: es que hay mucha gente que veía, o sea, a través de televisión lo miraban y asistían al estadio solo por ver jugar al bro.
1: Total. Sí,
0: cuando lo cambiaban, mucha gente decía, ah, salió Chris, bueno, chao.
2: Ya no hay tanto interés.
0: Se iban por otro canal.
2: Sí.
0: El tema es que, bueno, hay una presión con esta gente que...
1: ¿Qué irá a pasar? No creo que Cristiano vuelva.
0: No, yo tampoco creo.
2: No, yo es creo complicado. Que el man va a salir a dar cara y va a decir qué pasó.
1: Sí.
2: Que le dijeron que no iban a contar con él y él decidió más bien irse porque tienen intereses en promover otros jugadores jóvenes que pueden ser negociados por las federaciones.
1: Sí, claro.
2: Esa es para mí la versión.
1: Y como les digo, es una salida muy triste de una leyenda de la selección.
2: Que hacerle lo que le van a hacer a Messi.
1: Claro.
2: El último partido con la camisa histórica. La
1: camiseta baile. Conmemorativa. Exacto, van a vender millones o miles de camisetas. Pues, o sea. Es que creo que muy bruticos, ¿no?
2: Pero uno a quien juzga o culpa. Al técnico, a los representantes de... digámoslo así, como de la selección, al presidente de la Federación Portuguesa, ¿a quién culpa?
0: No, al parecer fue que el man escuchó las declaraciones
2: del técnico
0: antes del partido, donde el técnico le preguntaron, hey, ¿vas a poner a jugar a Cristiano? Él dijo, no, para este partido no lo tenemos contemplado, ta, ta, ta, ta, ta. Entonces Cris escuchó y dijo, ah, bueno, no me necesitan. Se fue de una vez. ¿Sí? A hablar con el presidente, le dijo al presidente, bro, no, ustedes no me están cumpliendo.
1: Sí, claro.
0: Yo me iba a ir, ustedes no me dejaron ir. Y yo les di mis condiciones para seguir, ustedes no me están cumpliendo. Entonces, bueno, pico y chao.
1: Nadie es indispensable y todos pasamos, pero hay gente inolvidable.
0: Sí.
1: Y en este caso, Cristiano Ronaldo, su carrera, sus goles, su manera de ser, el personaje en sí, es un personaje icónico para la historia del fútbol. Nadie lo puede desconocer. Entonces, eso pesa, ¿no? Pesa más allá de que estés jugando bien o mal, bro, pesa es que, la imagen.
0: Es que a nivel historia, usted fácilmente puede colocar a Cristiano Ronaldo entre los cuatro mejores.
1: Sí, claro.
0: De la historia, del
1: y es fútbol. Un tipo que se esfuerza, a diferencia de otros que dicen, ajá, no, yo no quiero correr tanto en bicicleta, bla, bla, bla. Sino que es un tipo que uno le ve pues la fuerza, ¿no?
2: Claro.
0: La vuelta es que está heavy porque, bueno, el equipo de Portugal, por más de que haya ganado el día de ayer y eso, a nadie le importó.
1: A nadie le importa. ¿Qué figuras hay en Portugal?
0: No, ahí están, creo que, venga, le digo.
1: ¿Qué figuras? No, yo sé muy poco de fútbol, pero no al nivel de este man, pues, obviamente. Siempre están todos, hay más.
0: Hay varios y, vea, es que ayer jugaba contra Dinamarca.
1: Ajá.
0: Que, de hecho, pues, ganaron 4-2 y uno de los que hizo gol de Dinamarca celebró con el famoso ¡siu! De Cristiano Ronaldo. Sí. Toda la gente enloquecía.
2: Uy, sí, sí, claro.
0: Sí. Vea, le digo los jugadores para decirle quiénes son los... Pues para mí, quiénes son las estrellas que tiene en este momento, vea. A ver, bueno, está Diogo Costa, que es uno, sí, de los porteros, bueno.
1: Ajá.
0: Rubén Díaz, Renato, Joao Cancelo también, uh-huh. Nuno Méndez es otro jugadorazo, Bruno Fernández, Bernardo, sí, Silva, no, es que eso es...
1: Hay una buena nómina,
0: está,
1: pero...
0: Está Vitinha, uh-huh, está Joao Félix, está Rafael Leao, Pedro Neto, no, sí, tiene un buen equipo.
1: Sí.
0: Sí, pero... no, hay buena banda. Pero
1: lamentable,
0: no,
1: lamentable lo que pasa, y la gente se pronunció.
0: Claro, hagan lo que hacía la selección Colombia con Falcao. Uh-huh. Él los llevaba para mostrarlo, como trofeito. Pues,
1: que iba a pasar un poco con James, aunque James ayer, antier, hizo un buen partido con Nacional.
0: Con,
1: ¿no?,
0: Nacional, sí, señor. Sí, hizo, bueno, como este pase gol, ¿no?
1: Sí, sí, sí, sí.
0: Pues, muchachos, no, hay que esperar si presuntamente, pues, Cristiano... no quiere hablar con el presidente ni con el técnico porque no, dice
2: es
0: que...
2: Esperar a que las
1: declaraciones. O sea, es un tipo que tiene el poder. O sea, es un tipo poderoso.
0: Sí.
1: No tiene que estar...
0: Mendigando.
1: No, sí, tiene que estar migajeando nada.
2: Ni pidiendo permiso para jugar. Es que tiene el talento.
1: Miren, Tom Cruise, que está haciendo la gira promocional de su película Digger, de Alejandro González, ajá, Iñárritu, el mexicano.
0: Sí.
1: Le decía a un periodista, precisamente en México, no pida permiso. Si usted es talentoso, si usted es muy bueno en algo, no pida permiso para... hacer las cosas, hágalas.
2: Total.
1: Que finalmente la vida lo va a premiar. Inténtelo todos los días, haga las cosas bien. Pero si usted empieza a pedirle permiso a la gente siempre le va a poner a uno
2: Habrá quien diga ladrillos, sí, quien diga sí, no, pero hay que, como decía un amigo, es mejor pedir perdón que pedir permiso.
1: Exactamente. Entonces, en el caso de Cristiano Ronaldo, él no tiene que estar pidiendo permiso para nada.
0: Sí, no.
1: Ya todo lo hizo, absolutamente todo, ¿no? Lo único que, y no es por culpa de él, le faltó ganar un mundial, pero pues no tenía un equipo tan poderoso, ¿no?
2: Pero se ganaron las Euro.
1: Pero se
0: la Eurocopa.
1: Lo demás, sí.
2: Tres
1: veces de la Eurocopa. Le faltó el mundial.
0: ¿De dónde?
1: ¿Dos o tres veces? ¿Cuándo se ganó el Euro?
0: Una.
1: Una vez, bueno, yo no sé.
2: Y cuando estuvo en el Real se ganaron la Champions tres veces.
1: Ok.
0: Cinco.
2: No, con él, pues.
1: Cinco, lo que yo cinco leí, veces con Cristiano Ronaldo.
2: Era como, sí, bueno, como tres veces.
0: Bueno, Cristiano Ronaldo tiene cinco, una que ganó en el Manchester United, sí, cuatro en el Real Madrid.
1: Ok. Ah,
2: okay. Porque yo había leído era que ganó tres con el Real.
1: No, y no, las comparaciones dicen, no, es que Messi tiene un Mundial. Sí.
2: No, y tiene más balones.
0: Tiene Mundial, tiene Copa,
1: claro,
0: América.
1: Pero los dos son muy grandes. Ahí no hay nada.
2: Decían que nada eso más. Era lo que le faltaba a Maradona, una Copa América.
1: Exactamente.
0: Pues las teorías dicen que... tal vez Messi no hubiera podido ser tan grande sin Cristiano Ronaldo y viceversa.
1: Sí,
0: o sea,
1: claro, como que los dos coincidieron. Sí.
0: Como
1: coincidieron
0: que a la
1: tiempo.
0: Final esa rivalidad los ayudó,
1: sí,
0: a
2: mejorar,
0: a ser más grandes de lo que pudo haber sido, digamos. Porque decían, bueno, en los tiempos de Pelé había mucho jugador bueno, pero decían que al nivel de Pelé nunca tuvo como esa competencia.
1: Claro.
0: Lo mismo pasaba con Maradona, que Maradona, sí, demasiado bueno, y también en esa época... mucho jugador bueno, pero no un man que le peleara, sí, a Maradona.
1: Total.
0: Entonces decían que a Messi encontró un rival y que por eso Messi se volvió mucho más grande que Maradona.
1: Y curiosamente estaban en la misma liga.
2: Y vendían esos partidos como la batalla.
1: Una locura, claro, una locura. Esos clásicos entre Barcelona y el Real Madrid, tremendo.
2: El nivel de publicidad que generaba.
0: Y es verdad, de pronto usted sin competencia, usted se relaja un poco, ¿no?
1: Es que como dicen por ahí, Batman no es lo mismo sin el Guasón.
2: Total, ¿no? Y es que decía, en la película misma dice, es que donde desaparezca el Guasón, entonces, ¿para qué Batman?
1: ¿Para qué Batman? Sí, no, no hay un personaje de ese nivel que le compita, entonces...
0: Oiga, a ver qué dice por acá el señor Alejandro Avanza. Buenos
3: Alejandro.
0: Días.
3: Alejandro. Hola. Ay, marica, ¿cómo así que es más falso que cabeza de rolón? ¿Fue que yo escuché mal o es que hay que desnorrearse?
2: No,
3: ¿qué te pasa, hombre? Este pollo no se está como harto de la vida. No. Por todo reniega.
0: Está pegando tiros
3: ya
0: en el pie.
3: Ya, cansó, amor. Relájate el bollo, relájalo.
0: Spot, ¿tienes estreñimiento o algo? Porque no, el estreñimiento da mal genio.
1: Spot, ¿tienes algunos problemas donde que nosotros te podamos ayudar?
2: No.
1: Pues algo personal, que te desahogues. Nosotros, todo a fuego con nosotros.
2: Todo muy bien.
0: Juan dice, él se ofendió porque en el partido, no en el pasado, sino en el antepasado, lo puso a calentar 30 minutos y no lo puso a jugar.
2: Sí.
0: El técnico le pidió disculpas y después ya en la rueda de prensa salió a decir que Cristiano estaba viejo y que ya no rendía y que por eso fue que Tim.
1: Claro, no, es que yo creo que hay una rivalidad entre el técnico y él, ¿no? Ah, a veces los técnicos terminan siendo o quieren ser más grandes que los mismos jugadores. Entonces dicen, pues que yo soy
2: más protagonistas.
1: Eso, más protagonistas.
0: Vea, a Mbappé Pérez ya le dicen el calvo Pérez tirándole a James, ¿no? Vea, Luis dice no, Spot.
1: La buena.
0: Spot. Una mentira más que le tengo anotada.
1: ¿Cuál es? ¿La de las tres de...?
0: En ese partido nunca dijeron que no lo iban a meter. Antes en el partido lo pusieron a calentar 30 minutos y no lo metieron.
2: Es que el problema fue que no lo metieron. Que Cristiano salió indignado porque no lo
1: O sea, jugó. Calentó y no...
2: En el partido anterior a ese había jugado un rato. Jugó pues un buen partidito el hombre bien. Lo calificaron normal.
1: Sí.
2: En este se suponía que iba a jugar, no lo pusieron. Entonces ya en el entrenamiento y la concentración previa al partido, el mancito ya escuchó las declaraciones del técnico y ya se prendió. No, este man, ¿para qué me hizo venir, hombre?
1: ¿Ustedes qué decisión habrían tomado ahí? ¿Se quedan esperando que el técnico los ponga a jugar? Siendo Cristiano Ronaldo, obviamente.
2: Un man de esos que no necesita la aprobación de un técnico.
1: Nada. Es que uno dice, a veces, estaban criticando a Madonna por los premios en TV, que ya está muy vieja, bla, bla, bla. Se ganó 7 premios este año, una señora de 68, ¿no?
0: Sí,
1: con un álbum. Es que otra cosa, es que tiene 68 años. Entonces estaban diciendo, esa vieja es que no tiene plata, ¿para qué sigue? No, es que Madonna, miren, Cristiano Ronaldo no juega por plata, juega por pasión.
2: Ya no, Madonna resolvió la vida.
1: Madonna no tiene que mostrarle nada a nadie. Ella canta y hace sus shows y sus vainas porque le gusta.
2: Por gusto personal.
1: Pero,
2: sí, es verdad.
1: ¿Vos crees que Madonna, que tiene una fortuna como de 500 millones de dólares,
2: necesita buscar plata ahí?
0: Sí, va a estar retacando para que la dejen cantar. Ay, es que me estoy muriendo de hambre.
2: No, ¿Quién quiere que Madonna haga un show para ella?
1: Los problemas los problemas de la gente común y silvestre como nosotros no son los de los millonarios.
0: Obvio, no.
1: Ese tema de que tengo que mercar o estoy llegando a final de mes.
2: No alcanzó para cerrar.
1: Exactamente. Ese tipo de problemas no.
2: No les toca.
1: Entonces, estos personajes no están porque tienen que mostrarle algo a alguien, simplemente lo hacen por pasión, ¿no?
2: Y verdaderamente viven con el mood de músico.
1: Exacto.
2: O sea, Juanes no va por plata.
1: Juanes tiene la vida resuelta, ¿no?
2: Sí, hace rato. Pero él lo invitan a conciertos y él dice, es que yo ni quiera voy por el show.
1: Ajá.
2: Voy porque quiero cantar y acompañar a esta gente que quiso contar conmigo.
1: Lo mismo una Shakira. Vieja.
2: Y aún así sigue facturando duro.
1: Es una vieja dura, claro, obviamente, ¿no?
0: Oiga, póngale cuidado, vea, Julián. Oiga, Julián, ¿usted todavía sigue trabajando en Sura? Porque acá lo tenemos así, Julián de Sura.
1: Sí, para cambiarle.
0: Sí, ya cambió de trabajo.
1: Sí.
0: Ya lo echaron. Ese, para actualizarlo en la base.
1: Ese es el servicio personalizado con nuestra comunidad. Si de pronto tiene.
2: Ya lo echaron.
1: Juan dice. Tal.
0: Eso.
2: Nos dice.
0: No, parce, ahora estoy camellando en tal. Listo, le colocamos así.
1: Si no está camellando, también ponemos Oscar desempleado.
0: Eso. El bro dice: saludos a todo el Corun. Hace años los escucho, pero no saludo muy seguido, dice. A ver, date play. Velo, velo.
1: Ah, ya, qué chimba. Ve, y la decoración de Halloween con el Capitán América. Chimba.
0: Él dice, sí, ¿sabes?
2: Camellando y con bimor.
0: Sí, ¿sabes a dónde es de Sura? Aviso cuando cambie, todo
2: bueno.
0: Bien.
2: Ah, bueno, bueno.
1: Oiga, ¿cuánto lleva en Sura? Buen tiempo, ¿no?
0: Sí, él dice, vea, salió una noticia que el hijo de Cristiano Ronaldo no fue convocado a la selección de Portugal sub-16 y eso agravó más.
1: Problema. Es que le están saliendo muchos pelos al gato.
0: Eso no. Dice el bro.
2: Y donde Cristiano quiere hacer una mala campaña en redes. Ajá. Contra la selección portuguesa, no es sino que empiece a postear vainas y sus 46 millones de seguidores van ahí a hacer estragos.
1: Pero yo no creo que el man...
0: ¿40 y qué? Ja.
1: Tiene más, ¿cierto?
0: Tiene... 500 millones de seguidores.
1: ¿Dónde? Es otra mentira de todas las redes.
2: No sé en qué plataforma.
0: Solo Instagram tiene un boleo.
1: Y YouTube. A ver cuántos. El tipo es. Vea, Cristiano. Yo no sé cómo será, cómo jugará el hijo de Cristiano, pues iba.
0: Vea, en solo Instagram tiene 679 millones.
2: Sí. No, en YouTube, ¿cuántos tiene?
0: Pero ¿cuál es de YouTube?
1: 679 millones.
0: Sí, es el humano más seguido de las redes sociales.
1: Usted con un personaje de esos, simplemente teniéndolo de figura decorativa, sí, con eso gana.
0: Es que, niño, si así nomás ya se le fue un millón a la selección de Portugal.
2: Hace una historia de Instagram antes del partido y ya.
0: Luis, anota ahí otra.
1: Luis, me gusta. Luis es el encargado de llevar el historial.
0: Tiene una agendita.
1: Se llama Historial Mentiroso de Spot.
0: Sí, entonces él coloca así, querido diario, hoy 2 de octubre,
1: óigame, y ayer Mariana me quería echar también al agua diciéndome que yo decía muchas mentiras. Sí, ¿qué mentiras? Sí.
0: No,
1: lo mío es confirmado. No
0: se deje, Pérez, no se deje.
1: Sí, es que no, pues.
2: Las opiniones personales son mentiras.
1: Entonces, no son mentiras, es una opinión.
2: Por eso.
0: Ajá. A ver, ¿qué dice por acá, Ronald?
4: Señor Pérez, buenos días, señor Pérez.
1: ¿Qué más?
4: Pues la fresa, ese tipo es un imán de gente, weón. Cristian, ese man es un imán de gente, parce.
0: Unos dicen que Messi conquistó el fútbol y que Cristiano conquistó el mundo.
4: Y el parcero que celebró a los Cristianos es Rasmus Højlund.
0: Sí.
4: Y pillaste que cuando acabó el parque de la gonorrea de Højlund le empujó el técnico de...
0: Sí, sí. Porque el man lo fue a saludar. El técnico de Portugal lo fue a saludar.
1: Ah, fue a saludar, sí. Y lo empujó.
0: Y el man le hizo así como, anda para allá, bobo, anda para allá.
1: O sea, despreció más que el papa.
0: Lo que pasa es que el man, el bro que está contando Ronald, que fue el que hizo el gol de Dinamarca, el man abiertamente ha dicho que él es fan de Cristiano Ronaldo, que de hecho él llegó al fútbol porque vio los partidos de Cristiano Ronaldo, que además se volvió hincha del Manchester United por Cristiano Ronaldo.
1: Uy, tremendo.
0: Y por eso él celebra como... O sea, parce, el man ha celebrado como Cristiano Ronaldo hasta delante de Cristiano Ronaldo.
1: Qué poder, ¿no?
0: Sí.
1: Qué influencia y qué poder
4: de sus admiradores. De Portugal, a Jorge Jesús.
0: Sí, lo empujó.
4: Viejo piro, ese que no puso a Cristiano. Ese man mueve mucha gente, ese man es un imán de masas, miedos.
0: Es un fenómeno. A ver, ¿qué dice por acá? Tulis. Tulis, que sabe mucho de fútbol.
5: Buenos días, mis muchachos.
0: Hola,
5: ¿cómo están?
1: Hello,
5: hola, ¿qué más, mi fresita? ¿Bien o no?
0: No.
5: Spot, Mari, Perry, el ornitorrinco, ¿qué más?
1: Hola, ¿cómo estás?
5: Oigan, a propósito del partido de la Selección Colombia esta noche.
1: ¿Cuál partido?
5: Pilas al Telegram, que se vienen celebraciones.
1: Ay, bueno.
2: No jodas.
0: ¿Qué?
1: Se vienen celebraciones en el Telegram hoy, en la noche, ¿no?
0: No.
2: ¿En serio va a ser que nos bloqueen el canal?
0: A ver, ¿qué dice por acá Julián? Dice, muchachos, ya llevo 4 años acá en Sura.
1: Ah, bastante tiempo, Julián, bacano.
0: Dice, la buena, saludos enormes, chimba de programas, se les quiere. Julián,
1: gracias,
0: la buena, parce.
1: Gracias.
0: Para que se reporte más seguido. Vea, por acá Jonathan Silva desde New Jersey también, dígalo, Jonathan. Parece, Jonathan, que lo logramos rescatar de... Bro, que se había ido.
1: Se había ido.
4: Buenos días, señores.
0: Jonathan.
4: Están por ahí. Empresa, para un servicio social.
0: A ver.
4: Si me puede cambiar a Pedro el Pajizo. Me hago la paja a domicilio. Es decir, voy a sus casas y me hago la paja en su casa y me pagan por eso.
2: ¿Qué?
1: No entiendo este servicio.
2: Que está consumiendo.
0: Pero usted sabe que en Estados Unidos hay trabajos demasiado extraños.
1: Ajá.
0: Uno puede hacer eso, irse a hacer la paja a domicilio. Ok.
1: Y la gente paga por eso. Sí, pues pagan por...
0: No.
1: Sí, por
0: si vive cosa. Eso es porque le pagan. Ah, bueno.
1: Bien. Ahí es ya un muy buen emprendimiento sí, también, señor. ¿Cierto?
0: Sí, pues. De pronto, recuerde que no puede pasar las 48.
1: Exactamente.
0: Porque se muere como el muchacho de Brasil.
1: Claro.
0: Se murió de 48 pajas seguidas.
1: Un amigo...
0: o sea, Pérez, de... a la 47, por... deténgase, sí. Por favor.
1: Un amigo que se llama Alex, Alexander, que
0: pajizo
1: estuvo él. En décimo y once en el colegio.
2: Sí. Así que
1: se hizo 7 pajas y casi que lo hospitalizaron. O sea, tuvo un colapso.
2: Y él te contó cuántas se había hecho.
0: Él les contó ustedes.
1: ¿Cuántas pajas? En un día, claro, en una época de efervescencia, cuando las
0: de
1: hormonas
0: pajero,
1: están.
0: Claro,
1: sí, claro. 16 años, 15, no pero, sé, pero. No sé qué es lo descontroló.
0: Eso te iba a eso es lo que me causa curiosidad. ¿Qué video?
1: ¿Qué vio?
0: Tenía que hacer eso.
2: ¿Qué chicholina vio?
0: Bro, porque un video que lo incite a usted a que el ganso resucite 7 veces
2: no,
0: para usted volverlo a matar.
2: Ahí no hay ganso ya.
1: Yo no creo.
0: 7 veces.
1: Y qué? Las últimas veces creo que sale.
2: Pero entonces, si este fue 7, ¿el de 40 y pico qué?
0: No, ese muchacho tenía un playlist.
1: La mamá encontró a Alex casi tirado en la... O sea,
0: ¿en serio?
1: Sí.
0: ¿Con qué madurez de
2: sí. Con una bolsa de pañitos la mamá y la dijo, mano
1: ¿pero
2: así
1: qué pasó?
2: Toda morada.
1: Mi hijo, ¿qué pasó?
0: Pero él les contó...
1: ¿Sí?
2: Uy, no.
0: No me imagino.
1: Y lo dejaron 7 pajas. O sea, pues, quedó 7 pajas.
0: No, pero ¿ah? Él se disparó en el pie contándoles...
1: Alex, él vive en este momento en Estados Unidos, Alex. Creo que en New Jersey.
0: Alex 7 pajas.
2: ¿Has roto ese récord?
0: No, ese bro llega a las 6 y se detiene.
1: No.
0: Él ya sabe que las 7 es mortal.
1: Es mucho, no sé cuánto será el nivel a lo que han llegado. Por
2: pero
1: ejemplo.
2: Es muy poquito.
0: El,
2: ese otro
0: el
2: pelado.
0: 7.
2: Ah, 47.
0: Llegó a 48.
1: Pero 47 que en un día.
2: Sí,
0: 48 en un día. Y se murió.
2: Y se murió en la 48.
0: Se murió.
2: Pero su amigo no había hecho nada.
1: No, él se deshidrató.
2: Muy sismático.
1: No, pero...
2: Muy sismático.
0: Sí, no aguanto fue nada. No. Después llega a las 12. Yo llegaba a las 15.
1: Sí.
2: No, muy sismático amigo suyo.
1: 7 pajas. Ahí está.
0: Oye, no. Lo que sí quiero saber es qué video usó.
1: No, yo no sé, de verdad.
0: ¿Qué lo motivó a 7 japas de una?
1: Y no sé si fueron, bueno, si se hidrató entre una y otra, estuvo... O sea,
0: si
1: se recuperó.
0: Break.
1: Sí,
0: okay,
1: porque
0: okay.
1: No sé si,
2: hizo, si fue seguido.
1: No sé si hizo la del actor, no, porque dura 1 hora y media dándole. Ahí en la película y uno dice, uy, voy a hacer lo mismo. Y obviamente se uno cuenta que
2: 40 segundos.
1: Que es una mentira.
0: Además que tenía una jarrada de jugo de borojo al lado o algo así.
1: Sí,
0: chontaduro.
1: Sí, sí. No sé qué hizo, pero.
0: Cada que iba terminando ya. Se bajaba la vuelta y seguía.
1: Esos detalles no los sé. Yo creo, o sea, ojalá que algún día los confiese, pero no sé.
2: No, pero es que pasó. Siete y ya.
1: Siete grave. Con hospitalizada casi, pues, con...
2: No jodas.
0: Aquí dice Juan Bedoya.
6: Muchachos,
0: buenos días.
6: Dos aportes sobre el tema.
1: A ver.
6: El primero, ustedes se han puesto a ver la actualidad de Cristiano Ronaldo en el equipo donde juega actualmente.
0: En el Al-Nassr.
6: No. Hay partidos donde no tocan ni 10 veces el balón. Ajá. Empiece por ahí. Actualmente.
1: Ok.
6: Estamos hablando de 10, 15 años atrás.
1: Ok.
6: Ok. Entonces, un técnico lo tiene que poner, ¿por qué? ¿Por el nombre?
0: Porque si
6: ¿al que no me contribuya? ¿O por qué? Lo segundo, en el fútbol hay dos tipos de jugadores, el atleta y el futbolista. Cristiano Ronaldo fue el mejor o ha sido el mejor atleta en el fútbol. Pero Cristiano Ronaldo no se saca un poste amarrado.
0: ¿Qué?
6: Él no hace un dribbling de 3-4 jugadores.
0: Uy, sé cómo se atreve.
6: Él es pura potencia como un atleta.
0: Uy, Juan Bedoya.
6: Para no entrar en controversia al otro chiquitico, mire los goles. Entonces, eso es muy diferente, parce. Ese me aporté la buena.
0: Uy, Juan Bedoya, no puedo creer lo que acabas de decir. Luis, anóteme ahí una más para Juan Bedoya.
1: Vos que sos fan del bicho, ¿no?
0: Sí, de Cristiano Ronaldo. A fuego con Cristiano Ronaldo.
1: Me parece a fuego.
0: Parce.
1: Real.
0: ¿Ustedes no se acuerdan de Cristiano Ronaldo en el Manchester United?
1: Sí, claro.
0: ¿Cómo van a decir que no se sacaba un poste? Pues. O en los inicios del Real Madrid. Es que pues. Oiga, vea, Andrés Tamayo dice: Yo le echo crema a la mano y ya tengo el corazón agitado. ¿Ah? Bueno.
1: Sí, sí.
0: Es verdad, sí, yo. yo saco a Teo y llego allá así, parce. Ahora imagino, no, ya,
2: si ¿qué baja, paciente ya baja no los 14 no, pisos, ya, los 18 19, pisos de la 19. Casa no. Y ya llega sacando la lengua.
0: Yo siempre saco a Teo por ahí 12 de la madrugada.
1: Sí, ah, sí, es tan tarde.
0: Sí, claro, para que aguante hasta que yo llegue a sacarlo ahorita, okay. Digamos, por ahí a la 1, 2.
1: Sí.
0: El caso es que, ¿qué días lo iba a sacar? Porque es que yo no sé, ese muchacho tiene un reloj biológico.
2: Biológico, claro.
1: Sí.
0: Ya sabe, parce, ya sabe y va a joderme. Él, claro. O sea, mi novia se acuesta temprano. Él va y se acuesta con ella.
1: Ajá.
0: Y yo todavía estoy en el compu trabajando, jugando, bueno, haciendo cualquier joda, pajeándome, cualquier joda, ¿sí?
1: Ajá.
0: Y él ya llega 11:30, 12, empieza a molestar. Entonces yo, bueno, lo saqué y preciso el ascensor dañado, ¿ah? ¿Eh? Me uy. Tocó bajar 19 pisos y después volverlo. No, bro, casi llego muerto. Vea, por acá Mario lo... Oiga, Mario, ¿qué es eso, Mario? ¿Un cristal de qué? Vea, él dice... Buenos días, los señores. Otro viejo oyente reportándose desde la ceja presente. Ahí les envió un videito del granicito que cayó esta semana. Qué granizada tan hijuema. Ay, parce, vea esas rocas, Spot. Vea esos asteroides, Pérez.
1: A ver.
0: ¿A usted qué le gusta comer asteroide, vea?
1: Asteroide, sí.
0: Vea, Andrés Valenzuela dice, fresa bloquea ese 70 doble. No, no, no, es válida la opinión de todos. Vea, Montoya dice, ¿ese Juan Bedoya comenzó a ver fútbol en el 2020 o qué? De más, pero sí, sí es...
2: No conoce la historia.
0: O sea, hay algo que sí yo debo admitir y es que hay jugadores como Messi que nacen de pronto con el talento. Y hay jugadores como Cristiano Ronaldo que de pronto no nacieron tan talentosos,
1: pero se formaron.
0: Con la disciplina sí,
2: lo
0: se
2: lograron.
0: Convirtieron en lo que son hoy en
1: qué
0: día.
1: Qué mantante eso, sí.
0: Vea pero... Ronaldinho. Ronaldinho era un bro que el talento le corría por las venas.
1: Pero la indisciplina
0: no lo dejó hacer nada. Messi obviamente es muy disciplinado.
1: Neymar también, pasó lo mismo.
0: Messi obviamente es muy disciplinado porque si no, no estaría donde
1: sí,
0: está.
1: Claro.
0: Pero el bro le corría talento por las venas. O sea, Cristiano Ronaldo, digamos a la edad de Messi, no era tan bueno hasta donde yo me acuerdo. Pero el bro sí destacaba, Cristiano Ronaldo sí destacaba.
1: ¿Lamine ¿cómo Yamal? ¿Crees que es disciplinado? ¿Cómo va en el proceso?
2: Porque dicen que el man es de los que madruga, ¿sí? Y se queda hasta tarde.
0: Yo siento que sí, sino que como las épocas van cambiando.
1: Ajá.
0: Hoy los jugadores son más rockstar.
1: Sí,
0: más
1: claro, Lamine es más rockstar, sí, es real. Y le ha tocado también, bueno, muy pelado, muy famoso.
0: Y todo el boom ya de las redes. Sí. Porque es que antes, bueno, para uno verse un partido de Cristiano Ronaldo, yo me acuerdo que no le tocaba hacer siempre sus maromas. En serio.
1: La roja, la
0: roja, sí, o algo. Sí, o tener DirecTV, si era tener plática en la casa.
1: Ah, sí, sí.
0: Cambio ahorita, pues ya hay miles de opciones posterior al Barcelona para ver sí, todos sus equipos.
1: Sí, sí, sí, sí.
0: Ve a ver la roquita que cayó allá.
1: Ay, hermano.
2: Fue madre pie.
1: Eso le parte uno la cabeza, ¿no?
2: Más bien hormiga sucumbió con él.
0: Vea, Alejo Espinosa dice, uy, dígale a ese parcero de Juan Bedoya que si le enseño a ver fútbol. Cristiano Ronaldo solo se saca un equipo. Papi, ¿usted qué fútbol vio o qué?
2: Sí, eso está...
0: Daniel también dice...
2: Claro.
0: Juan Bedoya, vaya a ver Peppa Pig. Ey, no, dejen al niño. A ver, ¿qué dice Wiki Wiki?
7: Onda Pérez.
1: Hola.
7: ¿Qué más, mi bro?
1: Bien, ¿y vos?
7: Mato, mi hermano.
1: Papá, bien.
7: Mi Mr. Pepe. Perdón, Mr. Pepe. ¿Qué más? Mala causa, no voy a saludar, me falta usted. Hey, Brosa, regálame la casita de cumpleaños de por usted ahora.
1: ¿Cuál? Ah, está cumpliendo.
7: Dios bendiga.
2: No, pero este sacó una canción.
7: Me la mató, cacho.
1: ¿Sacaste canción?
2: No.
0: ¿Sabes qué?
2: Trajo una canción al recuerdo.
0: Pasa lo que pasa, como siempre. Mm. A todos les gusta menos a Spot.
1: Ah, claro, Spot es un poco radical. No le gusta nada, sí.

0: mucha leche en buen deseo, tu cumpleaños.
1: Tu hijo de 10 años cantando esa canción para ti. Papá, te voy a cantar el cumpleaños de Toquicha.
0: Pues muy pendejo usted como papá y le pone Toquicha a su hijo.
1: No, es que no le llega a él por el papá.
2: Ellos la
1: conocen. Le llega por otros medios.
0: Bro, pero mucha leche en tu cumpleaños. Hoy en día lo que menos debería preocuparte estando tuqui tuqui en la calle,
1: por eso, todo eso llega
2: tú por sí, otro toda lado. La vaina.
1: Pero
2: sí,
1: si usted lo promueve, obviamente
0: ya lo promuevo, obvio. Mucha leche. Mucha leche en tu cumpleaños.
2: Destruyendo
1: solo digo eso y ya.
2: Nuestros valores antioqueños, destruyéndolos con esa canción.
0: ¿Valores de dónde?
1: De nada, aquí no hay valores, Pérez.
2: A ver, no, pero está el mensaje bonito para solteros y personas que...
0: Para que lo quieran.
2: Sí, para el que lo quiera tener.
0: Está. Es como de todo en la vida, Pérez.
2: Es una letra hermosísima, otra letra hermosa de Toquisha.
0: Eso sí. Una más. A ver, Ronald.
1: Hay que hacer un film.
3: Sí, ya que fútbol vio, el de dónde, hombre. Ah, si es que no conoció el Prime de Cristiano en el 2008, ¿o qué?
0: Ajá.
3: Pero acaba Raimundo y todo el mundo. Y ese muchacho que hacía goles de todas las maneras habidas y por haber.
0: Vea, Andrés Valenzuela, fijo debe jugar pádel. Ey, ¿qué pasa con los que juegan pádel, pues? Vea.
2: ¿Pádel? Ah, ¿vos jugas también pádel?
0: No lo he jugado. No,
1: solo
0: he jugado.
1: Se puso unas bermudas y una raqueta.
2: Por mi casa hay una cancha de pádel, pues no hay.
0: Eso es un tipo play.
2: No play, no, sino
1: ahí,
2: quien estos días la vio pase por ahí caminando. ¿Ah?
1: Cuatro canchas en
0: por
1: Ciudad
0: mi casa,
1: del Río.
0: Por mi casa no, asfalto solamente.
2: Sí, una manga y
1: un
2: parque abandonado de la alcaldía.
1: Y en una loma, ahogar pádel en una loma.
0: Sí, no.
2: Sí, en esa... No, ¿sabes dónde
0: va
2: era?
0: Va a recoger ese balón.
2: Ahí en Rodeo Alto, arriba, ya cuando llegas a la última unidad, que hay una partecita plana, ahí pueden hacer una cancha de pádel.
0: ¿En dónde?
2: En la unidad arriba, después de tu unidad.
1: Hasta
2: arriba,
1: allá no hemos llegado, Fresa.
2: ¿Se nos ha llegado?
1: Arriba, no, hasta arriba. Allá no hemos ido.
2: Es que por allá hay otra vía. Arriba hay otra vía. Uno.
0: ¿Pero por mi unidad?
2: Sí, claro.
0: ¿O por la de Puerta del Rodeo que estaba... ¿Dónde está el parque de perros arriba?
2: No, esa no. La, por la unidad, para arriba.
0: Ah,
2: ¿dónde
0: bueno.
2: se, donde se...
1: Donde vive Carepalo y ahí
2: para
1: no
2: donde hay más para donde esa unidad. Sí, esa sí, tierra sí, que se vino.
0: ¿Dónde está la finca?
2: Exactamente, para allá.
1: Porque ahí, de donde vive Carepalo para arriba no hay más para donde subir.
0: Sí, es que no, Carepalo vive en la última.
2: Ya, no, en la última, no, a mano derecha.
0: No, en la última.
1: Mejor dicho, Carepalo vive y ahí para abajo hay un voladero.
2: ¿Ah, sí? Pero es que ahí hay una vía, no sé, una carretera que no han hecho, una calle. Que
0: eso
2: no,
0: sí.
2: Eso ahí esa calle la pueden comunicar y ya puedes.
1: Pero esa calle es una vaina ahí destapada y en mera loma también.
0: O sea, sí, ahí arriba. Juan envía videito y dice: vea, muchachos, acá en el camello desayunando y pillándolos. La buena. Marlon también dice: buenos días. El oyente que habló de Ronaldo, él aclaró muy bien de la actualidad, o sea. De lo que está haciendo en el momento. Él no habló del pasado. Ah, bueno. Digamos que sí.
2: Bueno, pues, sí, por ese lado.
0: Aquí
2: sí.
0: Se Daza.
4: Spot. Eso es una celebración para adultos, para la recocha.
0: Es verdad, ajá. Es verdad.
1: Sí, claro.
0: Vea. Date play.
2: ¿Dónde nos están viendo ahí?
1: Él no está desde la oficina.
2: Ayer me saludó un pana en el centro. Me dijo, Pérez. Oh. No, me dijo Pérez, yo

0: Ah, vea. Por acá, WikiWiki dice que muchas gracias. A ver, Jonathan.
1: ¡Atención! ¡La alarma de la paja! ¡Es hora de pajearse!
2: ¡Atención! Invocaron a, al Grillo.
3: Al Grillo, sí, es que ese ya es un personaje de aquí.
2: No. Grillo, llegó. Grillo, qué mal nos hiciste con esa frase.
0: Andrés, vea. Andrés Valenzuela dice: Fresa, mi bebé se me comió los auriculares, ando escuchándolos en altavoz y sonaste el tema del cumpleaños y me miraron más raro.
2: Obvio. ¿Vio? No, sí, pero sí, eres feliz con eso.
0: Por mucha favor, leche en su cumpleaños. Mucha leche. Eso es lo más bajito que hemos dicho en este programa. Por eso. A ver, Ronald.
4: Fresa, para el cucho de ese man que habló de la actualidad de Cristiano, sí, puede que el tipo no la toque en un partido de... Pero usted le da media a ese tipo, huevón, y perdió el año.
0: Sí, sí, es verdad. Aunque ya, obviamente, pues no hace tantos goles como los hacía.
2: Los hacía Airo Moreno, borracho.
3: Sí,
2: entraba,
3: claro,
2: a jugar a los partidos todo llevado y hacía goles.
0: Pero comparemos el nivel de fútbol también.
2: No, yo no estoy diciendo, al revés, estoy diciendo es que Cristiano, usted lo para en una cancha. Da una posibilidad y ahí lo hace.
0: Yo te estoy
2: diciendo
0: que de pronto un Dairo en una liga más exigente puede que no sea el goleador, porque es que Dairo es el goleador de Colombia.
2: No, claro. Dairo. ¿Sí?
5: Dairo Moreno.
2: Él estuvo en México también.
0: Mucha gente lo puede decir así. O cómo estamos de bien o cómo estamos de mal, que un señor de casi de más de 40 años...
3: El Dairo tiene más de 40.
2: Sí,
3: más
0: de 40. El goleador de la liga colombiana.
2: Pero Dairo también fue figura en México.
3: Pero miren, lo que yo digo, el paso del tiempo y esta nueva época que nos toca vivir, o este presente,
0: señor. Sí, señor.
3: Puede que los jugadores resistan, tengan 2-3 añitos más de vida futbolística.
2: Pero entonces ahí que... Ay, James fue goleador de un mundial y está jugando en la liga colombiana, entonces mal.
3: No, ¿no? Bien. No, pues... Me parece que bien, ¿no?
0: De mal pa'l mambro.
2: ¿Le gustaría a la MLS o qué?
3: Ganarse lo que se gana.
2: Para la liga turca o árabe.
0: Sí,
3: la vida que uno a veces tiene la está deseando otra persona. Uno a veces se queja y uno dice...
0: Pero yo les voy a preguntar algo. ¿Nacional era la primera opción de James?
3: No, fue la última opción.
0: Ah, bueno.
3: Yo creo que fue el salvavidas de James. Le tiró.
0: Obvio.
2: Yo no me atrevo a decir.
3: El man se estaba ahogando estaba en el medio del mar ahogándose porque, pues, el otro salvavidas que le tiraron, que fue de la segunda división de Italia.
2: ¿No? Sí, pero el man desde el principio les dijo que no.
3: Claro.
0: Pero porque es la segunda división, Juan.
2: Pero era supuestamente el continente europeo.
3: Pero, ay, no, pero no. No. Yo como, sí prefiero primera división en Colombia.
2: Ay, a Falcao, ¿por qué no le dijeron nada cuando dejó a jugar en un equipo de segunda división?
0: ¿A cuál?
2: También, recién ascendido.
0: ¿A cuál?
2: Al que él jugó.
0: Estaba en primera y era el Rayo Vallecano.
2: Recién ascendido.
3: De España.
0: Sí, sí. Y era de primera porque ya estaba
2: pero
0: en primera.
2: Recién ascendido.
0: Pero es diferente ascendido a estar en segunda, Spot, sí, como así.
2: Son equipos que no tienen peso. Estamos hablando que necesita un equipo de peso y trayectoria.
0: Yo no estoy hablando de peso. Esa gente...
3: Por ejemplo, Cristiano, donde le propongan, creen que diría que no. Ay, bueno,
2: pero
3: ya
2: es que a Cristiano lo querían llevar para Estados Unidos.
3: Para la MLS
2: y no aceptó, quedó en la Liga Árabe. Y la Liga Árabe, pues. No me vengas a decir aquí que...
3: Pero él puede... Que juegue un añito o dos en Estados Unidos. Solamente por ir a ver a Cristiano Ronaldo la gente paga boletas.
0: Claro. Es que es diferente.
3: Juegue bien o no. Pues.
0: Es diferente. La Liga Árabe, cuando llegó a Cristiano Ronaldo, impulsó la Liga y empezaron jugadores como Benzema, como...
2: Y vaya a ver si todavía están allá.
0: Pero se los llevaron, Juan.
2: Sí, pero...
0: O sea, cambio James no va a impulsar a que vengan... jugadores de talla mundial a jugar a Colombia.
2: No sabemos.
0: A eso voy. No sabemos, es que no va a pasar, Juan.
2: Uno no sabe que alguien cercano a él le diga, hey, búscame equipo allá. Yo termino mi vida deportiva.
3: No, es que...
2: No sabemos.
3: Colombia no creo, es complicado, ¿no?
2: No, igual aquí no hay con qué pagarles tampoco.
0: Se
2: encartaron para pagarle a Falcao, que tuvo que juntarse la empresa privada con el equipo para poder recoger el billete que cobraba el hombre.
0: Oiga, vea, Harold dice, ¿verdad, Fresa? Envíame ese tema de cumpleaños, apenas es para empezar y terminar las rumbas, así como el otro de música popular que Spot detesta.

0: ¿Cuál es el que usted detesta, Spot? No bueno, sé. Es que Spot detesta todo. No sé cuál de qué estés hablando.
1: No tengo idea.
0: Podemos hacer también una lista de cosas que detesta Spot.
1: No, ahí se quedan escribiendo.
0: Oiga, vean a, Sarita. Vean, Sarita, ¿y por qué tan romántica? Dice, muchachos, muy buenos días. Ahí les mando un detallito. Gracias siempre por la energía que le meten al programa.
1: Qué bien, ay,
0: Sarita.
1: Gracias.
0: No, Sarita. A ver, ¿qué dice Jonathan, el del bus?
2: Buenos días, Fresa.
0: Buenos días.
2: Buenos días. Hey, Moreno, buenos días. ¿Cómo amanecen?
3: Papi, ¿cómo vas?
2: ¿Anhelos o qué?
3: Excelente.
2: Fresa, mostrarle ese video de ese fierro a Spot. Que me diga a ver qué tal suena.
0: No puedo mostrar fierros.
2: Ey, que tengan todos los oyentes, todos ustedes, chumba de fin de semana.
0: Bueno.
2: Laboro. Hasta ahorita, hasta las 9 de la noche, y ya no vuelvo hasta el martes. Una belleza.
0: Ah, no, qué chimba.
2: Está re bueno, mis muchachos.
3: Muy bien, buen fin de semana.
2: Feliz viernes y feliz fin de semana.
3: Papá, muchas gracias. Que descanses y chimba de fin de semana.
0: Se va a emborrachar, ¿cierto, Jonathan?
3: Fijo. Jonathan, díganos la verdad. ¿Se va a emborrachar para que invite?
0: Vea, eso es Andrés Valenzuela.
4: Ah. Por el papá. Ellos la conocen.
0: Que nos está escuchando desde un altavoz y que toda la gente lo miró raro. Oiga, Pérez.
3: Hola.
0: Sé que es un fiel seguidor y oyente de este bro de Bruno Mars.
3: Ajá.
0: Viste que ayer salió el video oficial de la canción Dance With Me.
3: El nuevo sencillo del álbum The Romantic.
0: Sí, señor. ¿Y viste quién era la protagonista?
3: Carol.
0: ¿Dónde crecieron más los rumores de?
3: Relación.
1: Ahí hubo arreglamiento.
0: Atención. Venga, a ver.
3: Atención. No, póngale volumen.
5: Ya. Atención.
3: Eso sí.
1: Se rumora.
3: Ajá.
1: Que hay un acercamiento.
0: ¿Será que fue un trueque?
1: Entre.
3: Pero vea que es que pasa.
0: ¿Usted cree que fue un trueque? Yo salgo en tu video, tú sales en la canción mía.
1: Pero sí, se truequearon.
3: Porque en estos días estaba en la casa de Drake.
1: Sí, sí. Claro. Y pasea, mera pues. Parranda. ¿Qué tal? Estaban de parranda.
0: Mejor dicho, a esta sierva la llevan llevando novios.
3: Pueden ser amigos.
1: Ya puede tener.
0: Bueno, igual
1: amigos,
0: cualquiera de los dos. Si se ya detonó alguno de los dos.
3: Bien.
1: Porque
0: pues
1: la situación de ambos está suelta.
3: Ah, sí, son solteros,
1: sí,
3: ¿cierto? Sin problemas.
1: No tienen problema. Y Carol también.
3: Ah, bueno, pueden divertirse.
0: Claro.
3: Uno está soltero y puede divertirse.
0: Claro. Sí, claro. No, y con pareja también hay que divertirse.
1: No, oiga.
0: Pero ¿cómo
3: pero con la pareja? O
0: sí, pues no,
1: con otra.
0: Diversión.
3: Ah, ya.
1: Este está hablando. Entonces, es con otra.
0: ¿Qué piensa?
1: No, ¿qué piensa?
0: Date play.
3: A ver.

0: ese Brunito se las trae.
1: Claro.
2: ¿Se estará cocinando algo? ¿O ya se cocinó algo?
1: Pues, quería comer colombiana.
0: Esa
1: tal vez,
0: ¿no? Miradita ahí en ese video no está.
3: Sí, claro.
2: Ahí lo, si usted quiere ver el video completo, obviamente está ahí en YouTube, en el canal oficial de Bruno Mars. Bruno y se Mars. Llama así, Dance With Me.
1: Es el nuevo, el tercer sencillo del álbum.
2: Salió hace 22 horas y ya en este momento lleva más de 1,500,000 de vistas.
0: Oh, bien. Las fans, el grupo de fandom de Carol, feliz porque
1: sí, no,
0: es aparte que... de ser artista, está apareciendo como imagen y modelo en otros videos.
1: Claro, no, bien. Y pues... los dos fandoms son muy grandes. El de Bruno muchísimo más.
0: El de Bruno es gigante.
1: Y el de Carol también.
2: El de Bruno lo que pasa es que es más internacional.
1: Claro. No, o sea, felicitaciones a esta nueva pareja si la hay. Y
0: no,
1: si
0: no, ¿por qué estás diciendo? Todavía no hay
1: no,
0: nada.
1: No, pero pues puedo vaticinar uno que va a saber.
2: Claro. Acá usted sabe que tenemos algo y es que decretamos. Es
1: decretamos, como... sí, sí.
0: ¿Y qué van a decretar ahí?
1: Que, si que haya felicidad y amor.
2: Que sean felices, sí, claro.
0: Puro Titanic.
1: Sí, eso. Puro Titanic. Pero que no se hundan, no, que lo hundan.
0: Ya
1: se lo hundieron.
2: Santi dice, el Bruno le tuvo que haber pegado una rejuntada y sí. Varias cosas impresionantes.
0: Yo estoy pensando eso.
2: Y dice, ¿y vieron a Anuel con la novia de Yailin? Sí, Anuel es loquillo.
1: ¿Sí? Pues estaba visitando la hija, ¿no? El sí, hijo, sí, la sí. Hija, ¿no?
2: Carlos dice, oye, para desmentir a Spot, vea que James no impulsa ninguna liga. Si no está... La muestra de cuando estuvo en Qatar. Pasó con mucha pena y sin gloria por allá.
0: Es que ¿quién impulsa la liga de Qatar?
1: Una tarea difícil.
2: Mucho. Xavi juega en Qatar.
0: Y cuando
2: no me
0: se
2: importa
0: llevaron,
2: lo que Xavi diga.
0: Cuando
2: Xavi
0: lo llevaron para el equipo de la MLS, vendió camiseta a lo loco. Ya.
1: Oiga, yo creo que es un como una especie, esas ligas árabes o de Estados Unidos, es un premio al final de toda una trayectoria. Como que, papi, termine aquí y
0: pero
1: le damos tanta
0: Beckham
1: plata.
0: Beckham sí puso la liga a otro nivel.
1: Sí, claro.
2: No importa lo que Xavi diga. Xavi juega en Qatar. No. Aquí se Diego C.
4: El Oso Pérez.
1: Diego,
4: ¿cómo está?
1: Bien, ¿y vos,
4: bienvenido? Padre. Pero ¿sabiste en estos días un podcast que estaban hablando con Carlos Tevez y le preguntaron sobre el partido de despedida que nunca lo han hecho y él dijo que lo iba a hacer en diciembre o algo así?
2: Sí, señor, que va a llevar a Cristiano Ronaldo y a Messi.
4: Que se iba a traer a Messi y a Ronaldo.
1: Son amigos.
4: Que él sí. Iba a ir por ellos dos. Dice Carlos Tevez, no lo
1: sí, son amigos.
2: Claro, porque Tevez jugó con Cristiano Ronaldo en el Manchester United.
1: Claro.
2: Cuando Tevez también estaba en su prime. Sí. Y Cristiano Ronaldo.
0: No,
2: y
0: eran amigos. Eran buenos amigos.
2: Y Messi, obviamente, compartió
1: claro.
2: Selección
1: sí,
2: con
1: sí, sí.
2: Carlos
0: pero
2: Panas.
0: Los que han compartido con Tevez han dicho que Tevez es un pana, un parcero. Pero bro. Es un parcero reales.
2: Real hasta la muerte.
1: Es un man que ha ayudado a muchas personas.
2: A ver, ¿qué?
1: Bueno, en fin.
2: ¿Qué dice Adrián?
5: Buenos días.
2: Ey,
5: el chismoso de la radio. Muy
2: ya.
5: Perdido estuve.
0: Ah, chismoso.
5: Y los extrañé demasiado.
1: Ah.
5: Pero yo dije, hoy es viernes, no me los pierdo por nada del carajo.
1: Ey, muchas gracias.
5: Sigan criticando bien, señores. Todo positivo, sí, la mejor energía.
2: La buena.
1: Epa.
5: Spot. Estamos preparados para el mejor. Party people.
1: Sí, claro.
5: Excelente día, muchachos. Saludos a la María hermosa.
0: Todo bien.
2: La buena. Dios lo bendiga. Oiga, vean. Vamos a colocar la canción de Carol para ir a tomar tintico y ya venimos, vea.
6: Ah, bueno. Caramela.
2: Y que le encanta es Spot.
6: De Carol. Cinco besos con beso.
2: Porque está de coqueta, ¿no la has visto? ¡Ya venimos!
6: Para enamorarme.
7: Coqueta.

0: No sé capaz que maltrate bien rico,
1: Pero esto le hace falta algo más exótico, un perrateo exótico.
0: Vamos a cambiar el ritmo, qué delicioso.
2: Amala, me dice la que hay, le guste, bebés.

0: 9 minutos de la mañana, vea, ahí sonando los dos temas más escuchados en Spotify.
1: En Colombia, ¿no?
0: Sí, señor, en Colombia.
1: Bueno, y en parte del mundo también.
0: Paradise y Baby Wow.
1: Baby Wow.
2: Baby, ¿qué?
1: Wow.
0: Oiga, muy extraño que los dos ciervos que hace un tiempito eran novios y tenían una relación, hoy estén los dos...
1: enredados.
0: Punteando ahí la vuelta, ¿no?
1: Ajá.
0: Demasiado, demasiado bueno, ¿no? Oiga, a ver, ¿qué dice por acá? Henao, dígalo, Henao. A ver, ¿qué pasó?
3: Hey, buenos días, Dios los bendiga.
1: Henao, ¿cómo vas?
0: Hey, Henao.
3: Sí, para cuando son los tres. Bueno. Hey, espere.
1: ¿Qué más?
3: La palabra, Mariana, pues, denle la palabra, no sea maleducado. Ahí la tiene parada esperando, huevo.
1: Es que tengo a Mariana aquí, ¿ah?
0: A ver, ¿qué dice?
1: Esta vaina, estas telarañas como me ponen, me dan como alergia, me van a picar la nariz.
0: ¿En
1: no
0: serio? Sé. ¿O es el periquito?
2: Esa me está, era es que Pérez, Rosaía.
0: A ver, ¿qué dice Harold?
4: Pérez, por cierto, primo de color humilde, saludos.
1: Ey, ¿qué más?
4: Mari está cogiendo el tirito pues de la Grigiani. De no ir a trabajar, porque sí. No.
2: ¿Usted por qué sabe?
1: Saludos para Mari. Mari es mega.
2: Harold, ¿usted por qué sabe que la Grigiani no iba a camellar?
0: A ver, ¿qué dice Chorro?
5: Mira, lo mío, saludos de Chorro el Tranquilo de Doña. Aquí, Chorro el Tranquilo de Doña. Escucha el pajarito como canta.
0: Chorro el Tranquilo de Doña.
5: Que ese pajarito se meta en ese nido.
0: Ah, está esperando.
1: Saludos para Chorro, Chorro es un bacán. Saludos para Chorro.
0: Oiga, vea esto que les voy a contar. Póngale cuidado. Lo primero que escuchen esta canción. ¿Todos se acuerdan de este, bro?
1: A ver.
0: Vea, escúchelo pues. A ver, creo que fue esta. Vea, póngale pues. Ah, no.
1: No, fresa, pero ¿qué pasó?
2: Se llama Viento, búscala.
0: Que Spotify es recansón.
1: No.
0: Pero vea, escuche.

0: Claro.
1: ¿Sí? ¿Qué pasó con ese bro?
2: Sigue produciendo, hace cositas de afro por ahí. Pero esta canción sí
1: fue un éxito.
2: Lo catapultó.
3: Como DJ, ¿no? Porque el ya estaba catapultado.
1: Como figura pública.
3: Por mostrar su vida, por mostrar sus excentricidades, por mostrar el viñedo que tenía.
1: Claro. Me acuerdo que fue muy visajoso en algún momento en sus redes sociales, sí, mostrando esa vida de lujo, ¿no?
3: Y la novia jovencita que tenía.
1: ¿Será que todavía sigue con ella o no?
3: Pues, hasta donde yo supe, tuvieron un hijo y todo.
1: Sí.
3: Un bro que tenía, ¿qué? Como casi los 50 años, sí. Y era todo...
1: Oh, tenía más de 50, creo, ¿no?
3: En los tiempos...
1: Ah, en ese tiempo, sí. Bueno, ya, sí.
3: De más que ahorita sí.
2: Sí, era 50.
1: Pero ya debe ser sesentón, ¿no?
3: Sí, señor, pues vea. De millonario a la bancarrota.
1: ¡No! Reza, no me digas eso.
3: Gianluca Bacci, o Bacci, famoso por presumir lujos en redes sociales, sufrió un duro golpe financiero al ser embargado de yates, villas y acciones por el banco debido a deudas de millones de euros. El colapso de sus inversiones dejó al descubierto que su estilo de vida digital no respaldaba su liquidez real.
1: No.
3: Aunque todavía aparece en sus redes demostrando lujos, muchos especialistas afirman que no ha perdido más del 60% de su patrimonio.
1: Esta es la sección Los ricos también lloran.
3: Sí, señor.
2: ¿Será que este man lo llama para hacerle un programita?
3: Acordémonos que cuando el man empezó a...
1: Para un reality, para la casa de los famosos. Alguna vaina así, ¿no?
3: Vea, recuerden que cuando el man empezó a pegar duro en redes sociales y toda esa vuelta, la familia del man no estaba como muy contenta.
1: No, que mostrara tanto visaje, tanta
3: cosa. Y decidieron como partir cobijas, de las cuales pues el man era socio de un viñedo en Italia y al man le dejaron un porcentaje.
1: Sí.
3: Y bueno,
1: una herencia ahí.
2: Pero él decía que él tenía una flota de yates.
3: Sí. Pero y aparte de eso, ya después se comenzó a meter como DJ productor. Que
1: ¿esa flota se hundió o qué?
2: No sé.
1: Oiga, es que es difícil. Y lo decía nuestro querido deportista colombiano Kid Pambelé, que pasar de la riqueza a la pobreza
2: era muy fácil.
1: Era fácil y también muy complejo. Una cosa es ser pobre y pasar a ser rico,
2: La capacidad mental sí, pero pasar en los dos mundos, cuando no administras bien, claro.
1: Claro, pero vos acostumbrado a una vida de lujos y de un momento a otro pasar otra vez a montar en transporte público, comprar en de uno,
2: este siervo tenía un montón de videos de alta calidad, sí, muy bien hechos, y de un momento a otro se desapareció de las redes.
3: El caso es ese. Uy, que no. El bro... Pues aseguran, porque el man todavía en sus redes sigue presumiendo sus lujos.
1: Sí.
3: Pero aseguran que el man está más endeudado que un hijo de madre. Y ¿ustedes? Que le ha tocado vender muchas propiedades y muchos yates de la flota de yates que mencionaban Spot para poder mantener y sustentar su vida, ¿no?
2: Dios mío.
3: Vea, Santi dice, parce, pero es que él desde hace años dijo que la plata es de los papás. Que él lo que hacía era gastarse la plata de las empresas que los hermanos administraban.
1: Sí, sí, sí. Seguramente ya no lo quisieron mantener.
3: Pero es
1: más
3: que yo me acuerdo de eso y me acuerdo que los hermanos partieron la vuelta y le dejaron al man. Obviamente, como él le compraron el porcentaje de las empresas que al man le correspondían.
1: ¿Sí?
3: Y listo, le dijeron, bro, listo, usted siga por su camino y nosotros seguimos acá haciendo luquita. Ah, sí, vea. Él dice eso, que por eso fue que los hermanos rompieron cobija. Oiga, Diego Rojas dice, oiga, Spot Daddy, usted es igualito a Bacci, lo único que no es la cara y el cuerpo, pero el resto eres el mismo.
2: Igualito.
1: ¿Viste? Lo mismo.
3: ¿Ah?
1: Óigame, en la sección Los ricos también lloran, ¿ustedes recuerdan a Halle Berry, la primera actriz negra que se ganó un premio Oscar?
3: Sí, señor.
1: Por una película llamada Monsters Ball, si no estoy mal. Hizo el papel de una gatúbela que fue muy criticada. Porque era una gatúbela, la película fue mala. O sea, no pasó nada.
3: No pasó nada.
1: Pero ahora está en el ojo del huracán por un tema personal. Y pues lo mencionamos aquí en nuestra sección de Los ricos también lloran.
3: A ver, ¿qué le pasó a la ciervita?
1: ¿Qué pasó con Halle Berry? Pues resulta y sucede que ella tiene un hijo con este actor francés que se llama Oliver Martínez.
3: Así
1: Oliver
3: ella, Martínez. Ella hizo la de Catwoman.
1: Catwoman y muchas películas, ¿no?
2: Ajá. Oye, estuvo también en uno del 007, ¿no?
1: Claro. Ah, también. Sí, en Die, ¿cómo se llama la película? Otro día para morir, creo que se llama, no, con Pierce Brosnan. Sí. Ella es la chica Bond ahí, ¿no? Sí,
2: de hecho,
3: ¿la chica Bond?
2: Ella cogió
3: Bond
2: mucha popularidad por eso.
1: Claro, y bueno, ella sigue actuando, tiene 60 años, hace poco publicó una foto celebrando los 60 años, por ahí te la mandé spot. Pero esta no es la noticia, vea, con 60 años, mira la foto que publicó ella hace poco en sus redes. ¿Qué wow. te parece, Fresa?
3: ¡Wow!
2: Ahí ya está cerca la
1: ¿vas próxima. O no? ¿Vas ahí o no?
3: Hoy.
1: Bueno.
3: Obvio.
1: Pues bien, Halle Berry enfrenta un problema personal, una grave y nueva demanda legal de su ex marido Oliver Martínez.
3: ¿El de la foto?
1: ¿Quién, claro, uh-huh. quién la acusa de presunta agresión física contra el hijo que ellos tienen, un niño que se llama Maceo de 12 años? Resulta y sucede que a través de mensajes de texto ella le escribió que se sentía muy mal porque había tenido una pelea con su hijo, y en el mensaje de texto ella dice que saltó encima de su hijo Maceo poniéndole sus manos alrededor de su cuello y tratándolo de asfixiar como para que el niño no peleara.
2: Tipo Bart Simpson con Homero.
1: Algo así, una pelea muy fuerte, ¿no? Ay, que uno cree que no pasa, pero pues pero sí, sí pasa, ¿no? Claro. Entonces este man utilizó esto para demandarla y pedir la custodia legal de su hijo y decir que hasta que ella no esté
2: en condiciones mentales.
1: Exactamente, no puede tener un acercamiento con su hijo. Entonces está pidiendo en este momento custodia exclusiva y que se aleje de su mamá. ¿Qué pasa? Es que el man también tiene problemas de alcohol y ella tiene en este momento la custodia y no habían podido... O el hijo no quería vivir con su papá por los temas de alcohol, por sus adicciones.
2: Si el hijo no quería ir con el papá, ahora el papá va a pedir al hijo y el hijo va a decir que no quiere. No, qué enredo.
1: Oiga, qué enredo, ¿no? Entonces, no sé si fue una pelea que se les fue de las manos.
3: Se salió de las manos, sí.
1: En el mensaje de texto, por eso es importante, como dicen por ahí, usted sí va a mandar un mensaje de texto, una nota de voz, que aclare las cosas bien, porque todo puede ser usado en su contra, ¿no?
2: Lo que pasa es que ya están tomando todos esos chats
1: como pruebas,
2: como evidencias.
1: Claro.
2: Evidencias.
1: Entonces, ¿qué pasa? Ella va a pelear en este momento la custodia de su hijo. El 16 de octubre tienen como un careo, una audiencia. Se fijó para el 16 de octubre en Los Ángeles. Y la abogada de Halle Berry, que se llama Marina Beck, negó de forma categórica las acusaciones, calificándolas como completamente infundadas y engañosas, y que dicen que es la oportunidad de Oliver Martínez para quedarse con su hijo completamente, llevárselo a vivir a Francia y dejar a su mamá, pues a ella sola. Recordemos, ella pues se separó del actor hace muchos años, tiene una nueva pareja y hasta ahora no había tenido ningún problema de convivencia con su hijo, pero por esos mensajes de texto y tal vez notas de voz que le envió, que
2: el man no vio nada, solo fue un mensaje que le envió la mamá.
1: La mamá le dijo: estoy devastada, estoy triste, pasó esto, lo agarré del cuello, peleamos. Seguramente el pelado estaba rebelde, no sé qué pasó.
2: Finalmente. Ah, no, es que aquí primero corregían, era punta de correa.
1: Exactamente, chancla. Y ahora, pues, como no se puede tocar, no se le puede pegar a los niños.
2: Pero antes no decían nada cuando le dan con el surriago.
1: Sí. ¿Qué tal?
3: Muy heavy, ¿no?
1: Sí, sección de los ricos también, John.
3: Pero es verdad lo que decía Spot, o sea, de pronto la gente sí decía o manifestaba como vecinos o en la misma casa le pegaban o
2: pues que el papá educaban salía a decir, me tocó cascalo.
1: Si uno, si demandaran a los vecinos o a los papás por lo que les pegaban a los niños, a veces un correazo le dolía más a uno que uno era el vecino que al mismo niño. Uh-huh. Eran los gritos, Fresa, el escándalo de la muchachita, sí, del lado.
3: Lo que yo les contaba la vez pasada.
1: Yo decía, Dios mío,
3: yo esa escuchaba niña, como la vecina realmente, a la muchacha.
1: Después llegaba la vecina y hablaba con la mamá de uno y decía, no, le pegué dos correazos a la niña, pero el escándalo era monumental. Entonces,
2: y lo que pasaba era que en esa época era la forma que había de educación.
1: De corregir.
2: Claro.
1: Era una de las formas, ¿cierto?
2: Sí, igual en los colegios me contaba mi mamá que muchas veces la profesora les daba con la reglita de metal en las manos.
1: Ah, sí, ponga la mano y
2: yo decía, el golpe. Bueno, ¿y eso qué? ¿Nunca lo documentaron o qué?
1: No, pues es que era otros tiempos.
2: A mí no me tocó eso, no, pero no, no. Mi mamá decía, a nosotros nos daba con la reglita en la mano.
3: Andrés dice, mi papá ya tuviera dos cadenas perpetuas en
2: la mano. Sí. Es que eso es lo que yo digo. Sí,
3: claro, es verdad.
1: Pero miren, este es un tema de violencia doméstica. Dependiendo, yo no sé si el niño será testigo ahí, claro.
2: Sí, lo tienen que coger y preguntar.
3: ¿Cuántos años tiene?
2: 12. 12, sí.
3: Sí, ya.
1: 12 puede, años, sí, sí.
3: Ya
1: sí.
3: Puede hablar.
1: 12 años, entonces.
2: Ya puede discernir de lo bueno y lo malo.
3: Ajá. Sí, eso. A eso me refiero, que ya puede hablar, de que ya puede diferenciar si sí lo están maltratando.
1: Claro.
3: O lo estaban educando.
2: O lo estaban corrigiendo.
3: Sí. Ajá.
1: Depende de lo que diga, puede embalar a la mamá o que le quiten la custodia a su mamá. Y...
2: o al menos dar una posición del por qué se presentó el altercado.
1: Es exactamente.
2: Muchas veces, ay, ¿qué le pegó? ¿Y por qué? No, porque me tiró $50,000 por el drenaje.
1: Sí, claro, sí,
2: ah,
1: sí.
2: Ah, ¿por qué pegó? Porque le escondí el control remoto.
1: Le escondí el del Play. Le sí. Escondí el control del
2: pues,
1: Play.
2: Cosas
1: y el
2: así.
1: Man se enloqueció.
3: Claro, ¿y ¿cierto? Pasa?
1: Sí. Sí, claro, los niños pueden tener esos brotes de violencia.
3: Es que brotes.
2: Y más cuando se la pasan
3: jugando. A mí me calmaban esos brotes a punta de correa.
2: Obvio, sí, había sí, sí. Martín Moreno en esa época, pero, antes de mutar a otra forma. Sí. Martín Moreno era un zurriago de cuero, blandito.
1: Claro, sí,
2: lo
1: sí.
2: Mojaban un poquito, sí. Y eso era letal.
1: Yo me ponía, yo uno sabía que la había embarrado, pues. O en el colegio o en la casa. Uno ya llegaba.
2: Uno ya esperaba.
1: Uno decía, voy a llegar a mi casa y me van a cascar.
2: Sí, uno ya esperaba.
1: Ya uno sabía.
3: Sí, obvio.
1: Entonces, yo decía, ¿qué hicieron? Bueno, entonces...
2: no, ya esperar el momento.
3: ¿En qué me refugio?
1: Pantaloneta, me ponía dos o tres pantalonetas.
3: El doble jean, claro.
1: Para que cuando...
2: bajara, sí.
1: Sí. Un día mi mamá se dio cuenta de eso y me quitó la ropa. Me dijo, claro. quítesela, tiene dos jeans, quíteselos.
2: Pero que ya.
1: Y yo, ¡no! Quíteselos. Yo... claro.
2: Y obvio, mientras te bajaba el jean.
3: Pero no me mire.
2: Mientras se bajaba el jean, ella con todo el amor del mundo estiraba el surriaco.
1: Sí, organizaba la correita.
2: El cable de la lavadora o de la plancha.
1: No, hasta ya no fue mi mamá. No, fue una correita, cable no.
3: Pero mis papás basaban mucho, pues, la. No, la crianza no. La corrección hacia nosotros los hijos en
1: ¿con correa?
3: En el cristianismo.
1: Ah, ya.
3: Entonces allá siempre les decían como que...
1: no les peguen.
3: No, como que cargaran una varita o una tablita pequeña. Ajá. Y que con eso lo corrigieran a uno. Entonces,
1: una varita, ¿sí? Pero ¿qué
2: con
1: va,
2: con
1: qué varita? Una vara de...
2: con 14, varita, no, 14 clavos.
3: Madera.
1: Ya.
2: Póngale 5 clavitos y verá cómo funciona. Ah.
3: Entonces siempre era como... bueno, usted me dice...
1: sí.
3: O le pego uno...
2: duro.
3: Usted pela sí, el culo sí, y le sí. Pego uno... oh. O le van 5 o 6 así con ropa.
1: Es
3: decidan.
1: Que, miren,
3: y, ya, ¿sabe qué?
2: Y empieza uno la travesía. Hágale mono, dele.
1: Realmente,
3: pero mamá.
1: Realmente mis papás no me pegaron. Mi mamá como 2 o 3 veces y mi papá una ay, sola vez.
3: Es que usted era la yaya de la casa.
1: Pero, como que cada vez que pegaban un correazo.
3: Lloraban
1: como,
3: ellos
1: no,
3: también.
1: No, y les daba como más rabia y pegaban más. Y
2: yo, o sea, eso pasaba en mi casa.
1: ¿Cierto que
2: mi
1: sí?
2: Mi papá no me tocaba.
1: Sí.
2: Nunca me llegó a pegar. Me
1: mi
2: reprendía.
1: Papá una vez, pero.
2: Solo me decía. Una palabra y ya me dejaba
1: quieto. Fue muy curioso porque el escándalo, yo una vez hice un escándalo en mi casa. Mi papá me iba a pegar, me le escondí debajo de una cama.
3: Sí.
1: Entonces,
3: lo sacó de
1: metía la correa debajo de la cama y yo, ¡nah! La gritería.
2: Bueno.
1: Esa se la hice una vez a mi mamá. ¿Y sabes qué hizo mi mamá? Corrió la cama.
3: Ah,
1: entonces,
3: lo dejó
1: yo
3: muerto.
1: La corrió.
2: Mi mamá se ensañaba porque cuando me pegaba yo me ponía a reír.
3: Ah,
1: la estaba
2: como
1: desafiando.
2: No le lloraba, llegaba
1: claro.
2: Y dele y dele, hasta que llore yo, hágale.
3: Esa me pasaba a mí. Sí, ya claro uno más grandecito que uno
1: sí,
3: ya todo.
1: Sí. Uno dice, ah, no me dolió.
3: No me dolió. No,
1: y pa. De 12 años, no me está doliendo. Sí. Ah, no.
2: Cogió el rejo
3: y
2: me pegó y como no lloré, cogió la escoba y me la quebró en la cabeza.
1: ¿En serio, Spot? ¿Habías podido demandar a tu mamá?
3: Claro.
2: No, nada, eso era para corregir.
3: Ya tendrías tierritas ahí a punta de
1: madera. La herencia de amagada sí. Sería de Spot, sí.
3: A ver, ¿qué dice Mateo?
0: Oye, buenos días a la mesa.
3: Un
0: saludo ahí para todos los muchachos, pues.
3: La buena.
0: Tamariche. Amari, cansamos de lo que trabaja.
1: No.
3: Llegaron, pero tan, bueno. Vea, tanto
1: saludo para Mari.
3: Tanto que molestan a la niña y la extrañan, vea.
1: Sí, claro.
3: Ah. pillados.
0: Parce, pille. Yo sí trabajé con, he trabajado pues con gente de plata, de billete. Y ellos, pues ellos dicen que ellos no se van a la quiebra, ellos nunca van a la quiebra. Pero ellos tienen que decir que se van a la quiebra para poder que muchas deudas se las perdone.
1: Obvio.
0: Si no entiendo, muchas deudas que tienen en el banco, o si tienen, por ejemplo, compañías ya establecidas, las quiebran, ¿sí me entiende? Las quiebran porque así cuando se aquí en ese país entra en quiebra, se le perdonan la,
2: no, eso
0: las deudas, pero si por... tiene que empezar todo su crédito desde cero,
1: y no,
0: pero
1: todo...
0: le perdonan todo.
1: Cuando uno está quebrado, no todo lo declara.
0: Ellos no se dan a quiebra, ellos dicen que se dan a quiebra, pero ellos en realidad siguen teniendo, por lo que las deudas se las perdonan, juegan con los impuestos y todo eso.
1: ¿Se acuerdan cuando decían que Michael Jackson estaba quebrado y era que había perdido una platica, pero no estaba pues en la calle, ¿no? Cuando dicen que está quebrado es que cuando uno está quebrado lo pueden ver ahí por ahí tirado en la calle, pero no, esta no, gente no.
2: El
1: no.
2: Tino Asprilla hizo una jugada de esas.
1: ¿Sí?
2: Se declaró en bancarrota, en quiebra, y arregló con una ley que llama insolvencia, arregló con las entidades y todo, con una propiedad y unos caballos. Ya.
1: Y quedó listo.
3: Vea,
1: quedó listo.
3: Por acá Joanita dice, no, cucarachos, Martín Moreno, ¿cuál hombre? Verbena mojada.
2: Exacto.
3: Eso picaba,
2: pero
3: y dolía y marcaba. Sentía uno lo que sienten las babosas con sal, dice ella.
2: Es verdad.
3: Yo me hacía bolita y me tapaba la cara y los pies. Sí, sí, lo más que podía. Y doña Chela.
2: Tenga.
3: Volé, volé verbena a dos manos, doña Chela.
2: Y en esa época sí no había filtro ni control.
1: Sí, no, ni había.
2: Era con todo.
1: Control de padres, nada.
3: Sí,
1: nada,
3: yo me acuerdo que uno le decía, la voy a demandar, pues demándeme.
1: Ah, sí.
2: Allá en Bienestar Familiar no te dan lo
1: empaque,
2: que yo te doy.
1: Empaque, bueno. Me va a demandar empaque de una vez y se va. Y uno de 12
3: bueno,
1: años.
3: Bueno, está bien.
1: ¿Qué hago?
2: Oh, y le dice, venga, yo lo llevo a Bienestar.
3: Sí. Vamos, yo, ¿usted piensa que
2: qué? Es en serio.
3: ¿Usted piensa que todo lo que le dan acá en la casa se lo van a ir allá?
2: Ajá,
3: no, señor.
2: Eso.
1: Y había papás que empacaban maletas y todo. Sí. Y, ¿usted quiere ir? Váyase.
3: Sí, habían papás que echaban a los hijos.
1: Y yo, ah, ¿cómo?
3: A ver, ¿qué dice el condo?
0: Oye, oye, ¿qué es lo que? ¿Qué es lo que? ¿Qué es lo que? ¿Qué es lo que? La mesa, la mejor.
3: ¿Usted por qué tan perdido, Condo?
0: La mesa del mundo, hombre.
2: Epa.
0: ¿Cómo van?
1: ¿Qué más, Condo?
0: Esas, Pérez. ¿Qué se dice?
1: ¿Bien o qué?
0: Dios los bendiga, muchachos.
3: La buena, mi niño, la buena.
0: Que tengan un resto de día excelente.
1: Gracias, gracias, papá.
0: Que les vaya muy bien.
1: Amén. Muchas gracias. También para vos. Muchas gracias, mi hermano.
3: Caliche a través de YouTube dice, yo tenía una profe que le pegaba a los compañeros con una regla de madera.
2: Sí, mi mamá.
3: A mí no me
2: eso.
3: Pegaba porque era prima de mi papá.
2: Ah.
3: Saludos, Marielita.
2: Ah. Pero mi mamá me contaba que los hacía salir al frente, delante todos, ponía la mano y tan el reglazo.
1: Sí,
3: pero... dice, Martín Moreno, el que saca lo malo, lo malo y deja lo bueno.
2: Sí, obvio.
1: Martín Moreno, vea, sí.
3: Andrés Tamayo dice, el cuero cuando está nuevo hay que hacerle un tratamiento para que
2: hablando.
3: El mismo cuero se vuelva más dócil. Ajá. Para su manejo.
2: Okay.
3: En ese entonces, mi papá compró una correa de cuero. Adivine quién amansó esa correa.
2: Ay, ay, ay.
3: Ahora se las muestro. Me la dejó herencia y todo.
1: ¿En serio?
2: Ahí está el tratamiento, ¿no?
3: Apenas le dijo, usted es lo que es hoy en día gracias a esto.
2: Mamá tenía dos tiritas de cuero, larguitas, como de 40, 50 centímetros.
3: No, pero tu mamá no se vibraba.
2: Ya estaban... amansaditas. No, eso era. Ahora ya está relajada.
1: Sí.
2: Pero en esa época ya estaban amansaditas y las mojaba. Ya. Uf. Eso sí era mejor que la verbena.
1: No me, no
3: las
1: me
3: entraba, las templaba.
1: Spot, por favor, no me tumbes un ídolo que tu mamá me cayó.
2: No, ya, ella ya pasó por todo lo que
1: no está viendo.
2: Además que sí, ¿cierto? Ella estará ahí.
3: A ver, ¿qué dice Alejandro Avanza?
4: Ah, no, ahora lo vengo a entender todo. Claro, Spot, usted sí le tuvo que haber quedado secuelas de ese trato, obvio, pero eso es que es así.
3: Es que...
4: Este güey necesita ayuda urgente. Hay unas pastillitas muy buenas, cetralina, puede tomar.
3: Cetralina.
4: Que regule todos los neurotransmisores, que los tienen ustedes compensados.
2: No necesito esas ayudas.
3: Oiga, hablando de ayuda, ¿sabe quién necesita ayuda?
1: ¿Quién?
3: A un bro que le pegan una robada ayer, parce.
1: ¿En serio?
3: Ya, tenemos un videito para que todos vayan allá a YouTube y a Kick y vea lo que hacen esas ratas, vea. Al man lo llaman... Ah, no me diga que tiene restricción de edad.
2: Ay, no.
3: Pero me lo descargo rápido.
2: A ver.
3: Al man lo llaman de una aplicación.
1: Sí.
3: Normal. El bro como que le da el, la rata le da obviamente una dirección por ahí cerca.
1: Sí.
3: Y el man le dice como, parce, no te veo, estoy perdido. Entonces el man hace como si hubiera bajado de la casa a buscarlo.
1: Sí, señor.
3: Y le dice, parce, tan, ¿cómo estás? Y el man le dice, es acá. Y el man, sí, sí, es acá. Parquéese ahí. Mientras se va a parquear, bro, le llegan otras ratas y... Es que pille, verá. Y ahora la nueva modalidad, bro, es que le la rata, una de las ratas le decía, páseme la contraseña del celular, la contraseña del celular. Y el man, no, que la contraseña del celular, no, venta no sé qué. Y el man ahí verificando que sí fuera. Uh-huh. Que no, esa no es, que cuál es, no, que es 90, escríbala bien. Lo que pasa, el bro llevaba dos cámaras, llevaba una 360 y llevaba una GoPro en el casco.
1: Ok.
3: Estos manes como que no saben de tecnología y no sabían que de pronto esa 360 que el man tenía ahí era una cámara que grababa por
1: claro,
3: todo.
1: Claro, obvio.
3: Además que el man pensó que como la cámara estaba mirando hacia el frente,
2: no lo estaba grabando.
3: No lo estaba grabando y no se la llevó. Porque la del casco, o además que tampoco ni siquiera sabía que eso era una cámara.
1: Sí, pues, claro.
3: Porque la del casco, la que tenía acá abajo, la GoPro, sí se la llevó. El caso es que están buscando a estos manes por cielo y tierra. Tres angelitos.
1: ¿Estos angelitos son de Bogotá?
3: Sí, señor, de Bogotá. Ajá. Esto pasó en un barrio de la localidad de Ciudad Bolívar.
1: Sí.
3: Y vea, póngale cuidado, vea.
2: Date play en el spot. Siquiera no fue en Kennedy.
3: Vea, date play.
1: O sea, el mam llevó algo a venderlo, ¿no?
0: Pues vamos a verlo, vamos a ver porque le meten un tiro. Le meten un tiro, se quieto. Se quieto. Ya va para nosotros todavía. Pues vamos a ver. Pues vamos a ver. Con más que el peligro. Con más que el peligro. ¿Ah? 1004-95, para. Vamos a ver.
2: No vio la cámara.
0: Sí, sí, sí. Ah, pero, Juanita, la llavecita. Estoy.
5: 1004.
0: Ah, la de la casa, todo bien, perrito.
5: 1004.
0: La de la casa, no le dice. 1004, 1004, no le dice un coro.
3: ¿Ah?
1: Le robaron.
3: ¿Todo?
1: Las cuentas, todo.
3: Sí, le cogieron el celular, le robaron la maleta, le robaron el casco.
1: Miren, cuando uno vaya a vender algo, me pasó algo en Marketplace. Vendí un televisor como de 40 pulgadas.
3: Ok.
1: Lo puse en. Pues para venderlo hace un tiempo, hace un par de años. Me contactó un costeño. ¡Hey, cómo pagué más!
3: Mi hermano.
1: El televisor para mi mamá, yo estoy en Sincelejo, que yo no sé qué. Te voy a hacer la transferencia.
3: Sí.
1: Supuestamente la transferencia entró. Yo, mire, pero era como en una especie de cheque. Bueno. Yo dije, esta vaina no ha entrado. Pues, mira, ahí te paso el comprobante. Va a ir un taxista de busquemos un lugar para que tú le lleves el televisor. Y yo dije, ¿un lugar? No.
3: ¿Centro comercial?
1: Yo le dije, no, mira, en tal portería, ahí vive un amigo, ahí sí. Te voy a dejar. No le dije que era mi casa, obviamente, sino que en esta portería nos vemos. Y yo le dije a los porteros, mire, si pasa algo, si... Entonces salí sin el televisor y el taxista me estaba diciendo, me contactó alguien en la minorista para venir a recoger el televisor. ¿Usted me va a pagar la carrera? Y yo le dije, no, se lo tiene que pagar. Mío. Entonces entrégueme el televisor y yo ya cuadro con el señor allá. Y yo le dije, no, es que no me ha llegado. Y empecé a marcarle al costeño.
3: Sí.
1: O sea, tenían todo el montaje. Y el costeño no me contestó. Me llegó un mensaje de texto, un mensaje por WhatsApp de la mamá del costeño. Hola, soy la mamá, estoy en la minorista esperando el televisor. Usted me lo puede mandar. Mi hijo ya le consignó. Yo le dije, no, su hijo no me ha consignado. Me mandó una supuesta consignación, pero es un cheque que se hace efectivo en determinado tiempo.
3: Que usted lo puede cancelar, claro.
1: Exactamente. No, pero ¿cómo así? ¿Nos vas a robar? Entonces, claro, yo ya era el villano.
3: Claro, usted ya era el culpable, la rata. Claro.
1: Entonces empezaron a presionarme. Desde el WhatsApp, me llamó el costeño al celular y el taxista, eran tres personas.
3: Sí.
1: Y yo no caí, nunca entregué el televisor lo dejé en portería, estaba adentro. Yo le dije, no, hasta que no me llegue el dinero
2: a mi cuenta.
1: Ah, que entreganos, que yo no sé qué, que te vas a quedar. Y yo le dije, no, si la plata me entra, yo se la devuelvo.
3: ¿Te decía el costeño?
1: Sí. Que te vas a quedar con esa plata, ladrón, que yo no sé qué. O sea, todo un montaje.
3: ¿Y el del taxi?
1: Para que yo presionara. Hermano, me tengo que ir, entrégueme el televisor, que yo no sé qué. Y yo les dije, no, qué pena, yo no les voy a entregar absolutamente nada. No, no tengo ni siquiera el televisor aquí, está en un apartamento.
3: Sí.
1: Yo le dije, hasta que no me llegue la plata y no se haga efectiva en mi cuenta, aquí en la aplicación, no les entrego el televisor. Y me iban a golear el televisor.
2: Pero eso pasa mucho. Le mandan, ¿sí?, el comprobante de Nequi, supuestamente, con la transferencia.
1: Claro,
2: hecha.
1: Claro.
2: Y usted eso dice, fue más ¿por o qué menos, no me ha ¿sí? entrado? ¿Por qué no me quiere mostrar el saldo con ese valor?
1: Y me decían, no, es que seguramente tiene problemas de internet. Sí. Mire,
3: no, aquí el está. Internet está súper bueno.
1: Y a un amigo, creo que fue Manrique, no sé, él mismo se llevó el Xbox a una... le dijeron, hermano, yo le pago la carrera, yo sé qué. Estaba vendiendo un Xbox, sí, y se lo robaron por allá. Le hicieron algo parecido a lo que le hicieron este... Sí,
2: pero
1: en una cafetería le dijeron, hermano, entréguenos esto y váyase de aquí ahora, sí. Entregue el Xbox.
2: En Nequi podías devolver la transacción hace un tiempo.
1: Sí, exactamente.
2: Cancelar sí, la transacción, entonces te aparecía en el saldo y luego no.
1: A mí me apareció en la cuenta, así, pero después fue como transacción rechazada.
2: Ajá.
1: Y obviamente desapareció la mamá, el costeño, obvio, el taxista,
3: pero después, todos. Después de ese día no te siguieron jodiendo más.
1: No, el man me marcó en la tarde, después, como a las 2 horas, me dijo, viejo, entonces, ¿me va a entregar el televisor, sí o no, para mandar? Mi mamá se puso a llorar, estaba muy ilusionada. No, me hicieron un drama.
3: Claro,
1: pues,
3: claro, mera película.
1: Y yo nunca fui grosero con el man, sino le dije, hermano, pues, ¿cómo te lo voy a entregar? Ah, ¿usted desconfía de mí? Yo le dije, sí, yo no te conozco, yo desconfío hasta de mi mamá, le dije al man. Es que, ay, ¿cómo así? Usted es muy mala gente, hermano. Y me colgó y nunca más.
3: Y nunca más.
1: Y mira, bloqueé el número.
2: Lo que pasó en un centro comercial.
1: Maldita rata.
2: Sí. Preguntándole a una pelada que trabaja en almacén de ropa de marca. Ella me decía, cuando nosotros vienen turistas a comprarnos más de X monto, nosotros mismos cancelamos la transferencia desde el datáfono en tarjetas de crédito.
1: Okay.
2: Porque usted puede hacer la compra y luego llega en la noche y dice,
1: se rechaza después,
2: que la tarjeta se la robaron o la cancela,
1: sí,
2: y se cancela la transferencia. Entonces, que ellos preferían que cuando el monto fuera de X para arriba, que ellos decir que no dio, que no, claro, pasó, que tal. Mm. Pero era que ellos mismos cancelan a través de un código la transferencia para que tengan que pagar en efectivo. Porque ya les habían robado, claro, muchas,
1: sí,
2: veces.
1: Sí, sí.
3: Parce, qué miedo eso. Pero muy gononeas como cogen al man, no, entre tres, ¿no?
1: Sí, ah, no hay.
3: Sí,
1: no,
3: sí, pues, sí, y sí, ese sí, que le saca el fierro y una vez le va pidiendo la clave y todo, ¿ves?
1: Sí.
3: Y como le tiran antes las llaves, bueno, le faltó decir, devuélveme la SIM.
1: Sí.
2: No, las llaves, la cámara, el voto, todo eso.
3: No, la cámara sí se la llevó.
2: Es que fue el voto dos cosas.
3: No, las dos llaves, las de la moto y las de la casa.
1: Ah, las votó, sí.
3: Que el man le dice ahí, sí, el man le dice, ey, las de la casa, que eso no le sirven para nada. El man, bueno. Y las de la moto, pues para poder. Me sorprendió fue que no se le robaran la moto.
1: ¿Verdad?
2: No, sí, pero es que ahí. No,
3: de más, si más embalados sí se le robaban, sí, la moto.
1: Claro. Sí.
2: Y muy sanos que no vieron que tenía una 360 y
3: es
2: eso
3: que
2: se
3: es, lo,
2: ve.
3: Es lo que yo te digo. De pronto no la conocían. No saben cómo, bueno, es una.
2: Un palito negro.
3: No saben cómo es la 360 y por eso el man. Porque el man hasta la vio, pareciera que la hubiera visto.
2: Sí, él miró
3: directamente y como que no le pareció.
1: Consejo: si van a vender algo, mucha gente tiene como punto de encuentro estaciones de metro,
2: centro comercial.
1: Un centro comercial.
2: Plaza de comidas de centro comercial.
1: Plaza de comidas, centro comercial. Ahí pues ya es un poco más difícil, ¿no?
2: Sí, total.
1: O en una unidad, de pronto un amigo, si no quiere que sepan dónde vive usted o algo, o en su misma unidad, pero que no diga, ve, yo vivo ahí, en tal apartamento. No, sino que vea, nos encontramos en esta unidad, en la portería, y uno le avisa a los porteros. Viene alguien, esto...
2: Sino que ya esas ventas así en las plataformas se volvió un poquito
3: a mí es complejo. Muy complejo,
1: sí.
3: Yo he comprado, ¿qué? Como dos veces. ¿Y
1: te ha salido bien?
3: Sí, sí.
1: Sí, sí.
3: Pero obviamente no es con el susto.
2: No, yo comer place no.
3: Obviamente, yo no, sí, comer, obviamente
1: no,
3: nunca.
1: Marketplace no, no.
3: Obviamente tampoco, nunca consigno antes de.
1: Yo compré unos audífonos de cable del celular, que, originales, que los tenía X persona, creo que en Robledo, y me encontré con él en una estación de metro. Y obviamente tenía los celulares en la cajita.
6: Pues, sí.
1: Y me sirvió. Me sirvió, fueron como 50 lucas y de una, de pues. Una. Sí, pero pues.
3: Es la más fácil.
1: Me decía, ve, encontrémonos. ¿Usted por qué parte vive o qué estación le queda fácil? Porque yo en el trabajo, sí. Humana, ahí pues. Que, no me dio como miedo, pues realmente era ahí en el metro. Bueno, eran 50
3: igual
1: mil
3: eran
1: pesos.
3: 50 mil, sí.
1: Sí, era una bobada, pues.
3: Yo una vez compré una cosa como de. Por Marketplace, como de casi 3 millones de pesos.
1: Ah, bueno, eso ya es. Sí.
3: Y fui en persona, obviamente.
1: Fuiste
3: a la cafetería de un centro comercial.
1: Ajá.
3: Y no, todo bien, probé el aparato, tal, no sé qué, tincho, un chanchín. Y ya saqué el efectivo y le pasé al
1: mar. Ah, fue en efectivo.
3: Sí, sí, sí. Bueno. Sí, no, yo no le iba.
1: A pues, consignar.
3: No le consigné, obviamente, antes de ni nada. Vea, a ver qué dice. Vea, Juan David dice: buenos días, mis niños. A un amigo lo robaron más triste, pille. Estaba vendiendo una moto. Se encontró con el comprador en una tienda. La vio. Pues nada, todo normal, dijo él. El man le dijo que si le podía dar una vueltica y se le llevó la moto.
2: Sí, es el cuento de la vueltica.
3: Lo que lo salvó era que en la tienda habían cámaras afuera. Pues le quedó bien la cara grabada de la rata. El parcero lo banderió por todo lado y se fue viral la foto. Y apareció la rata como a las 7 horas después diciendo que porque lo había curtido así, si solo le estaba dando una vuelta.
1: Pero ¿cuántas horas?
3: 7 horas. Una vueltica de 7 horas, ¿eh? Dijo, bueno, pues, la rata citó a mi amigo por allá en un barrio X.
1: Uy, no, pero uno sí iría, vos irías spot ya.
2: Sí, pero hoy. Va respaldado.
1: Sí, ah, claro. Bueno.
3: Y le dijo, pille, en tal casa va a estar la moto ahí en la sala. Nada, el man entró por ella, la sacó y listo.
1: Y se fue.
3: Eso sí, se le robó el casco, pero.
1: Ah, pero bueno, pues.
2: De lo que iba a perder el casco.
3: Pero ese man dice, pero por pura presión le regresó la moto, si no.
1: Claro.
3: Aquí dice Andrés el Tato.
7: La mesa de trabajo, muy buenos días.
3: Buenos días, mi niño.
1: ¿Cómo vas?
7: Espo, Pérez y la fresa.
1: ¿Qué más, pues?
7: Pero recuerda, negro, que en ese caso, como eres de color negro, tú eres el ladrón negro. Terminaste siendo un ladrón negro. Así es, negro.
1: Yo fui la. Sí, ya iba a ser la rata yo, imagínese, pues.
3: Vea. Manu en YouTube dice: hola, saludos desde Brasil. Lo mismo del TV, es muy común. Me pasó lo mismo aquí en Brasil.
1: Ajá.
3: Y lo peor es que era un venezolano que me quería robar el TV. Y lo peor. Es que uno crea como si fuera el ladrón.
1: Sí, claro, uno se siente mal. No, yo alcancé a sentirme mal. Yo dije,
3: ¿será que la mamá sí está llorando de
1: y
3: verdad?
1: Y la señora me llamó, hola, habla con esperanza. Yo no, mire, estoy muy triste, mi televisor, me tengo que ir. Vivo en Don Matías, me dijo la señora. Y yo, estaba aquí haciendo
2: que le vaya bien, señora.
1: Ay, señora, pero por favor, confía, entrégame el televisor, mi hijo me lo compró. Y yo, no, señora, esos dramas, yo.
2: Pérez, pero digamos que esos son.
3: Usted sí, casos bueno. Así.
2: Sí. Pero, por ejemplo, los que llegaban al carrito de perros y compraban 5 o 6 perros y le pagaban por Nequi, se iban y después el man de los perros. ¡Ay! Se desapareció la plata.
1: Claro.
3: Sí, eso pasa mucho.
1: Sí, pasa. Por eso, en muchas. En muchos negocios, y todavía lo tienen, aunque no, Nequi no, reforzó.
2: No, ya sus. Lo vendieron, ya eso es una parte
1: sí, independiente. Claro. Pero dicen, no aceptamos transacciones en Nequi, o bueno, ok. Pero ahora ya es distinto, ¿no?
2: Y también cambió la forma de manejo de moneda. Ya es todo a través de aplicación, a través de plataformas, sí, de claro. QR, de transferencias.
1: Sí, sí, sí.
2: Ya menos efectivo.
3: Bueno, hay que tener mucho cuidado porque. Sobre todo que ya se va acercando diciembre, las ratas se ponen más
2: ásperas,
3: sí,
1: más ásperas, sí.
3: Sí, ya van saliendo más seguido de la madriguera, entonces hay que tener cuidado, vea. A ver qué dice Milito, buenos días.
8: Buenos días, compañeros.
3: ¿Cómo están?
1: Milito, ¿cómo estás?
8: ¿Cómo están con ustedes?
1: Bien, ¿y vos?
8: O sea que prácticamente Pérez es la oveja negra de la familia. Oveja negra. Negra oveja.
3: Negra oveja, oveja negra, ¿eh? Vea, Andrés Tamayo dice, hey Pérez, o sea que usted fue el que perjudicó a mi madre con el televisor. En la mala gononea.
2: Ya apareció el comprador.
3: A ver, ¿qué dice Diego Rojas?
6: Fresa, dígalo, fresa, menor.
3: Oiga, es desayunito. Diego, ayer, ¿ah? Chimba, la chimba el desayunito, ¿no?
9: Esto está, pero...
2: También.
6: Fresa, ¿sabe que a mí también en algún momento me iban a peinar? Así tal cual, yo puse mi consola de videojuegos por Mercaplay, me contactó alguien que estaba en Bogotá, marica, y o sea, tal cual así como al Pérez, weón. Y me llegó un mensaje de texto, o sea, ni siquiera con un comprobante que me envíe, no, un mensaje de texto. No era de un número telefónico, pues, de 10 dígitos, no, un mensaje de texto, marica,
3: de X,
6: de 6 dígitos, de esos que generalmente a uno le notifican para notificar promociones y demás, sí, o de, sí, del mismo banco que te notifican una transacción. Era un número de 3 dígitos, me llegó el mensaje de que te habían consignado, o sea, literal, marica, como si me hubieran consignado a nivel de soporte. Uh-huh. Porque uno dice, pesa más el mensaje de texto de que te llegó el dinero a un pantallazo de que te... Y marica, no, y ese dinero nunca entró, nunca entró. Y un taxista ahí esperando, no, es que a mí me contrataron por plataforma que recoger un paquete. Ajá. Y el taxista te mete presión, el taxista, hey, estoy haciendo taco y no puedo esperar, hey, tal cosa, sí, pintando, sí, marica, la tienen ahí muy bien articulada, güey, el dinero nunca entró. Y yo, ah, no, si no hay plata en la cuenta, de aquí no sale la consola.
3: No.
6: Pero pues realmente a mí me ha ido muy bien comprando por internet.
2: No, es que no es internet.
6: Más allá de eso, el camión tumbado es que nunca me he dejado tumbar. De hecho, hace poquito compré el carro también por Marketplace.
3: Ah, bueno.
6: En Marketplace compré el carro.
3: Estamos estrenando gente de plata,
1: sí,
3: ¿no?
1: Sí, gente poderosa.
6: Compro mucho videojuego, compro accesorios para el Play. Compro mucha cosita por Marketplace y pues, yo no sé, en algún momento...
3: Oiga, esos ingenieros ambientales como que les va bien, menos va bien a mí,
1: sí,
3: ¿o qué?
1: Diego, por eso, Diego, a fuego.
6: En un momento Dios no lo quiera, puede que me toque y me tumben. No, pero yo siempre nadie... digo que el que tumben realmente es porque quiera y le da la gana.
1: Nadie está exento, lo
6: tan abierto,
1: es que
6: tan...
3: Es verdad, vea. Juan David dice, a mí un día me robaron, pagué es que 150 mil 4 horas y me salió con las tetas de mi papá. Pasa, bro.
1: Ah, no, pero es que ese es otro tipo de
3: robo. A veces uno sí se arriesga y sí. No, a ver, ¿qué dice Juan?
10: Bobo de fresa, el consejo es cuando vayan a vender algo, mejor llevarlo a un CAI, allá afuera del CAI. Yo vendí mi moto, la llevé afuera del CAI y cuando la policía

0: Sacan todo, sí, pero avise también en la portería.
1: Andrés desde el norte del valle dijo, Fresa, pille, un parcero estaba vendiendo un juguetico.
0: Ajá.
1: Un juguetico. Un
0: juguetico. Uh-huh.
1: Y le dijeron que si lo podía ensayar y lo durmieron.
2: Uy, no, ¿es en serio?
1: Yo no creo.
2: No, eso es por un chiste.
1: Pero si es en serio. Es que perdón, no, la risa.
0: No, pero perdón por el difunto.
1: Sí, a ver, quise Milito.
3: Máquinas.
1: ¿Qué es en serio, dice?
3: A mí hasta el momento no me...
1: Parce, ¿es en serio? Uy, no, pero
0: ¿sí me... ¿es verdad?
1: Sí, él dice que es en serio. Sí,
4: eso es muy delicado.
0: Claro.
1: Bueno, y ¿en dónde uno publica esos jugueticos?
4: No, eso se va de voz a voz.
0: ¿Cierto?
1: ¿Cierto que sí?
0: Estoy vendiendo tal cosa.
4: Ah, sí, ahí está vendiendo. O sea, sí, llámalo.
1: Ey, pa, no, préstalo.
4: Dile que lo traiga cargadito para probarlo.
1: Déjamelo probar. Y el man dijo, sí, hágale. Y pum, le dispararon con el mismo juguetico.
0: Ay, hermano.
1: Ay, él dice que sí. Ay, parce, me devuelvo mi risa.
0: Sí.
1: Qué vergüenza.
0: Pero es que es chistoso, pero no es chistoso.
1: A ver, quise Milito.
3: Máquinas. A mí hasta el momento no me han llegado a tumbar. Sí llegué a tumbar al señor del bus. En esos días le pagué pues el pasaje y no me subí. Ah. Lo tumbé, pero bueno, fue muy breve.
4: Bueno, está bien Milito, muy inteligente.
0: Sí, muy inteligente, ¿cierto? Bien Milito.
1: Vea lo que dice Estefa a través de Kik. Dice, yo ya había comentado un caso que pasó con mi papá, que por la plataforma de InDrive le pidieron una carrera y salía por 150 mil. Era para llevar un colchón a San Pedro de los Milagros. Al rato, claro. Al rato llamaron a mi mamá diciendo que eran los grupos armados y que tenían al viejo.
0: No.
1: Y que para liberarlo tenían que consignar 7 millones de pesos. Mm. Que porque lo habían secuestrado. Sí, ya me acuerdo de la historia de ella.
0: Sí. Terrible eso.
1: El papá iba por allá y como no estaba entrando fincas, no tenía señal.
0: No tenía señal.
1: Ahí no lo tenía nadie. Entonces, claro, que ella y la mamá llamando desesperadas al papá. Pero, Esteban, no me acuerdo si ustedes alcanzaron a consignar. Que tú le decías a tu... Ah, sí. Ella le decía, mamá, eso es mentira. Mi papá está bien. Y ella, no, que su papá... Creo que la mamá se alcanzó a consignar. Y ya después el papá salió así todo como, mija, ¿qué pasó? ¿Por qué la llamada era? No, que está bien, sí, no, pues yo llegué por acá y...
0: Y es que las ratas están en todos lados y ahora pues ya tienen trucos y estrategias.
4: No, pues ya.
0: Digitales, ¿no? Y las famosas llamadas, mensajes de texto.
4: No, llamadas.
0: El link.
4: A mi mamá, ¿no?, que ya la llamaron a decirle que detectamos actividad inusual en su cuenta de Bancolombia.
0: ¿Sí?
4: No, pero ¿cómo así?
1: Sorrero.
4: Pasó a mi hermanita y mi hermanita hizo la de la fresa. Venga, ¿qué cárcel me está llamando? Y le colgaron ahí mismo.
0: ¿En serio?
4: Claro.
1: Desgraciados, ¿ah?
4: Bancolombia llamando desde un número de celular que se puede rastrear.
1: Usted solo, Neki, y yo solo Bancolombia. No. A ver, ¿qué dice Alejandro Bonza?
5: Uy, señores, ¿sabe a mí cuál me pasó?
1: ¿Cuál?
5: Yo soy coleccionista de rap, de CDs, de vinilos. Ajá. Y yo usualmente compraba mucho en Europa, en Estados Unidos. Y esos envíos llegaban a Colombia... Y en la empresa repartidora de eso es 472, una rata ni las hijos de puta. Y entonces llegó un momento en el que a mí no me llegaba, eso se demoraba mucho, yo sabía que eso se demoraba mucho. Y yo los compraba a través de eBay. Y entonces eso lo mandaban sin tracking, sin el número de rastreo, nada. Y yo espere, yo sabía que eso se demoraba mucho, pero no llegaban. Yo le escribía a la empresa y la empresa me terminaba devolviendo la plata. Y yo, bueno, ¿qué más vamos a hacer?
1: Okay.
5: Cuando un día cualquiera me escribe un parcero y me dice, ay, marica, el Mercado Libre están vendiendo estos CDs. Y yo, ¿cómo así? ¡Qué chimba! Me dijo, parce, yo voy a comprar unos. Cuando yo me metí, me mandó la publicación. Cuando yo me metí, y era un lotecito que yo había comprado exactamente igual. Ven unos sencillos de Cypress y yo, pues eso no lo, eso normalmente no lo compro. Eso tiene que ser alguien que le guste demasiado Cypress, pero compras a los sencillos. Cuando yo, marica, me cogió esa curiosidad, yo, ¿cómo así? Le escribí al man. Y yo, hey, parce, me interesa comprarle, sí, listo. Nos encontramos en Nikia. Parce, fui hasta Nikia, hasta donde el man. Y yo, ay, parcero, vea, eso lo compré, yo le expliqué todo al man. Me dijo, y entonces el man todo azarado ahí en toda la estación de Nikia. El man todo azarado, es que no, parcero, ¿sabe qué? Es que yo no sé, eso me lo pasaron a mí, eso llega acá, eso lo cuello, no sé quién, yo no sé de dónde llega. pues los hayan goleado en 4 de 32. Yo fui hasta allá, pues es que el denuncio, se me metieron a una habitación.

0: con un investigador, que eso era un problema ni el hijo de puta, que eso era hasta penalmente, que había que hacer la denuncia, ya, un hijo de puta enredo ahí. Porque al principio me caramelían en las oficinas, y es que no, eso como viene por barco, eso se puede haber caído, eso se pierde en el trayecto. Y yo sí, pero es que vea, pasó esto y esto y esto en Mercado Libre, yo me cité con la persona, el man casi que lo aceptó, ¿cómo van a decir que es que eso se perdió? En última no terminó pasando pues nada, pero el hijo de puta robo que me tocó, de buenas pues que me devolvieron la plata.
1: Entonces no te robaron. Porque a usted le roban es cuando no le devuelven la plata.
2: Claro. Pues, pero sí destapó una modalidad de corrupción que se ve mucho en el envío de en las empresas de paquetes.
1: ¿Usted sabe cuántas cajas en Amazon devuelven diario que no pudieron entregar?
2: Son exageradas. Ve, a mí me pasó algo muy curioso. Pedí un producto en que encontré en internet en Bucaramanga. Me lo mandaron y... como era la primera vez, no lo pagué. Eran como 150 mil pesos. Pero yo dije, no. Entonces la persona me dijo, puede pagar contra entrega. Sí, cuando la gente de coordinadora le llegue. Y yo no estaba en mi casa, estaba trabajando, estaba afuera. Y me llamó el portero de la unidad y me dijo, Andrés, te llegó un paquete, pero no lo han pagado. Entonces yo le dije, dile al de coordinadora que me pase el link o no sé, o si hay un número para consignar.
1: QR.
2: Y me pasó el man de coordinador y me dijo, no, le voy a pasar un link, no le ha llegado el link de pago. Yo le dije, no, ya le va a llegar, todavía lo estoy esperando. Y les tocó devolver el producto y que yo, pues...
3: Ay, no.
2: Todavía estoy esperando el link. Y yo dije, ¿qué pasó con los de coordinadora? No, se fueron porque usted no pagó, no llegó. Le escribí a coordinadora, ay, sí, señor, le vamos a mandar el fin de semana el producto.
3: Y nunca llegó.
2: Nunca llegó.
3: Oiga, a ver, ¿qué dice Milito?
4: Pero, ¿por qué cuando hablas? Y dices que las ratas hoy en día ya manejan muchos sistemas de robo.
2: Sí.
4: Ya son muy expertos. ¿Por qué miras de reojo?
2: ¿Miro qué?
1: De reojo. ¿Por
3: qué miras de reojo a quién?
2: ¿A quién, Spot o a quién? ¿O a Fresa? ¿Quién?
3: ¿Quién puede ser más rata? No, yo.
2: ¿Sí?
3: Debo
2: no,
3: ser yo. Tengo cara de rata.
2: No. Pues
1: la cara sí la tiene.
2: La cara sí, Denea sí, pero no pasa nada.
3: Mejor ser cari maloso.
2: Sí, sí.
3: Oiga, ¿sabía usted? Pérez, vea. Le va a pasar una historia que nos escribió un oyente esta mañana. Se la pasé a ChatGPT.
2: Ayúdame, por favor.
3: Sí,
2: ¿o no?
3: Sí, pero es una historia heavy, bro. Es una historia. ¿Drama? Sí. Es heavy. Es, pero demasiado heavy, porque yo creo que a más de uno le ha pasado. Le cuento.
2: Ok.
3: Pero voy a dejar que usted esta oportunidad tenga el privilegio de leer de esta historia. Ayúdeme, por favor.
2: Ayúdeme, por favor, sí.
3: Ahí te la acabo de enviar. Es un poco larga porque me tocó este. El man me la escribió, pero yo se la pasé a ChatGPT para que me la organizara.
2: Ok.
3: Entonces, digamos que ya no está tan enredada.
2: Listo.
3: Pero póngale cuidado que ya les vamos a decir. A ver qué dice por acá. Primero Jason, vea, dice: yo trabajo como independiente en coordinadora. Lo que pasó es que los que trabajan directamente con coordinadora les da pereza enviar el link, mientras que los independientes nos pagan por paquete entregado. De ahí es que nosotros sacamos nuestros salarios, dice.
2: Bueno, ya sé entonces.
3: Esa es la diferencia. A ver, ¿qué dice David? Dice, buenos días.
1: Buenos días.
3: Dice que soy nuevo y algo tímido. Ahí sí, ¿cómo no?
2: David.
3: Dice, María Hermosa, Gordubán, la buena, bro. Spot, lo más lindo que tiene el chorro. Y al Pérez come asteroides. ¿Bien o no? A ver qué más dice.
5: Fresa, buenos días.
2: Buenos días.
5: El señor Perezoso, buenos días. Wow. El esposito, ¿cómo están, muchachos? ¿Bien o no? Buenos días. ¿Cómo están hoy? Fresa, a mí me pasó que yo era domiciliario en un supermercado y un cliente un día llamó y pidió un mercado muy bueno, como 400 lucas de mercado, qué bien, qué nota. Listo, salgo yo a llevar el domicilio a la dirección que dieron. Cuando llego a la dirección, llamo al cliente. Mi señor, ya estoy acá con el pedido. Me contesta el señor, mijo, voy a dejarlo ahí al frente en una droguería. Que yo estoy por acá en tal dirección tomándome unos chorritos, que acabo de jugar con unos amigos. Acá viene y le pago el domicilio. A ver, que yo le doy 10 luquitas de propina.
2: Ajá.
5: Cuando me dijo 10 luquitas de propina, con eso me endulzó el oído.
2: Claro.
5: Y caí. Caí de huevón. Y tan, dejé el domicilio del mercado ahí en la droguería que él dijo. y empecé a buscar la dirección, y la dirección nunca existió, no concordaba en las direcciones. Después como de 20 minutos de estar buscando esa puta dirección, me volví para la droguería y ya el mercado no estaba. Entonces me dicen las muchachas de la droguería que llegó un señor en un taxi que también había pedido un domicilio ahí en la droguería y que pidió el favor de que si le guardaran el mercado, que ya iba para allá. Entonces se subió al taxi con mercado y con las pastillas. Perdí 30-0, weón. Ahí pequé por novato.
1: Hermano. Sí. Pero perdió que el domicilio, porque el mercado mínimo ya lo había pagado.
3: No
2: pago el mercado. No.
3: A mí me llevan los domicilios a la casa y yo les pago allá.
2: Sí, los pago contra entrega.
1: Pero es que un monto tan alto, como decía, es de 400.
3: Que y se pico. Maneja igual.
2: Ay, parce.
1: Tremendo esto.
3: Oiga, ¿sabía usted que esta canción cumple ya 10 años desde su lanzamiento?
2: A ver.
3: 10 años, bro.
2: 10.
3: ¿Quién se? Oiga, estamos viejos, Pérez. Estamos, pero Pérez, vea, escúchese esto. Ya venimos.
2: Ya venimos con la historia.

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0: La nueva canción de la Ghetto y Yandel, que se llama así, algún día.
1: Salió hoy, ¿no?
0: Salió el día de ayer.
1: Ayer,
0: sí, señor. Vea, ¿sabes quién también salió por ahí? Gotay, el auténtico con Yori.
1: Sacaron nueva también, canción también.
0: También sacaron canción el día de ayer. Parce, está saliendo mucha, pero mucha música.
1: Se reggaetón, old school, pero...

0: a la música felices, un poco.
1: Lanzando cada 8 días.
0: Decían, porque parce es que no dejan
2: digerir.
0: Eso, que uno mastique, digamos, canción y pum, sacan otra. Entonces, ¿cuál escucha uno? ¿O qué hace uno? Decía.
2: Sobre oferta, ¿no?
1: Ajá. Y así dañan el perfil del artista.
0: Pero bueno, vea, pues, nueva música que salió.
2: Sí, porque hay artistas que lanzan tanto que ya se vuelven parte del paisaje. Uno ya no, ya no es novedoso.
1: Como
2: ya
1: decía alguien por ahí, más de lo mismo.
2: Más de lo mismo, sí.
0: Andy Rivera también sacó canción con Dalets y Raycon y DFZM, que es el que presuntamente está patrocinando Karol y Feid, ¿no? Pues claro, eso se

0: sin miedo al éxito.
1: Más de lo mismo.
0: Más de lo mismo. Sí. Otro que sacó música fue Caravan con Anuel, vean.
1: La canción.
0: Se llama Versace. Versace.
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0: O sea, Anuel está con su crew de gente más joven, ¿no?
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0: ¿Qué pelado está rompiendo? ¿Ya grabar con Anuel?

0: Colombia y le da una exposición internacional a Caravan.
1: Claro. Obvio.
0: Pues a Noel, ¿no?
1: La doble A. La doble A que lo vieron ayer es muy contento, ¿no? Con la novia y la
0: ¿Eso no decía?
1: No, eso es...

0: Oiga, Pérez, vea, antes de que cuentes la historia.
1: Esta historia, sí.
0: La triste historia.
1: Ayúdame, primero, por favor.
0: Primero quiero que veamos un videito. ¿Te acuerdas que llevábamos un tiempo buscando el mejor Panzerotti?
1: Ey, verdad. No, no, yo me rendí.
0: Parece, yo vi un video de uno.
1: Sí.
0: Lo vamos a mostrar. Y deberíamos.
2: Ia.
0: Deberíamos comprar.
1: Sí.
0: Para ver qué tal son.
1: Ok.
0: Hacen domicilios a todo Medellín. Spot, date play ahí con el videito para que veamos. Vea. Vea, Pérez, ¿qué piensa?
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0: Vamos a ver si hoy de viernes, ya que Sarita y Alejandro ayer nos donaron. Estamos en abundancia, Pérez. Usted sabe que a fuego con usted.
1: No eres mi amigo, eres mi hermano.
2: Desesperado por gastarse la plata.
0: Sí, a ver qué dice.
1: Pura estilo de lavaperro. Ni siquiera llega
2: 10 mil a la cuenta y ya se gastó 13 mil.
1: O sea, ni siquiera llega al nivel mafioso, sino lavaperros.
0: ¿Cómo me das? Yo gastándole Panzerotti me dice lavaperros.
2: La traición.
0: Ah, vea. Nati, a través de Kik, dice: bebés, pero de allá les queda cerquita unos de una marca, de una nena que tiene una marca que se llama La Morita.
1: ¿Dónde queda La Morita?
0: Allá donde ella, porque son de Venezuela, se llaman Pasteles Andinos. Uh-huh. Y son delis y en promedio cada uno 7 luquitas. Y tienen sabores deliciosos.
1: Que nos mande el...
0: Nati, envíame la dirección, porfa.
2: Y ella sabe dónde estamos ubicados.
0: Nati, además, pues, Nati, no, todo el mundo sabe nosotros dónde estamos ubicados.
1: Estamos en San Juan con la 74, sí, todo San Juan.
0: Todo el mundo lo sabe,
1: calle
0: para
1: San
0: nadie
1: Juan.
0: Es un secreto. A ver, ¿qué dice Ronald?
5: Fresa, el Yandelo no falla.
0: Está buena, ¿cierto?
5: Y ya escuché la nueva que la puedo oír para el Spawn Mackin, que se llama Modelito.
0: Sí,
5: la
0: semana buena.
5: Buen tema.
0: ¿Cuál?
5: Y hay otro de J. Álvarez y Mackin que se llamaba Me Fijé en Ti.
0: Ese también lo escuchamos.
5: Ese salió.
0: Y salió
5: Yori con J. Álvarez, se llama Neneca. Buenos temas.
0: A ver, ¿qué dice Derek?
6: Buenos días, los nuevos muchachos.
0: Dígalo, mi niño.
6: Muy bendiciones con la mamacita que no pudo ir. Que se le pueda mejorar ahí el problemita. Ojalá no sea nada grave.
0: No, nada.
6: Señela. Él ya se dio porque se le enterró una uña. Que me la bendiga.
0: La buena.
6: Ey, por. Si no me río en dos. Que le bendiga a mi perro. Con moral, pues, para el party people.
0: ¿Cuál?
6: Duro, pues, con esos clásicos de los 90, pues.
0: Hoy es 90 o
6: 2000.
0: Autita.
6: Esa fe, lluvia, bendiciones, el gorrito más berraco.
0: ¿Está buena?
6: Papi, ¡Fresa!
0: ¿Qué?
6: No, es riondo.
0: ¿Qué pasó?
6: Con queso más rolo. Del eje peregrano. No, mi perro. Ya le ve paisa. El ángulo más rápido. Hoy, mañana y siempre.
0: Se lo tiene dando el baño. ¿Qué?
6: ¿Cómo es? Un hermanito más.
0: La buena, Eric.
6: Qué bendiciones, mi perro.
0: La buena, mi niño.
6: Pérez. Me gusta la salsa. May. El perecito. May. Ay, hombre. Negrito. La buena, mi perro. Se le quiere.
0: El negrito de la salsa.
6: Estás activo, reportando sintonía. Tomando la mejor. Vimos.
0: Más duro. El negrito del Panzerotti.
6: Los quiero. Un programa, dámelo, de todo un poco. Muy bueno. Los quiero.
2: Gracias, Derek.
0: Vea, bueno. Nati nos envía ahí el link de la recomendación que ella nos hizo en Spot. Si nos colabora, muchas gracias. ¿Qué? Y que Dios le pague.
2: ¿Qué mando ahí?
0: Vea, a ver qué dice Diego C.
7: Fresa, ahí lo vi bien. Espero que no fuera Mariana para poder pedir los panzerotis y los más gigantes de Medellín. Bien.
2: Fresa, no sabe cómo hace su jugada. Ey,
0: esos factos.
2: ¿Cómo que... así? Es que usted no lo había notado.
0: Ey, esos factos.
2: Estaba esperando que... a que alguien dijera.
0: Pa. Vea. Santiago dice, mis niños preciosos, bendiciones. Vea, póngale cuidado. Ya casi terminamos el restaurante y los quiero invitar allá a que lo conozcan. Desde que empecé los he tenido en cuenta y también obviamente poder mandarles alguna cosita.
1: Sí, qué chévere.
0: Gracias por la compañía. Oiga, bro, ¿el restaurante dónde es? ¿Cuándo piensas abrirlo? Y no, parce.
2: Cuente, díganos, cuente.
0: Díganos si de verdad vamos a la inauguración.
2: Que no se nos dé el hambre, ¿eh?
0: Qué chimba está en la inauguración del restaurante, sí, de uno de nuestros
1: vamos.
0: Oyentes,
1: sí,
0: ¿no?
1: Sí, vamos y hacemos contenido y lo pasamos aquí.
0: Vea, y él dice, y estoy por acá donde los ricos pintando puertas. Ah, usted está en Estados Unidos y el restaurante lo vas a abrir acá en Medellín. ¿O cómo es?
1: Sí,
0: porque es si nos va a invitar en Estados Unidos, no, F, a mí no me da para ir por allá. Me cancelaron la visa. Exceso de deliciosidad, como le pasó a Pérez ayer.
1: Sí.
0: Estaba muy delicioso. ¿Cómo fue que le dijo Spot? ¿Rico y delicioso? Rico,
1: algo así, sí, fue. Pues me sentí hasta intimidado, ¿no?
2: No, pues sí,
0: hombre. Vea, David dice, Fresa, pero escuche bien el mensaje del panzerote. Vale 12 lucas solo de champiñón y queso. Si usted quiere de otros sabores, le va a costar 20 lucas. No, okay. Lo que hay es plata. Con esas donaciones que nos hicieron, va.
2: Pero es que óigame, ella dice ahí eso, que ella pidió uno de champiñón y
1: queso. Este chévere, pásame ahorita esta imagen, por favor, Fresa.
0: De una vez.
1: Para tener ahí las.
0: Esos son los que Nati nos recomendó.
1: Ahí en la América está pegadito. Estamos a.
0: Más, ¿cierto?
1: Cuatro o cinco cuadras.
0: Vea. Sí, Juan David aquí también dice: perro, la música de este momento es más de lo mismo. Porque ya todo el mundo está viviendo el consumismo, del comercio. Por eso no suena nada más como muchos meses en historias de Instagram y listo, sale para pintura. Sí, también es cierto. Steven dice: señores, buen día. El mejor panzerotti lo venden afuera de la UPB, donde el rey. Dice
1: ah,
0: él.
1: Mi rey, claro.
0: ¿Sí es bueno?
1: Sí, delicioso, sí, muy rico.
0: ¿Y por qué no ha traído?
1: El de mi rey, no, es que hace rato no paso por
2: sí, es bueno. Que por ahí no
1: mi
2: sé,
1: antigua universidad no
2: se sí.
0: Dice, hey,
2: mi
0: Spot. Rey,
2: me acompañó 11 años.
1: A mí también, mucho tiempo, a mí como 6, 7 años.
0: Él dice, hey, Spot, ¿por qué te rascas tanto en el Party People?
2: ¿Me rasco
1: rasca qué?
0: Ah, no sé.
1: Este no es el de...
0: Aaron también nos saluda. Dice: buenos días, mesa. ¿Dónde está la más hermosa?
2: Esa es la morita.
0: Saludos, Spot y Pérez. Oye. Tipazos. Vea, consulta.
1: Saludo, Aaron. Gracias por estar con nosotros.
0: Y dice: ¡ey, Fresa! Morita. De modo que va a invitar hoy que no está la Mari, ¿no? Muy así mal es, hecho, muy es. Mal hecho. No.
2: Y doble tocado.
1: A fuego.
0: Está bien, no vamos a invitar a nada ya.
2: Uy, ya, esas.
0: Ah, vea, Santiago dice, parce, sí, va a ser una hamburguesería, va a ser en Laureles.
1: Ah, bueno, por allá
0: y...
1: estaremos.
2: Por acá.
0: Niño, cerca. No, avísenos cuando para tenga ir. La vuelta en la inauguración y vamos. Usted dice, no, va, invitamos medios de comunicación y va, llegamos nosotros y todos. Sin que nadie nos conozca, ¿no?
1: Atención.
0: A ver,
1: poné por favor la de...
0: ¿Ya vas a contar la historia?
1: Noticia de última hora, no. Antes una espérame. Noticia...
8: Atención.
1: Eso, noticia de última hora. Se cerró la negociación entre Warner Bros. Y Paramount Plus. Se había dicho que esta negociación no iba a ir cuando la iba a comprar Netflix.
0: Sí, señor.
1: Por supuesto, monopolio. Pero mire, ahí le mandé Spot, el te mandé la imagen. Vea el monopolio.
0: Eso es lo que va a quedar.
1: Así va a quedar. La compañía se va a llamar Skydance y va a tener toda esta cantidad de marcas o poderosas. Que, Nickelodeon, o sea, HBO.
0: Se unieron HBO sí, a Paramount.
1: Paramount, CBS, CNN, Warner,
0: ¿cuánta
1: DC.
0: ¿Cuánta plata tuvo que haber soltado Paramount?
1: 110 mil millones de dólares fue ¿qué? La negociación.
0: ¿10 mil millones?
2: 110 mil.
1: 110 mil millones de dólares.
0: Sí, estamos hablando de miles de millones.
1: 110 sí, claro. mil millones de dólares. No,
2: y seguro van a recuperar porque todas esas franquicias son demasiado exitosas.
1: Wow. Y pues... una jueza federal de Estados Unidos ratificó el acuerdo con los estados demandantes, despejando el último obstáculo.
2: Discovery.
1: Que era Netflix. Monopolio. Y no, a Netflix no se lo quisieron vender porque pues ofreció un poquitico menos, pero se quedó. Esto va a ser súper poderoso, ¿no?
2: Vea Netflix, Discovery, Warner.
1: No, es que HBO, todas esas marcas.
0: Home pues es Hell. Que el HBO ya recogía a Warner, ya, sí, cogía, sí, ya recogía todo el mundo de DC.
1: MTV, no, ahí hay de
2: Cartoon
1: todo,
2: Network.
0: Eso era también
1: Nickelodeon,
0: de
1: sí. O sea, es un monstruo, ¿no?
0: Era
1: un
0: MTV. Bueno, ¿y en cuánto va a quedar costando la suscripción de esa plataforma? Todavía no se sabe.
2: Eso la tienen que tirar barata para que pueda coger
1: claro,
2: más.
1: Claro, sí, sí.
0: Pero
1: sí,
0: además promociones. Que, además, bueno, en estos momentos.
1: ¿Sería llamar Skydance o sería llamar la nueva plataforma?
2: Demás yo que, no creo que le van a poner otro
1: o nombre. O HBO.
0: Eso te iba a decir.
1: HBO y trae Paramount.
0: Demás que para Estados Unidos y unos países la llaman de otro y para Latinoamérica de otra manera. Porque a veces hacen esa jugada. Pero, vea, en estos momentos Paramount está como 24 mil pesos, que lo compré la última vez para ver el Mundial. Y HBO también está como por
1: más
0: lo
1: menos,
0: mismo.
1: Más o menos, por lo mismo, 24, 25, sí.
0: El tema es que Netflix empezó a temblar entonces.
1: Oye, este queda...
2: Y Netflix no está barato.
0: No, 40, no. 40 y algo de lucas sí, cuesta la cuenta completa. Pues,
1: pero Netflix pega una película, no sé, que sale en la India y la vuelve número uno. Sí, es una cosa sí es tremenda, ¿no? Un éxito de Polonia.
0: Sí, sí. A ver, ¿qué dice Ronald?
8: Presa, eso fue una jugada maestra, güey, la de los parceros que esperando a que Mariana no estuviera hoy. Monstruo,
0: maestro. A ver, ¿qué dice Cadavid? Cuéntelo.
9: Hey, good morning.
0: Hey, good morning.
1: Morning.
9: Hey, digan al teniente que atierra.
1: Al teniente.
9: Que atierra de parte de su patrullero Diego Cadavid. ¡A tierra! De repente sintonía de Rhode Island.
1: ¡Epa! Rhode Island, qué bien.
0: Oiga, póngale cuidado, vean. Jason propone algo que me parece muy bueno. Vea, Santiago, el que va a abrir la hamburguesería, dice, parce, dígale al bro que cuando vaya a abrir el local, nos avise. Y vamos también oyentes y vamos...
1: Ah, hacemos un combo, claro.
0: Dice, vamos y probamos todas las hamburguesas del man.
2: Saca la hamburguesa Vimor.
0: Eso.
1: Ese día saca la hamburguesa
2: Vimor. El combo Vimor que tiene papas, gaseosa,
1: y
2: hamburguesa.
1: Es. Combo Vimor, sí.
0: Parce, obviamente no va a ser gratis, ¿no?
1: Vamos a pagar, apoyar.
2: Vamos a apoyar su talento.
0: Vamos a apoyar el negocio. Oiga, me gusta esa idea.
1: Sí, total. Chévere.
0: Apenas inaugure... Nos vamos todos con nuestra familia, llegamos familia Vimor allá, nos damos cita a 7, 8 de la noche a la hora que el bro
1: probamos, la hamburguesita,
0: parchamos, comemos. No, oiga, no, ya quiero que llegue el día, señores.
2: ¿Cuándo va a inaugurar? En el 2028.
1: Ah, no.
0: En el 2028. Oiga, póngale cuidado, señor Pérez.
2: Pero
0: estamos,
2: hace tiempo está que
0: estamos
2: sí,
0: preparados, que sí. Estamos listos.
10: Atención. Sí. Atención.
2: Qué pecado el grillo, le da un infarto, hombre.
0: Pérez, date.
1: Atención, esta es la historia.
0: Pérez, ¿necesitas alguna cortina en especial?
1: Sí, claro. Algo.
0: Tú solo dime.
1: ¿Podrías poner una cortina como triste, dramática?
2: De psicosis.
1: Pone una canción, una parte que se llama Moments of Love. Momentos de amor, Moments of Love. Pero que es una canción vieja, ochentera. No,
0: porque después nos pueden bajar la historia.
1: No, pero es una.
2: Ponga la de psicosis.
1: Ah, bueno. Ah, entonces una cualquiera, nada más.
0: Cortina.
2: De psicosis.
0: ¿Triste?
1: Cortina triste.
0: Ah, o sea, la historia es triste.
1: Pues, algo.
0: ¿Algo? ¿Todo?
1: Sí, sí.
0: Vea.
1: Bueno, ya la conoces también.
0: Sí, sí, yo ya la. A ver.
1: Cortina triste.
2: Espere, cortina, el exorcista.
0: A ver, me dice si le gusta esta y si no la. Usted manda.
1: A ver. Bien, me gustó, sí.
2: Ay, libre soy.
0: Ya me dieron ganas de llorar.
2: Libre soy.
1: Parce, este es el ayuda a un
2: ¿Ayuda o,
1: ayúdame, por favor.
2: O destruye un amigo?
0: No, ayuda.
1: Dice
0: ayuda.
1: Nuestro querido anónimo.
0: Pongámosle nombre.
1: Bueno.
0: Como, llamémoslo Milito.
2: No, llamémoslo Juan.
1: Juan, sí, siempre. Juan Pérez.
0: Juan Pérez, listo.
1: Juan, dice... Parce, yo me fui para Estados Unidos con una idea muy sencilla. Trabajar 5 años, comprar un apartamento en Colombia y regresar a vivir con mi esposa. Ese era el plan. El plan inicial.
0: El plan inicial. Plan de muchos, la verdad.
1: Atención. Cuando llegué, eso le quita.
0: Pero le estás quitando la serie a la historia.
2: Ya dañaron la historia. Ya me hicieron acordar del caregrillo ese. Estaba pensando en el man viajando, todo ilusionado a trabajar en la USA. Y salió un man chiquito y dijo: ¡Atención!
0: Lo recuerdo así de una.
2: pensaba. No, me dañaste el momento dramático.
0: No, ya la cortina se fue a la mierda, pero.
2: Ponga más bien la música de Psicosis.
0: Bueno, retomemos. Sí, sí, seguimos. Hagamos bueno, de cuenta que no pasó nada.
1: O sea, este oyente se fue, Juan, sí, para Estados Unidos con una idea muy sencilla. Conseguir trabajar 5 años para comprar un apartamento concreta, y regresar.
2: Ya tenía el plan, sí, concreto.
0: Idea, y regresar con su esposa. Que muchos, y se la ha escuchado a muchos, la
1: sí,
0: verdad.
1: Sí, claro, sí, sí, mucha
0: hoy
1: gente lo hace.
0: Trabajo solo X tiempo, me vuelvo y con los ahorritos
1: y ya
0: disfruto.
1: Si compro uno, hay gente que compra incluso 2 apartamentos.
2: O un taxi, un apartamento.
0: Eso. ¿Qué más dice el bro?
1: Cuando llegué a Estados Unidos, conseguí trabajo en una bodega de lunes a viernes, trabajaba allá y apenas salía, comía cualquier cosa en el carro y me iba a limpiar oficinas hasta las 10 de la noche. Los sábados también trabajaba medio tiempo en una cafetería.
0: Ok. Está ahí bien. Dos, ¿no?, trabajos. Uh-huh.
1: Dormía 4 o 5 horas al día, estaba agotado, pero yo sentía que todo tenía un propósito. Con lo de la bodega pagaba el apartamento, con lo de la limpieza, las fincas y con lo de la cafetería, los muebles de la casa donde íbamos a vivir juntos. Bueno. Está ahí muy bien, ¿no? Yo mandaba el dinero, la plata para Colombia y ella se encargaba de administrarla, confiaba en ella, o sea, la esposa, ¿no?
0: La esposa, sí.
1: Le mandaba la platica, o sea,
0: se fue
1: mensual.
0: Se fue solo.
1: Sí, sí, sí. Le enviaba giros, ¿no? Una vez me mandó un video, mostrándome el apartamento. Fue recorriendo la sala, la cocina, las habitaciones y terminó en el balcón y ahí me dijo, amor, aquí nos vamos a sentar a tomar café todas las mañanas cuando vuelvas.
2: Ok.
0: ¡Qué ternura!
1: ¡Marica! Ya. Yo vi ese video tantas veces que me aprendí el apartamento de memoria. Cuando llegaba cansado del trabajo, lo volví a poner. Verlo me ayudaba a recordar para qué estaba haciendo todo esto. Ese sacrificio que estaba haciendo
0: la motivación,
1: nuestro oyente,
0: claro,
1: ¿cierto? Sí, sí. A los 4 años de estar en Estados Unidos, pude terminar de pagar el apartamento. Ya podía regresar. Pero entonces encontramos una finca muy económica y dijimos, hagamos un esfuerzo más y me quedé otro año, ¿no? Okay. La esposa le dijo, pues mi amor, un esfuercito más para la finquita.
0: Amor, mira que la finca está baratica, ya estás allá, pues un añito más y...
1: Después, oiga, pero es que esto sigue, hay giros y todo.
0: Sí, claro.
1: Después apareció la oportunidad de comprar una segunda finca y él seguía mandando el dinerito, ¿no?
0: Claro.
1: La idea era alquilar una y más adelante, cuando también arrendáramos el apartamento, nos íbamos a vivir a la otra finca para pasar nuestra vejez. Y así se me fueron 9 años. O sea, lo que era un plan de 5 años, terminó en 9 años.
0: Trabajando, enviando plata.
1: Al principio hablábamos todos los días, después cada 2 días y al final casi siempre hablábamos solamente los fines de semana, porque él se mantenía tan ocupado, entonces, y ella también,
0: claro,
1: ahí, pues,
2: ocupadísimo.
1: Yo sentía que algo estaba cambiando.
0: Dios.
1: Que nos estábamos alejando, entonces decidí regresar. Pensé, no puedo seguir aplazando esto y dejar que mi matrimonio se acabe.
2: Sí, claro.
1: Quería sorprenderla. Así que no le dije nada, no le avisé. Compré flores, un regalito, un perfume y una cafetera. Yo ya me imaginaba estrenándola con ella, tomando café en ese balcón que había visto tantas veces en el video que ella le había mandado, ¿no?
0: Okay. Parece yo... Uno piensa y uno dice, llegar uno y... Como que solo sea eso lo que lo amarre a uno, claro, a esta tierra, ¿no?
2: Cuénteme.
0: Usted decir, ay, Dios mío, vea, no, todo está valiendo la pena, todo vale.
1: Y esta historia continuará la próxima semana. Aquí. Mentira.
2: Muchas gracias.
1: Un primo me recogió en el aeropuerto y me llevó hasta el apartamento. Subí con mis maletas, toqué el timbre y esperé. Pero cuando se abrió la puerta, no salió mi esposa. Salió un man, un hombre descalzo, en camiseta y en pantaloneta.
0: Arrendó la casa, la sierva. No,
1: detrás de él estaba la sala que yo había comprado. También alcanzaba a ver la cocina, esa que hasta ese momento solamente había visto por fotos y videos. Después de que salió el man en pantaloneta y descalzo, apareció ella.
0: Dios. No.
1: Cuando me vio, se quedó quieta, como que impactada.
0: ¿Eh? Atención.
1: Atención. Ella no corrió a abrazarme, no dijo absolutamente nada. Simplemente se quedó ahí paralizada mirándome.
2: Y le dijo, tenemos que hablar. ¿Ah?
1: Y entonces me confesó que llevaba más de un año viviendo con ese man.
0: Y el otro huevón allá.
2: Por eso.
1: Me dijo que la soledad le había pegado muy duro. Ah, no, solamente a ella, ¿no? Uh-huh. Que muchas veces había intentado contarme, pero que no había sido capaz. No, pues, parce, gracias. Yo me quedé en shock. No grité, no golpeé, no golpeé a nadie. Apenas podía hacerle una pregunta. Y entonces, ¿para qué putas me seguía recibiendo la plata?
0: Es verdad, ya llevaba un año con un man que, bueno, lo mínimo es que el man ayudara económicamente a la sierva, ¿no? Pues aparte de darle compañía.
1: Varias semanas después, me regresé a Estados Unidos. El lunes me puse otra vez las botas y volví a trabajar en la bodega, al mismo lugar donde había pasado tantos años, trabajando para poder regresar a Colombia. Todavía hay noches en las que miro el video del apartamento y no es porque quiera volver a ella, es porque extraño al hombre que era yo cuando veía ese video y creía en ese futuro. Uh-huh. Hace poco me compré una cafetera, esta vez para mí. Después de 9 años trabajando para construir una vida con ella, ahora me toca reconstruir la mía. Sí, oiga, señor. ¿Y qué pasó con el apartamento? ¿Estaba en nombre de quién? Es que esto le falta mucha historia, ¿no?
2: No, el ¿qué man pasó? Ya se fue y...
1: Venga, ¿le dejó el apartamento? O ella se quedó... bueno, una cosa, el apartamento, no, pero la finca...
0: Las dos fincas.
1: ¿Y entonces?
0: Yo creo que todo está en nombre de ella porque el bro solo mandaba plata. Pues yo acá pensé...
1: ¿Será que ella...
0: ¿El man cómo iba a firmar algún papel o algo?
1: Uy, grave.
0: Todo está en nombre de ella.
1: Esto empezó muy chistoso, pero terminó triste. ¿No?
0: 9 años.
2: Venga, no terminó triste.
0: Demasiado triste.
2: Terminó real. Uy. Que es diferente.
1: ¿Ustedes qué hacen ahí?
0: Parce, el tema es que... a mí me duele pensar en el tiempo, güey.
1: Claro, ya no se puede recuperar.
0: Por eso, son 9. Porque el dinero que el man mandó, bueno. De más que ahorita está camellando y otra vez vuelve y se
1: seguramente levanta. Ya le digo, no, yo te voy a pagar todo, te voy a dar la mitad o algo, pero...
0: Yo no creo.
1: Parce... qué cagada, sobre todo la traición de no contarle que estaba viviendo con alguien más.
2: La escena de usted llegar a su apartamento es que y que le abra un man.
1: Y aparece un man sin camisa rascando de la barriga. Hey, ¿qué hubo? ¿Usted quién es o qué? Y el man con las flores, la cafetera, la cosa.
2: No, bro, y el man sentado en el mueble que él pagó.
0: 9 malditos años de su vida. Ajá. Luchando por un futuro para los dos. ¿Y saber que usted ya no hacía parte de ese futuro?
1: No, ya
0: sobrado. Dios mío. ¿Ah?
1: ¿Y ella por qué no le contó si le tenía tanto, pues, que la soledad? Pero entonces, el man también pudo haber conseguido a alguien en su soledad. Claro. Más duro la soledad
0: allá, en pues Estados ella Unidos. Ella por lo menos tenía acá familia.
2: El man estaba enfocado en levantar billete.
1: Sí, claro.
2: La concentración era levantar
0: billete. ¿Saben? Lo que más me parecía... triste era que el man para motivarse veía el videíto y decía yo estoy luchando por eso.
1: Claro.
0: Y lo que más lo ilusionaba a él, según la historia, era el tomarse ese café en el balcón con ella, que siempre
1: nunca
0: lo soñó.
1: Que nunca lo tomó.
0: Y por eso el man le llevó a esta cafeterita y todo y dijo, vamos a tomarnos ese
1: café. La desgraciada esta, como dice Laura en América.
0: ¡Que pase la desgraciada!
1: La desgraciada esta se estaba tomando el café, pero con otro en el balcón. Dios, o sea, ese balcón quedó inaugurado.
2: No solo el café.
1: Ese balcón quedó inauguradito, ¿no? Pero con otra persona. ¿Uno qué hace ahí? No, pues es que...
2: No, es que ya el man prácticamente el sobró ahí.
1: Oiga,
2: ¿no?
1: Pero el man un caballero, porque pues otro... Bueno, también habría sido un problema tremendo donde empieza a pelear con el man. No,
0: el man yo creo que ni sabía de que este bro existía.
1: No, yo también creo que no. Otro engañado, pues.
0: Claro.
1: Otro engañado.
0: Pero el man tampoco le iba a dejar porque estaba viviendo en el apartamento. Sí,
2: claro. Y si el man reclamaba eso, de mi apartamento y váyase de acá.
0: Pero ¿y cómo iba a reclamar, Juan?
2: Pues ella sabe que ese apartamento no
0: sí,
2: es de
0: ella. Sí, ella sabe, pero la justicia
1: bueno,
0: no.
1: En este caso uno sí se debe asesorar muy bien de un buen abogado para decirle, ve, yo estoy viviendo en Estados Unidos y voy a comprar una propiedad en Medellín. hay firmas virtual, perdón, digitales. Sí,
0: sí, pueden, acá un bro decía, Key Torres decía, parce, acuérdese que existe FedEx.
1: Claro,
0: usted puede enviar documentos.
1: Manda la papelería, la firma y la manda.
2: Puede mandarle un poder a un familiar suyo para que actúe en su nombre.
1: Ah, bueno, además, sí.
0: Pero pongámoslo en la situación más heavy.
1: Sí.
0: El man ilusionado, confiado en ella al 100%, solo envió el dinero. Él no firmó ningún papel ni nada, pues lo último que el bro llegó a pensar era que la vieja lo iba a cabecear.
1: Claro, claro, tenía toda la confianza, era la esposa, ¿no?
0: ¿Usted cómo le demuestra a las autoridades o a la justicia?
1: No.
0: Que usted mandó, no sé, esos 500 millones de pesos en 9 años.
1: Creo que no hay más, pues, no. Desde que los papeles, mejor dicho, las escrituras estén a nombre de ella y no hay nada que hacer, el apartamento es
0: ¿cierto?
1: De ella.
0: Sí. Por más de que usted tenga, no sé, los recibos, las transacciones.
2: No, yo creo que sí hay forma
1: de pelear. Sí hay forma de pelear, ¿sí?
0: Yo creo que sí.
1: O de una parte de, mire, yo estaba mandando tantos años, todo este es mi respaldo.
0: Eso es como cuando a usted lo roban por Nequi, Juan. Usted envía el número equivocado y a usted le dice, no, pues ahí no podemos hacer nada. Si...
2: Sí, si le quieren devolver, bien, ¿sí? Y si no, no.
0: Yo siento que puede ser exactamente igual.
2: Yo creo que
0: usted le envió a una ladrona a 9 años, no sé. Bro, pues, ya que puedo hacer ahí, ¿no? Qué cagada.
2: Pero yo sí creería que se puede.
1: ¿Se podrá?
2: Yo creería que sí.
0: Porque digamos cuando...
1: Porque es que todo el sacrificio...
0: Cuando mi hermana le pasó eso de que envió un número y no le quisieron devolver la plata.
1: A tu hermana le robaron.
2: Sí, ahí sí ocurre eso.
0: Yo llamé a Neki y el man dijo, lo que pasa es que en ningún momento a ustedes los obligaron...
2: Lo presionaron.
0: O lo presionaron para hacer la transacción. Ustedes le hicieron conscientemente.
1: Sí, claro.
0: Entonces... Como por políticas, digamos, de Nequi o es de la mayoría de bancos, pues es error humano y nosotros los horrores humanos
2: no, los cubrimos. Sí, total.
1: Y ese es un tema y una negociación entre la pareja. Mira, yo voy a trabajar en Estados Unidos y te mando la plata para un negocio, para un apartamento. Y finalmente, si uno no legaliza todo, si no hay papeles de por medio, pasan estas cosas, ¿no?
0: ¿Ah?
2: Y no solo una vez, han pasado. De hecho, hay un siervo con
1: muchas
2: el papá.
1: Historias, sí.
2: Que el papá le mostraba el lote, le mostraba todo. Y después se dio cuenta que el papá se había gastado.
0: Yo me acuerdo de un bro que de Estados Unidos, eso que estaba comprando como unas pesebreras o algo acá.
1: Ajá.
0: Y que el man decía, parce, no es porque yo no confíe, pero ahorita uno tiene que desconfiar hasta de la misma familia. Pues, entonces el man hasta cámaras mandó a poner allá. Y él decía, parce, cuando yo mando para 6 ladrillos, por las cámaras me doy cuenta si
1: que son 6 ladrillos,
0: mi cucho, pues, sí. Mi tío, mi esposa llevaron los 6 ladrillos para allá. Porque es verdad, ustedes.
1: Y no hay gente que la engañan con esos videos falsos. Va uno al apartamento de modelo de cualquier unidad.
0: Ah, sí.
1: Y va y hace. Graba el video y lo manda.
0: Mira lo que compré, tan hermoso.
1: Mira cómo va quedando el apartamento. Uno dice, ¿cómo? Y uno más motivado a trabajar más duro y a dormir menos, a comer cualquier cosa para mandar la platita.
0: Pero venga, vos que estuviste en Estados Unidos, que pues obviamente no fue tanto tiempo, pero digamos que sí trabajaste y la vuelta, donde te hubieras quedado 9 años camellando, porque posiblemente lo hubieras podido hacer. Y que volvieras con el futuro, según tú.
1: Terrible.
0: El futuro ya hecho, porque ya tenían apartamento y 2 fincas.
1: Ajá.
0: Si hijo, me maté 9 años, ya me voy a relajar. Y que usted llegue y no tenga nada.
1: No, parce, una decepción total. O sea, eso no sé si lo derrumba a uno o le da más ganas, no sé, de pararse y de seguir adelante. Yo creo que lo segundo, ganas de pararse y de seguir adelante, pero es tiempo perdido, dinero... oportunidades.
2: Pero de vos disfrutar. No te quedas acá.
0: No.
2: Una...
0: ¿A qué?
1: No.
0: ¿A dónde?
1: Si uno tiene la oportunidad de ir, tiene los papeles o tiene, pues uno.
2: No, sale, se en 9 años mínimo sacó sus papeles.
1: Sí, pues. Sí. Obviamente, si se fue en un par de semanas, era que tenía papeles y estaba pues legalizado en Estados Unidos.
2: Ajá.
1: Pero es terrible.
2: Y corriendo el caso que no. Que haya estado ilegal y salió
0: y que
2: ya no volver.
0: Se devolvió el todo por el todo.
2: Sí, el todo
1: no.
2: Y
1: no,
2: se estrella de esa manera.
0: Eso es un tiro en un pie.
1: Sí.
0: Porque allá, bueno, económicamente de pronto pueda conseguir mucho más fácil de nuevo allá.
1: Sí.
0: Acá le toca que se consigue, sí, pero le toca guerrearle de pronto más.
2: No, le toca meterse en un juicio para recuperar eso.
1: Claro.
2: O sea, pues, toca pelear esa plata porque él ya gastó
1: tremendo
2: ahí.
1: Eso.
0: Según lo que cuenta el bro, eso pasó hace poquito. O sea, no menos de 2 semanas.
1: Sí, o sea, el man... Sí, esta historia es muy reciente.
0: Sí, es reciente. Porque
1: o sea, que el man está ya más o menos casi desde el 2017.
0: Sí, señor, más o menos.
2: Se puede pelear.
0: Vivió pandemia y todo allá, weón.
1: Ay, ok. Duro.
0: Que él en 9 años no había pisado este suelo. No, y fue solo esta vez.
2: Y él creyó que la sierva iba a estar ahí esperándolo.
0: Pues, bro... ¿Usted no cree en el amor spot?
2: No, hasta allá no.
1: Le pasó a un familiar, amor de lejos. Oiga, le pasó a un familiar, a una prima. ¿Sí? El esposo se fue y se quedó esperando el esposo. Le dijo,
0: ¿Fue por cigarrillos?
1: Sí. Ya vuelvo, amor.
2: Hay muchos siervos de aquí que también...
1: El man se casó en Estados Unidos por papeles.
0: Y se enamoró de la casada.
1: Y terminó viviendo con la casada y tiene hijos con la casada. Y mi prima quedó aquí viendo un chispero. Dijo, no, pues ya. No, ya esa vaina, pues ella ya
0: viviendo
1: eso ya se sanó. Después, pero ella le dio duro. Claro.
2: Después de cuánto tiempo usted ella, decide ella ya que ya no hay nada.
0: Americano.
2: No, esperando, es que, esperando. Que usted le dice, que, venga, Pérez, me voy a ir para tal lado. Después de cuánto tiempo.
1: Es que cada tiempo y cada historia es distinta. Sí, es verdad. Pero.
0: ¿Usted aguantaría los 9 años?
1: Es muy duro. Difícil, muy, muy duro.
2: No, por eso, ¿cuánto aguantaría?
1: 9 años siendo fiel o no saliendo con alguien.
2: Sí, concentrado en lo que es.
0: Ay, en su propósito.
1: No sé, yo creo que uno...
0: sin detone.
1: Mucha gente y muchas parejas se van y se dan un tiempo de unos 2 años, 2, 3 añitos, uh-huh. Que es mucho tiempo para que la otra persona llegue o para que uno pues tome ahí decisiones. Pero aún ese tiempo, supuestamente tan corto, se le hace uno eterno en otro país, ¿no?
2: ¿Cuánto tiempo esperaría?
1: ¿Para ahí 2 años?
2: Digamos dos, que lo mínimo máximo en la USA años, son pues. 3.
1: Bueno, 3 años.
2: ¿Le esperaría a los 3?
1: Vamos los 3, okay. Listo. Fresa. Pues, si uno está seguro de su pareja y
2: sí, que, usted está, y está casado, porque él está
1: claro,
2: casado.
1: Claro, entonces listo, el detone hace falta, el todo. Contacto físico, absolutamente todo, pero uno dice, listo, para que tengamos un futuro mejor en lo económico y una estabilidad, voy a hacer esto, vos vas a llegar después de los 3 años, o después de los 3 años va a pasar esto, ¿no?
2: Fresa, ¿usted cuánto esperaría?
0: Parce, no sé. Es que yo digo que sí, al año. Yo ya veo que mi sierva en el lugar donde esté, en sí. La parte del planeta que esté, ya no responde.
2: Ah, no, chao, es que, pero digamos que las condiciones son iguales. O sea, la vieja te contesta todos los días, la vieja habla con vos todos los días.
0: No, parce, yo creo que no aguanta más del año así.
1: Claro, pero y es que... cualquiera me aguanta.
0: Spot, me envía videitos pa yo poder ti.
1: Sí, claro.
2: Obvio, pues es que usted es su esposa.
0: Bueno, sí,
2: o sea, es su esposa. Sí.
0: Hay porque intimidad. Hay mujeres.
1: Incluso ahí en vivo puedes hacer un en vivo.
2: No es una amiga ni es una novia, no, es tu esposa.
0: Bueno, sí, así.
1: Sí, puedes sí, ahí
0: 2 añitos.
2: Sí, es legal.
0: Sí, la tripa y yo aguantaríamos 2 añitos.
1: Y obviamente yo creo que ella no va a cambiar. Usted está girando, no sé, 10, 15 milloncitos mensuales. Ay, amor, gracias, espectacular.
0: Y le puedo mandar a hacer, me puede hacer como en cerámica la cosita de ella para que me llegue a Estados Unidos.
2: Usted quiere, la manda a hacer, ya decide si la quiere. Si quiere prestar la orden. Oye,
1: definitivamente uno aquí no puede hablar ningún tema serio. No, siempre es que aparece la cosa, pero bueno.
0: Pérez.
1: Es la alarma también.
0: Pero venga, vamos a ponerle la mano en el corazón.
1: Sí.
0: Más que las palabras lindas, el abrazo, un hombre, ¿por qué podría llegar a serle infiel a su mujer estando lejos?
1: Por necesidad física.
0: Porque necesita hundirlo, bro.
1: Sí, sí, sí, sí.
0: Hablemos serio.
1: Sí, sí, sí.
2: Yo tengo otra teoría, no solamente por eso.
1: Entonces, ¿por qué?
2: Es porque muchas veces la debilidad mental y la soledad te llevan
1: a eso.
0: A hundirlo, claro.
1: Sí, sí,
0: pues también. Eso, a la final es hundirlo, es por.
2: Sí, pero no a hundirlo. Yo no estoy hablando solamente de infidelidad sexual. Te lleva a buscar alternativas porque ya es tanta la presión psicológica que claro. Tiene de la soledad. Hay gente que no es capaz de vivir sola.
1: Sí, sí, sí.
2: O sea, aquí vivía
1: con su novia. Necesita un contacto físico.
2: Bien, todo el tiempo. Se separan y a los 3 meses el man está desesperado.
1: Sí.
2: No por la pareja, sino porque está solo.
1: Claro. Bueno. Y a veces solo necesitas, más allá del detone, un abrazo, pues, o alguien que te diga
2: alguien que
1: cómo
2: te
1: amaneciste,
2: que te
1: cómo
2: escuche.
1: Estás.
0: Pero además que eso lo puedes encontrar, no sé, en la compañera del trabajo, un abrazo.
1: No, ni en eso.
2: Igual los trabajos que normalmente salen allá, como decía este man, en una bodega cargando y descargando, haciendo aseo en una
1: construcción.
2: Oficina, cosas que no son tan sociables.
0: Vea, Julito Tamara, vea, escuchemos lo que quieren decir los oyentes, ¿no? Julito Tamara dice, uy, no es conmigo y tengo una rabia, dice.
1: Sí, claro, es que nos
0: ese,
1: dejó.
0: Ese
1: sí.
0: Valecita que compre una granada y se la tire a esa casa. Ey.
1: No, no, Julito. Ey, no. Es que terminas enredando mal la cosa y terminas en la cárcel por algo.
0: No, pero venga,
1: que uno puede.
0: Tratemos de entenderla a ella. 9 años también sin recibir cariño.
2: Es que es lo que estábamos hablando. Es lo que estábamos hablando.
1: Claro, 9 años.
2: Por eso preguntamos, ¿cuánto tiempo?
0: Es que son 9 años, güey.
1: Pero ella, ¿por qué no fue sincera? Mira, estoy ilusionando.
0: Usted por allá solo, ¿y yo cómo le voy a tirar esa granada?
1: No, pero venga.
0: De amor, venga, no, es que la verdad me estoy comiendo a otro. No, no, no,
2: pero sígame mandando la plata acá.
0: Usted se muere por allá.
1: Nosotros estamos casados, no sé, bla, bla, bla. No aguanto más esta soledad. El apartamento ya está listo. Dividamos ese apartamento, si quieres yo le vendo mi parte o algo, porque es de los dos. Uh-huh. Pero yo no quiero seguir con usted. Pues, a veces ser un poquitico sincero, claro, duele, pero yo creo que el ciervito lo agradecería más que encontrar un man en pantaloneta en el apartamento de uno, pues, ¿no?
2: Hay una causa en el matrimonio católico por no tener contacto sexual
1: que se puede separar,
2: alegar para un divorcio.
1: Sí, claro.
0: Oiga, vea lo que dice Diego Rojas.
1: Ajá.
0: Muchachos, póngale cuidado. Mi actual pareja, por allá en el 2021 se fue para Argentina a hacer un magíster.
1: Sí.
0: La verdad, yo preferí terminarle y decirle que si el mundo era redondo, nos volvía a juntar.
1: Ajá. Ok.
0: Yo sabía que no iba a aguantar 3 años sin hundir el mongolo.
1: Sí, sí, sí.
0: Él dice, parce, se fue. Yo tuve una pareja esos 3 años.
2: Laura se fue.
0: Cuando ella volvió de Argentina, corrí a dejar a la que tenía acá y la busqué. Ah, y acá estamos viviendo juntos y consiguiendo nuestras cosas juiciosas.
2: Esa jugada sí estuvo muy heavy. Uy, dejó, o sea, que la que tenía, claro, acá.
0: La usó de almohada.
1: Sí, puede pasar. Uy. Que uno se quede con la nueva o vuelva a la ex.
2: Pero ¿no? Es una pregunta, ¿usted cree que ese tipo de acciones, el universo, Dios, Shrek o el que sea, te las devuelve?
1: Cuando puede pasar, cuando están destinados.
0: Sí, no, el universo, cuando usted es buena. Yo siempre creí en la teoría de que cuando usted es buena persona, el universo actúa de buena manera.
2: Pero
0: también,
2: pero digamos que eso que él hizo, se consiguió otra y cuando vino a estar, chao, y me voy para allí.
0: Ah, pero parece, él lo cuenta así, pero yo no creo que haya sido tan deportivo.
1: Me importa.
0: Sí, como, culismo, ya pues. Llegó la que me importa, nos vemos. No, sí.
2: Pues no sé, pero igual así lo haya hecho con un mes y la separó y todo, pero él, en la mente de él siempre estaba
1: la otra.
2: Sí. Entonces, ¿será que eso lo castiga el universo?
0: Bueno, pues
1: se vuelve a un
0: karma. Diego, prepárese para el karma, mi niño.
1: El karma llega de maneras inesperadas. Acuérdese. Uno cree, y eso me lo decía un padrecito, usted puede haber tumbado. ¿Cómo es que es?
0: El padre
1: Curazao.
2: Curazao.
1: El padre Curazao decía, vea, si usted, yo tumbé a Spot por 30 millones, me le robé 30 millones. No es que a mí me vayan a robar 30 millones para equilibrar la carga. Me pueden robar más o a un familiar le da cáncer.
2: Una desgracia que va a justificar.
1: Se me quema la casa.
0: De alguna manera algo. Te lo cobra.
1: La vida me cobra ese daño y ese mal que le hice.
2: El universo balancea esa acción.
1: Eso, yo creo que funciona de esa manera, no sé.
0: A ver, ¿qué dice por acá el Condo?
10: Papi, yo voy a opinar sobre ese tema, hermano.
1: A ver,
0: opine.
10: Mujeres, palomas y gatos, qué animales tan ingratos, hermano. De aquí, papi, no dejar que nadie le administre el billete a uno, papi. Nadie, muchísimo, está bien viejo. Mejor dicho, mi hermano, qué pecado del viejo, papi. Fue como es de duro levantarse un pesito, mi socio.
1: Mujeres, palomas y gatos.
0: ¿Qué animales
1: tan ingratos?
0: David dice, parce, qué cagada, weón.

0: mala.
1: En el mundo estamos.
0: Hay gente
2: sí,
0: mala.
2: Pero sí, ¿ah? Se puede hacer algo.
0: Pero hay gente que no le importa un pepino. Mira, yo te dije toda mi vida, me importa.
3: Sí, sí, ah, bueno.
0: Ah, bueno.
2: Sí, y hay gente que le saca eso después en cara.
3: Claro.
2: Dediqué toda mi juventud para ti.
0: Sí.
2: Y tú me dejaste por una
3: más joven. Cuando ajá. Son el hombre o la mujer del proceso.
0: Exactamente.
3: Vea, Aaron desde México dice, parce, eso que hizo esa sierva no lo perdona ni Dios, dice él. A ver, ¿qué dice Alejandro Bauza?
4: Uy, es que el Pérez estuvo por acá camellando.
0: Claro.
4: Obvio. Creo que a la Cancillería no le gusta mucho esa información.
0: pero vos, ¿por qué? Pero,
4: ¿cómo hey, un saludito estudiando? Ahí para un parcerito que está acá.
3: Pues él fue dos meses y
4: camelló. En la USA también, no está en Nueva York, se fue para otro estado.
0: Ajá.
4: De maricas de Medellín y ojalá comparta la historia que tiene. Llama a Hender, ya va a ser oyente nuevo, yo creo. Hender, cuenta pues qué bueno que le puede
3: decir. Hender, hágale a ver. Vea, Lorna dice por acá, buenos días niños,
0: Spot,
3: La Fresa y Pérez. Ella dice, yo mato a esa vieja. 9 años trabajando para tener un futuro y que haga eso.
0: Es que miren,
3: no tiene perdón de Dios.
0: Ella se puede conseguir otro man, no pasa nada, uno puede enamorarse, bien. Pero lo que más duele aquí es la traición. O sea, traicionó un sueño que tenían juntos. ¿Y por qué no fue sincera? Dijo, mira, mi amor, de verdad que ya no quiero un seguir
2: sueño
0: contigo.
2: Traicionó un compromiso.
0: Un compromiso que tenían.
2: Porque cuando usted se casa es
0: sí.
2: Para crecer en pareja.
0: Claro, obviamente. Uno no puede dejar tirado al en la salud y en la enfermedad.
2: En todas,
0: dice,
2: en
0: ¿no?
2: las buenas y en las malas.
0: En las buenas y en las malas hay que estar con la pareja. Entonces, a mí me parece que es una traición. Es algo muy cruel y muy...
2: Pero acuérdese que
0: muy,
2: usted, ¿cómo es que dice la consejera sentimental de Medellín? Usted se enamoró de mí sin habérmelo metido.
0: Ah, verdad, nuestra Karina.
3: Juntamos nuestras García. Almas, claro.
0: Sí.
3: A ver, ¿qué dice Néstor?
5: Saludito a la mejor de ese trabajo y vimos.
0: Hey, Néstor.
3: Bueno, mi niño.
5: Pues Spot Pérez. Pues es un caso bien complicado, pero como dice, si están casados, el man puede meter los papeles y así la...
3: ¿Y si ella tiene todo a nombre de la mamá?
5: Ella tenga todo.
2: No, si pero
5: eso fue conseguido después del matrimonio, el man se puede quedar con la mitad como le corresponde.
0: Es que,
5: y si no, pues puede meter para esto un abogado y bueno, y comprobando que estuvo los 9 años por allá trabajando en eso, entonces la puede mandar y quitarle todo por estafa y robo.
0: Sí, querido Juan.
5: De confianza.
0: Sí, querido Juan, si nos está
5: puede
0: escuchando.
5: Con buen abogado, le quita la picardía.
0: Los próximos 9 años de trabajo van para tu abogado.
2: Sí, no, y de hecho, ella tiene que, si ella es la dueña,
3: lo que le saque el abogado va a ser así.
0: Sí, lo que le saque.
2: Ella tiene que justificar cómo consiguió el dinero para comprar esas cosas. O sea, eso no
3: ¿a quién le tiene que justificar?
2: ¿A quién? Si él la demanda y ella dice, yo soy la dueña, entonces le van a decir en el juicio, demuéstreme cómo compró.
3: Pero y si dice que la mamá es la dueña.
2: No, no importa, porque él tiene cómo soportar los envíos de dinero.
0: Sí, yo creo, no es tan fácil que ella se quede con la casa.
2: Yo tampoco creo.
0: Con la finca, porque pues si compraron una finquita.
2: Es más, si él tiene todas las conversaciones en WhatsApp, obviamente eso ya es evidencia. Ya, primero no, ya sí.
0: Vean. Recordemos el caso ahora que estamos contando de Halle Berry, de los abusos de su hijo. Entonces, pues ahí hay una prueba en
2: yo
0: en
2: creo
0: el
2: que el man si tiene ganas y quiere pelear.
0: Sí, sí, sí.
2: Si el man se va a resignar,
0: pero no, yo creo que él puede recuperar pues parte
2: pues
0: de
2: si
0: su
2: le,
0: plata.
2: Si le interesa, porque de pronto uno dice, no, ya no me interesa.
3: Vea la historia de Yago. Él dice, vea, les cuento. Bueno, el primero da un consejo y dice, parce, cuando no hay hijos de por medio, aflojar dinero así solo por confianza y que por una jubilación a alguien más es muy jodido. Dice.
0: Claro.
3: Él dice, pilla, les cuento mi historia. Cuando a mí me salieron los papeles para venir a Estados Unidos, me tocó dejar a la que es mi esposa. Ella estaba embarazada en ese momento. El tiempo que llevo aquí es el mismo tiempo que tiene mi hijo, o sea, 5 años.
0: Ok.
3: En esos 5 años yo viajaba cada año y me quedaba así fuera un mes. En ocasiones, obviamente, pues le aparecía o le llegaba de sorpresa. Hoy en día mi esposa y mis hijos viven acá conmigo, pero así duramos 5 años y es demasiado difícil. Dice.
2: Pero ella siguió siendo fiel al...
3: Él dice, a pesar de la distancia, pues supimos resistir
0: eso. Sí, sí,
3: muy bien. Eso sí, siendo súper sinceros el uno con el otro.
2: Todo no lo hacen.
3: 9 años y sin verse, eso es algo demasiado difícil.
0: Total.
3: Pero muy, muy, muy difícil. Yago, cuando usted dice, Juan, de que son súper sinceros, es en el sentido de que...
2: Salí con
3: usted
2: alguien.
3: Usted abiertamente le podía decir, mor, la verdad, hoy fui a darme los picos porque me hacía falta.

0: ¿O qué? O cuando usted decía, amor, es que no, tengo la necesidad de estar con una mujer, ¿qué hago? Porque eso son conversaciones complicadas.
1: Muy, muy
2: difíciles. Y más cuando son
0: esposos. Y más cuando están lejos.
3: Hay que tener mucha responsabilidad, seguridad en la relación. Bueno, hay una cantidad de cosas ahí para que no se vaya todo el carajo, ¿no?
1: Se ven mucho los casos de los soldados que se van a la guerra y vuelven y la señora tiene hijo y le dice, ay, es tu hijo. Pero ¿cómo así? Yo llevo 3 años afuera
3: y me decís que un embarazo muy largo, 3 años sin ti.
1: Ese video fue viral, el de ese caso.
3: Sí.
0: Vea, por acá Andrés dice, Mesa, me van a perdonar, pero eso es mucha 70 doble hija de la chingada.
3: Ajá.
0: Hoy dijo una grosería muy
3: sí. Yo,
0: mi boca no va para esas palabrotas.
3: ¿No?
0: Y él dice, malo, la sierva se lo gozaba con su nuevo novio por allá. Ajá, vean el tonto por allá mandando plata, ya consignó el pendejo.
3: Bueno, no sé, y si ella,
1: ese punto, pues,
3: ella qué pensaba cuando uno...
0: Decía, sí, Andrés, ya se llenó, mira, vea, el man clavándola en el balcón y todo, en el balcón donde le dijo al otro que se iban a tomar un tinto.
1: Aquí está la leche para ese tinto.
0: Y ese que estaba viviendo es por allá, ¿ah? Dígale que cada 8 días farreando de cuenta a él y lo que le daba al otro. Oiga, sí, es verdad. Allá los dos así en el balcón, rey. ¿Qué? ¿Y a qué horas va a consignar el mancito?
3: O de pronto. También dimos el beneficio de la duda. Tal vez la nueva pareja no sabía. Pues.
0: Sí, también. A ver qué dice Jonathan. Pero,
3: bueno, hasta.
4: Señores, atención. Atención. Es que me perdí. Me estaba haciendo una puta paja. Ya volví.
0: No.
5: Llegó tarde,
0: bro.
5: Ya nos vamos. Tengo que montar el set.
0: No. Vean. Por acá Nilson Diego Rojas dice, los parceros hoy por hoy me dicen eso, que yo utilicé la que tenía acá y me pongo a pensar y sí.
1: ¿Cómo que pensar qué? ¿Usted la usó?
0: Pero en mi mente siempre estuvo mi
1: por eso, ¿para qué consiguió
0: el amor
1: novia?
0: De la vida.
1: Porque no hubiese conseguido novia.
0: Pero porque había que despelucar la
1: rata. Sí, pero se queda con amigas y ya, no con novia. ¿O dice, no, Pérez?
0: Él dice, eso
1: amiguitas,
0: sí.
1: Amiguitas.
0: Eso sí. Volé más esos 3 años que, juepucha, hay tuercas que ni llaves piden, dice él.
3: ¿Vio?
0: Apenas siente los dedos van aflojando. Juepucha, vea. Nilsson dice, yo sí quisiera saber la opinión de la señorita Mariana Mejía respecto a esa historia. No, tocaría llamarla, la niña está muy ocupada.
3: Mariana, sí.
0: Arquise Mateo.
6: Fresa, nada más por eso, ya ponerte balconcito de doble será.
0: Vea, Aaron balconcito. Dice... Por eso a la mujer ni todo el amor ni todo el dinero. Factos, Pérez. Ni todo el amor ni todo el dinero.
3: Ni todo el amor ni todo el dinero.
0: Parece, no, esperemos. Además que el man ahorita está camellando y no responde. Pero yo le escribí ahí como ya vamos a hablar de otra historia. Entonces para que la vea ahí offline y nos deje el mensajito y nos cuente todas estas dudas que tenemos, ¿no? De si el man luchó por las cosas, o si va a luchar por las cosas,
1: o va a dejar la vuelta así,
0: sí,
3: que nos cuente,
0: porque qué más dudas tenemos, no esas, solo si le dejó todo o no,
3: sí, claro,
0: porque el man dijo que con ella,
3: pues no volver con ella, no,
0: que no iba a volver, no, el mismo no,
3: pues es que,
0: y que ya tomó obviamente,
3: es como durmiendo
0: la decisión,
3: con el enemigo, sí. no,
1: es que ya no hay cómo volver,
3: el tema es qué pasó con las fincas,
0: eso, las fincas, sí. el apartamento.
3: La otra semana, de pronto, en la próxima semana, sí.
0: Sí, señor. Muchachos, no, pues.
1: Y en vivo.
0: Recuerden que ahorita a las 12 del mediodía llega el señor Spot con su música. ¿Qué, Pérez?
3: Música deliciosamente homosexual y también heterosexual. O sea, para todos, ¿no?
0: Pero ya quedó la música así.
3: Para todos.
0: No hay nada que hacer.
3: Spot.
0: Muchachos, Dios me los bendiga. Y esto se llama La Alarma Podcast. Nos vemos el lunes.
3: Chao.

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1: ¡Ey! A la Reconquista. Dios los bendiga. Felina.

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4: Ya has comunicado al celular de Ken White. 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